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1: Un saludo cordial a cada uno de ustedes, hermanos y hermanas. Estamos finalizando este domingo 6 de septiembre. Les invito a colocarnos en la presencia de Dios y juntos reflexionar en el texto del profeta Ezequiel, capítulo 33, versículos 7 al 9.

Así habla el Señor: Hijo de hombre, yo te he puesto como centinela de la casa de Israel. Cuando oigas una palabra de mi boca, tú les advertirás de mi parte. Cuando yo diga al malvado, vas a morir, si tú no hablas para advertir al malvado que abandone su mala conducta, el malvado morirá por su culpa, pero a ti te pediré cuenta de su sangre. Si tú, en cambio, adviertes al malvado para que se convierta de su mala conducta, y él no se convierte, él morirá por su culpa, pero tú habrás salvado tu vida. Palabra del Señor.

Debemos tener presente que este texto del profeta Ezequiel se encuentra enmarcado en el recuerdo del asedio de Jerusalén por los babilonios y posteriormente ya Jerusalén destruida. El profeta promete un futuro mejor. Y es el mismo profeta que se convierte en centinela de esta situación y de esta llamada a la responsabilidad personal con todas sus consecuencias. Ezequiel es un profeta que goza de esta notoriedad teológica cuando defiende en su obra el sentido de que ya no es todo el mundo responsable y todo el mundo culpable, sino que cada uno responde según sus obras y su actitud. Un centinela que guarda la ciudad es la imagen hermosa de la lectura. Los demás pueden descansar, trabajar, pero cuando escuchen la voz del centinela, todos deben acudir a salvar la ciudad. Y si alguien no lo hace, está perdido, perdido personalmente. Dios es el guardián de Israel. Así lo expresa el Salmo 121. Pero necesita a los profetas como centinelas para llamar y alertar. El pueblo mismo necesita a los centinelas, a los profetas, para que su vida tenga sentido. La religión también los necesita. Por eso, una religión sin profetas está llamada a enquistarse en el pasado y a morir. Este es el sentido profundo de este texto en este día. En el texto se perfila la misión del profeta, de un profeta verdadero. Es el centinela de la fidelidad del pueblo de la alianza. Debe cumplir con firmeza y fe la misión de comunicar la palabra de Dios en su integridad, sea una palabra de esperanza o una palabra de juicio. El profeta, como cada uno de nosotros, es responsable de no haber anunciado a todos la palabra de Dios, de haber callado. Por eso, es tan difícil que un verdadero profeta guarde silencio. Efectivamente, se pone el acento en la responsabilidad de los que escuchan la palabra del profeta. Así también, cada uno de nosotros tiene un servicio de ser profeta para los demás, pero también de escuchar a los profetas de este tiempo cuando nos llaman al encuentro con Dios. Que así la gracia del Espíritu del Señor nos ayude a encaminarnos. Tengan todos ustedes muy buenas noches, que Dios les bendiga.

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Hasta mañana, amigos, a toda la gente de las grandes tierras del sur. Muchas gracias.

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Tengan todos un feliz descanso. Muy buenas noches.

0: 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Amigas y amigos, bienvenidos a nuestra sintonía. Tengan todos ustedes muy buenos días.
1: 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Un gran saludo a todos los amigos y a la gente de las grandes tierras del sur. Muchas gracias.
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5: Revisamos las portadas de algunos periódicos en su versión digital y partimos, por supuesto, con cooperativa.cl, que trae a todo el ancho el resumen de las jornadas futbolísticas de sábado y domingo. Colo-Colo se enredó mientras la U y la UC siguen firmes por el Chile 2. Claro que el cuadro albo quedó con 14 puntos de ventaja sobre los cuadros universitarios, que sumaron sendos triunfos. Ortiz reiteró críticas al Ester Roa tras el empate con Huachipato. No se puede jugar, dijo. Palestino se repuso a dos penales fallados y remontó ante la Universidad de Concepción. Está toda la programación de la fecha 23 de la Liga de Primera. Hay otros temas, por supuesto. Emisarios de la Casa Blanca acordaron volver a reunirse con Zelensky y sus socios europeos cuando la guerra se encamina ya a cumplir 5 años en febrero próximo. 5 personas fallecidas, avión de carga de Amazon se estrelló en el aeropuerto de Miami. Viene también el alcalde de San Bernardo, que confirmó que el presidente Kast lo acompañará en el acto de fiestas patrias. Claro, porque las amenazas de muerte en su contra o el ataque que se estaba preparando tenía fecha y es o sería el próximo día 17. Él ha decidido seguir adelante con su trabajo, con sus labores, y ha pedido al presidente Kast que lo acompañe. Ayer en la entrevista de Mesa Central en Canal 13 decía que así lo hará el mandatario. Lo último, Camilo Escalona fue homenajeado en el Salón de Honor del Congreso Nacional, ex diputado de la República, ex senador, ex presidente del Senado, ex presidente también de su partido, Camilo Escalona, que falleció la noche del viernes. Cooperativa.cl, todo lo que contaba.
1: Cooperativa.cl, ya, yo te cuento la portada del Mercurio. Pues La Moneda reactivará la reforma del sistema político tras acuerdo sobre condena de los partidos a la violencia.
6: Bueno, sí, se había dado ese debate en algún momento y como que se congeló esto, que viene de la administración anterior en todo caso. Y hay declaraciones aquí de los senadores Lonton y Esquella, yo creo que debe ser de lo más noticioso del fin de semana, estas entrevistas que dieron en donde hablan de más bien cambios mínimos a la Constitución en el marco de la reforma que ha presentado el gobierno, y ni siquiera de crear un nuevo estado de excepción, sino que echarle mano al de emergencia eventualmente y acomodarlo. Parte de lo que viene en portada del Mercurio. Homenajean a Camilo Scaloni en el ex Congreso, y ahí viene la fotografía de la Guardia de Honor que encabezó en su momento la expresidenta Bachelet, la presidenta del Senado, Paulina Núñez, la presidenta del PS y el ex senador, hoy ministro de Estado, José García Ruminó. Más atrás, Jaime Campos y también José Miguel Insulza. Las fuerzas políticas ahí representadas para despedir a quien fuera presidenta del Senado, presidente, digo, del Senado en su momento. Los 90 años del San George. Destacados exalumnos comparten recuerdos de sus días de colegio, entre ellos Andrés Wood. De ahí saca la película Machuca. Grupos de izquierda ligan la conmemoración del 11 a protestas contra la gestión de Kast. Bueno, en la Alameda ayer lo de la romería ya está todo rayado con alusiones al gobierno. ¿Qué más? Mariana Enríquez, siempre da más miedo lo real, dice la escritora argentina que se ha convertido en una celebridad literaria. Oye, y la foto de Mariana Enríquez, pues no sé si ella, un personaje de ella, no. Ah, no, es una un dibujo. Es medio intimidante, el dibujo, sí. ¿Y ella escribe de así como thriller?
5: No la conozco. Ya. No, reconozco que no la conozco, Mariana Enríquez.
6: Bueno, viene aquí en el Arte y Letras también.
5: Ya, tengo por aquí la portada de La Tercera.
6: ¿Será de hoy día eso o eso es de ayer? Ah, no, eso es de ayer.
5: Lo vas a revisar de nuevo.
6: Espérate.
5: Mientras puse, buscas el de hoy.
6: Yo puse el Mercurio y me abrió eso.
5: Voy con La Tercera.
6: No es culpa mía. Aquí está lo de hoy día, po. Otra cosa, sin director titular y contenedores con cuerpos en el patio, el SML promete normalizar su situación antes de fin de año. Ahora, todo lo demás que les conté igual sirve.
5: Que sigue valiendo.
6: Sí, ya.
5: La Tercera, inversión aprobada en el Sistema de Evaluación de Impacto Ambiental, el CEIA, bate récord en los primeros 6 meses del gobierno de Kast. La inversión aprobada ambientalmente desde marzo a agosto alcanza los 33.000 millones de dólares, el mayor monto registrado para los primeros 6 meses de una administración, al menos durante las últimas 2 décadas. Estudio UC, cambios al SAE propuestos por el gobierno elevarían segregación escolar. Esto dice un estudio de la Universidad Católica. Fundación denuncia que 276 niños han muerto por causas sin determinar en 3 años. Vamos a revisar esa información en detalle. Extrema derecha alemana roza la mayoría absoluta en Sajonia-Anhalt y se ilusiona con un gobierno regional. El gobierno y el Congreso apuran agenda de seguridad. El plazo de flagrancia sería el primer proyecto en despacharse. Viene también el último adiós a Camilo Scaloni, las fiestas patrias, los destinos nacionales que se potencian producto de un 18 breve. Cuesta más salir del país, no solo por el bolsillo, sino también por el tiempo. Chile vence a Argentina y gana el America's Rugby Championship, y Colo Colo no puede ante Huachipato, iguala 5 goles. Son titulares en La Tercera.
6: ¿Algo más? Tengo, por ejemplo, sí. Las últimas noticias.
5: La de hoy.
6: Que debe ser. Sí, pero sí son las mismas noticias todos los días. ¿Para qué le dan tanto color? Ya, la última noticia. El Estado debe garantizar que un fiscal nunca tome una decisión por miedo. Patricia Ibarra, presidenta de la Asociación Nacional de Fiscales, dice que 13 miembros de su gremio recibieron amenazas. Claro, si hay que empezar a ocultar un poquito ahí, después de lo de Christopher White entre los alcaldes, fiscales, policía, en gendarmería, acuérdate que hay alcaides de algunos recintos penitenciarios o mandos medios a los que le han mandado coronas de flores a las casas, o sea.
5: Así es.
6: Esa intimidación y esas amenazas existen.
5: Amenazándolos a ellos y a sus familias.
6: Claro, lo grave en el caso de White es que se destapa una suerte de plan ya para concretar eso. en el caso del alcalde de San Bernardo.
5: Con fecha incluida.
6: Sí, el 17. El Estado debe garantizar que un fiscal nunca tome una decisión por miedo, habla la presidenta de la Asociación de Fiscales aquí en portada de las últimas noticias. ¿Qué más? Marido arquitecto de Alejandra Fosalva revela su lado rockero. ¿El lado rockero de él o de Fosalva? No sé. Steffi Elizondo, soy loca por las operaciones. Siempre quiero más. ¿Quién es Steffi Elizondo? Empresaria. Estoy, empresaria cuenta su pasión por el enchulamiento y su nueva vida con Lucas Cepeda. Ah, será la mujer de Lucas Cepeda. Es la novia del crack de La Roja y viven en España y le gusta enchularse, dicen acá. Portada de Luna.
5: Tengo la portada del diario financiero por aquí. Más de 45 proyectos que están en evaluación ambiental podrían acogerse a invariabilidad tributaria por 20 años. Este es uno de los elementos que consideraba la mega reforma recién aprobada en el Congreso. Aunque con criterios distintos respecto a los sectores que finalmente se considerarían, LID y Pivotes estiman que cerca de 150 iniciativas en trámite podrían firmar contratos ley con el Estado. La DIPRES, la Dirección de Presupuesto, pone en la mira los estados financieros de las universidades estatales. Concha y Toro reactiva su negocio inmobiliario y evalúa oportunidades para las 120 hectáreas que tiene en la región metropolitana. Y lo último en el DF, en el diario financiero, invierten 30 millones de dólares en proyecto multifamily en Santiago Centro. Titulares en el DF.
6: ¿Algo más? ¿El Clinic, por ejemplo?
5: Vamos.
6: Bullrich apunta a confusión de nombres tras su dicho sobre el control del estrecho de Magallanes. Sí, había harta confusión, ¿eh?, al otro lado de la cordillera con el temita. Las últimas horas de Camilo Escalona, el día después de la muerte del histórico dirigente del PS, vino una semblanza aquí también, el recuerdo para Camilo Escalona. ¿Qué más? El milagro verde del desierto de Atacama. La década de ensayos que logró plantar miles de cactáceas en el suelo más seco del país.
5: Es bonito. Cactáceas.
6: El que no ha visto lo del desierto florido se
5: yo
6: lo
5: ha. No, no he ido nunca,
6: fíjate. Oye, muy bueno, vale la pena. Ahora, entre septiembre y octubre ya. Sí. Y como ha llovido en la zona harto, hay muchos seguramente ya apareciendo por ahí. Apareciendo. Cerca, incluso a. Si querés, te tiráis un rico piquero en las playas de Atacama y después te adentras un poquito y ya empieza el desierto florido.
5: Cuidado, o sea, con salirse del camino, es así. El otro día aparecían algunos motoristas por unos humedales.
6: Sí, pues no.
5: Eso está los grabaron, los retaron, no hicieron ningún juicio, por supuesto. No hay que salirse del camino.
6: No se trata de ir a pisar las flores, pues hay que verlas.
5: Ni con el auto ni caminando, para sacarse la selfie, lo pueden hacer desde la orillita.
6: Ya, eso el Clinic trae harto contenido.
5: Oye, ¿qué dicen los diarios en los países vecinos? Clarín, presiones al primer ministro del Reino Unido para castigar a Argentina ante las sanciones anunciadas por Malvinas, esto tras la cadena nacional del presidente Milei el próximo jueves. La oposición le reclama a Andy Burnham en Inglaterra mayor dureza como respuesta a Milei. Buscan trabar el ingreso a un acuerdo multinacional que solicitó el canciller Kirchner y obstruir la candidatura del argentino Grossi a las Naciones Unidas. Le exigen además refuerzos militares en la zona disputada. El gobierno argentino, mientras tanto, dice Clarín, insiste con endurecer las sanciones en Malvinas y envía el proyecto al Congreso. ¿Qué más? Un compañero de colegio de Máximo Kirchner embolsó 126 millones de pesos argentinos por una obra inconclusa, otro negocio de la Cámpora, acusa Clarín. Mientras que la República en el Perú. Lo que destaca es a Óscar Arriola, que renuncia al cargo de comandante general tras registrarse, es de la Policía Nacional Peruana, la PNP, tras registrarse 169 homicidios en el mes de agosto. Venía siendo criticado por su trabajo como jefe de la institución policial. El jefe del Estado Mayor será su sucesor. Ha renunciado el comandante general de la Policía Nacional Peruana tras registrarse 169 homicidios en el país vecino en el mes de agosto. El País, en su versión para Chile, destaca a nivel internacional a De la Espriella, un mes de presidente en campaña permanente en Colombia. En sus primeros 30 días, el mandatario gobierna a punta de símbolos, desde la emergencia del terremoto a la inseguridad. Cumple además su promesa de alinearse con Trump y Netanyahu, dice El País de España. Y Infobae, el periódico argentino, el periódico digital de circulación regional, dice: el petróleo sube por la tensión entre Estados Unidos e Irán y el desplome del tráfico marítimo en el estrecho de Hormuz tras los nuevos ataques de Washington y Teherán contra buques durante el fin de semana. El Brent avanzó 0,82%, se ha instalado ya en los $97.07 por barril. Algunos titulares en la prensa internacional.
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21: 3 grados. 3 grados en Santiago.
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21: Cooperativa, 6:40 minutos.
2: 6, 40 minutos.
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17: Hola, buenos
19: Hola,
17: días.
19: Buen día.
17: Eduardo de Rancagua. Qué tontera este cambio de horario. Quienes más padecen son los niños. No quieren ir al colegio, no quieren levantarse, llegan llorando. Es una tontera. No le veo ningún sentido práctico.
23: Hola amigos de Cooperativa, el cambio de horario de verano a invierno, de invierno a verano, me parece muy bueno porque es la única ocasión en que el sistema es el que se adapta a nuestro ciclo circadiano. Y la gente que alega tanto porque duerme una hora más, duerme una hora menos, les aseguro que casi todos hacen desarreglos horarios saliendo de carrete por lo menos un par de veces al mes y desarreglos horarios de bastante más de una hora.
19: Eso es cierto, también. Eso es cierto. Él habló del ritmo circadiano y es ahí, en el reloj biológico, donde se produce el impacto principal de los cambios de hora. Un fenómeno conocido como jet lag social, porque el cuerpo, el reloj biológico, sigue programado con la hora anterior, entonces hay una falta de sincronización con el horario ambiente actual, el que sea, adelantado o atrasado. Sí, ritmo circadiano.
6: Circadiano, me salió como a lemuriano.
19: No, otro tema. No.
6: Ya, estamos en el WhatsApp de Cooperativa, más 569-788-0770, esperando sus notas de voz por esto del cambio de hora. Claro, hoy primer día hábil con el nuevo horario de verano. Serían las 7:41 y
19: no,
6: ya estaría.
19: Serían las 5:41.
6: Serían las 5:41.
19: Pero son las 6:40, no se confundan, 6:41, sí, no se confundan.
6: Y eso quiere decir que va a haber sol más tempranito.
19: Al revés, va a haber un sol más tarde. Okay. Y el día se va a prolongar más tarde, sí, también
6: ayer,
19: va a oscurecer
6: ayer
19: más tarde.
6: Como a las 8 y tanto,
19: estaba recién
6: cayendo.
19: Empezando a oscurecer.
6: Sí, a mí
19: es cierto.
6: No me di ni cuenta, eran las 8:30 y aquí era prepararse para dormir.
19: A esta hora estamos con 3 grados 8 décimas nomás en Santiago, cielos despejados, humedad 84%, esperamos una máxima de 22.
6: Sí. Igual nosotros en Chile nos acostamos muy tarde, o sea, nosotros no porque trabajamos muy temprano, pero hay gente que se queda viendo tele hasta la 1 de la mañana todos los días, sí, los programas estos de bar,
19: sí, de,
6: o sea,
19: de canto ahora,
6: las noticias terminan como a las 11 de la noche,
19: muy
6: una
19: tarde,
6: locura.
19: Todo muy tarde.
6: Bueno. Sí. Ya, otra cosa. Tras estar 3 días atrapada en una vivienda, fue retirada la micro que terminó incrustada ahí en un accidente en Playa Ancha. Vamos al puerto, Elizabeth Fuenzalida.
25: Después de permanecer durante todo el fin de semana incrustado en una vivienda de Playa Ancha, finalmente durante la tarde de este domingo fue retirado el microbús que protagonizó el accidente ocurrido en la bajada Lautaro Barrientos. El vehículo había quedado dentro de la propiedad tras perder el control y caer sobre la vivienda, provocando sobre esta daños graves en la estructura del inmueble. El retiro no fue sencillo. Durante el fin de semana se realizaron distintas evaluaciones para determinar la forma más segura de sacar la máquina hasta que finalmente una grúa especializada logró concretar la maniobra. Carol Taconi, familiar y vocera de los afectados, relató las dificultades que enfrentaron para retirar el vehículo.
26: Sí, sí, porque resulta de que vino una grúa y resulta de que las grúas decían que no la iban a poder sacar, porque como estaba como incrustada en la casa. Y después vino otra grúa y ayer vino el que la sacó, vino ayer en la noche, como a las 11 de la noche, el caballero, el dueño de la grúa, a verificar cómo estaba todo y dijo que él la podía sacar. Así que, claro, pero costó, así que igual la pudo sacar. Mire, no quedó nada de la casa, porque arriba mi cuñada tenía, mi hermano tenía living, comedor, dormitorio de ella matrimonial y de los niños. Y no, la micro, y salió por un ventanal, por el balcón, salió todo expulsado para abajo. Fue como un estallido de gas, así, lo mismo. Y no quedó nada, quedó pérdida total.
25: Mientras tanto, una vez retirado el microbús, este quedó a disposición de carabineros para continuar los peritajes destinados a establecer cómo ocurrió el accidente. El capitán Felipe Agurto, de la primera comisaría de Valparaíso, confirmó que el vehículo será revisado por la sección especializada en accidentes de tránsito.
27: Bueno, hasta el día de hoy se mantenía el bus de locomoción colectiva en el inmueble, se hicieron trabajos con la grúa para poder sacar este vehículo y se encuentra en la sección de investigaciones del accidente de tránsito, con la finalidad de hacer los últimos peritajes pendientes a poder esclarecer la sinergia de cómo ocurrieron los hechos propios de la especialidad de esa especialidad de accidente de tránsito, conforme a lo instruido por la Fiscalía Local de Valparaíso.
25: Cabe recordar que el conductor del microbús fue sometido a un narcotest, el que arrojó positivo para cocaína, antecedentes que forman parte de la investigación instruida por la fiscalía. En tanto, la familia deberá ahora enfrentar la reparación de los daños provocados en la vivienda. Según la vocera, el propietario del microbús se ha mantenido en contacto con los afectados y ha colaborado, entre otras cosas, en el retiro de escombros y la atención del perro que resultó herido en el accidente.
0: 54 personas fueron detenidas por maltrato animal en el marco de la irrupción de la PDI en unas peleas de gallos en un sector rural. Esto ocurrió en la comuna de Arauco y nos lo cuenta Christopher Espinosa.
1: 54 personas fueron detenidas por participar y organizar peleas clandestinas de gallos en un sector rural de Arauco, todos bajo la figura de maltrato animal. El subprefecto Rodrigo Arévalo, de la Videma de la PDI de Concepción, entregó detalles.
3: Esta investigación se inicia de oficio por una denuncia que hace esta brigada especializada ante el Ministerio Público de Arauco y que concluye con esta irrupción al predio antes indicados. Agregar también que fueron recuperados alrededor de 84 aves de pelea o gallos de pelea, como también evidencia que va asociada a este delito como medicamentos de uso o fármacos de uso veterinario, espolones que son cuchillos que son adheridos a las extremidades inferiores de los gallos y la suma de 2,5 millones de pesos por concepto de entrada al recinto y de apuestas previas a las peleas de estas aves.
1: De los 54 detenidos, el Ministerio Público decidió pasar a control de detención a 8 personas. El resto quedó apercibida, lo explica el fiscal de Arauco y Curanilahue, Johnny Cares.
4: Por una investigación que hizo relación con maltrato animal ejecutado por un grupo de sujetos quienes convocaban a actividades de peleas de gallo en un lugar debidamente habilitado para esos efectos. En la irrupción se ha logrado rescatar un total aproximado de 85 ejemplares de estas aves. Asimismo, también se ha logrado recuperar una suma superior a los 2,000,000 pesos provenientes de las apuestas y premios que estas personas mantenían en el lugar. Asimismo, también se ha logrado la detención de alrededor de 54 personas quienes participaban activamente en la realización de este tipo de actos que afectaban a estos animales.
1: Hay 84 aves que han sido recuperadas y han quedado bajo custodia en poder del dueño del terreno donde se realizaban estas peleas. Lo explica así el delegado presidencial de la provincia de Arauco, Pedro Marileo.
5: Se incautaron especies como son 84 gallos, espolones, medicamentos veterinarios y en relación a las aves, estas quedaron en resguardo provisional en la persona que es dueña de los terrenos donde se estarían realizando estas peleas de gallo clandestinas. Como gobierno felicitamos y destacamos el trabajo investigativo que están llevando nuestras policías, tanto carabineros como policía de investigaciones en la provincia de Arauco, para seguir dando tranquilidad y seguridad en la provincia.
1: En las peleas clandestinas de gallos que se realizan en sectores rurales de la provincia de Arauco, se apuesta dinero. Fue incautado más de 2,5 millones de pesos de dinero en efectivo que precisamente era apostado en estas largas y maratónicas jornadas en que las aves pelean incluso hasta la muerte del otro ejemplar.
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9: Hola, amigo de Cooperativa.
11: Hola.
9: Elmo de Chillán. Miren, yo pienso que con respecto al cambio de hora, es algo psicológico. Para dormir, simplemente hay que tener sueño. A mí, yo me levanté temprano, el día a las 5 de la mañana, incluso antes estaba despierto y ningún problema. Que tengan buen día.
28: Muy buenos días, amigos de Cooperativa Atómica, Rodrigo.
29: Hola.
28: La verdad es que este cambio horario en particular no nos afectó absolutamente nada porque tuvimos a nuestro segundo hijo hace un poquito más de un mes. Ah. Pasamos con muchos sueños siempre, así que
11: así no están durmiendo nada.
28: No afectan nada. Pero eso sí, aquí nos gusta más el horario de verano. Un abrazo.
6: Oiga, cuide a ese heredero. Mucha suerte con eso, mucha suerte. bonita etapa.
19: Aprovecho de dormir cada minutito que pueda.
6: Todo lo que pueda. WhatsApp de cooperativa más 569-7888-0770. Estamos hablando de lo del cambio de hora en este primer lunes con horario de verano, 7 de septiembre, como la canción de Mecano. Otra cosa, la romería al cementerio general en el marco de la conmemoración de los 53 años del golpe. Hubo incidentes, hay detenidos, algo ya de eso.
19: Solo quería decir que es 7 de septiembre y me acordé que se cumplen 40 años del atentado contra Augusto Pinochet, ahí en el cajón del Maipo.
6: En el Melocotón.
19: 7 de septiembre, una célula del grupo del Frente en Patriótico Manuel Rodríguez interceptó la caravana oficial en que volvía a Santiago el dictador chileno, dice una nota de Infobae. La emboscada falló por una serie de factores, entre los que se contaba la impericia de los ejecutantes en el uso de armamento, la calidad de los equipos y la equivocación respecto a cuál era el vehículo en que viajaba el militar, porque había dos Mercedes-Benz idénticos y aquel en que viajaba Pinochet estaba blindado. Y viene la historia del día en que Pinochet se dio cuenta, dice Infobae, de que no era invulnerable. El 7 de septiembre de 1986.
6: ¿Qué hubiera pasado si el Frente mata a Pinochet en ese momento? Ay, ay, ay. Bueno, la dictadura se vengó.
19: Absolutamente.
6: Se vengó.
19: Sí, pues, mataron.

0: militantes del Frente Amplio y el Partido Comunista, en conjunto con organizaciones de derechos humanos. Se realizaron actos culturales, batucadas y discursos, y quienes fueron partícipes en su mayoría llevaron una rosa roja que la dejaron a los pies del memorial del Cementerio General, el que recuerda a las más de 3.200 personas que fueron ejecutados políticos o detenidos desaparecidos en la dictadura. Los asistentes entregaron su opinión de la importancia que tiene la romería. Algunos indican que participan cada año, otros fueron motivados por actos políticos recientes y también hay quienes asisten en recuerdo de algún familiar o historias personales.
1: Hoy día tiene un valor aún mayor dado el Foro de Madrid que hubo esta semana en el país. Para mí es una forma de ir contra el negacionismo. El
2: principal valor de esta romería que la hago todos los años es la memoria, que un pueblo sin memoria no tiene historia y no puede construir para el futuro.
3: Para hacer memoria, para recordar a todos aquellos que cayeron, a los desaparecidos, a los ejecutados políticos, que también conlleva a los presos políticos, no puedo no estar.
0: La romería no estuvo exenta de manifestaciones. Un grupo de alrededor de 50 encapuchados se enfrentó con carabineros en todo el trayecto que contempló Avenida Recoleta, lo que se extendió al frontis del Cementerio General e incluso a su interior, donde personal policial ingresó con el fin de detener los desmanes. La instancia dejó a 50 personas detenidas, entre los cuales hay 43 adultos y 7 menores de edad, y dentro de la misma cifra, 38 chilenos y 12 extranjeros. También en la romería, carabineros aprehendió a sujetos con órdenes de detención vigentes vía control de identidad, además de a quienes fueron sorprendidos cometiendo delitos en flagrancia como lanzando proyectiles o provocando barricadas. En la instancia también participaron algunos parlamentarios. El diputado comunista Marcos Barraza y su par del Frente Amplio, Tatiana Urrutia, entregaron su impresión de la romería.
4: Conmemorar el golpe de Estado siempre estremece. Creo que en la marcha se reafirmaron tres conceptos: verdad, justicia y garantías de no repetición. Y quiero enfatizar la garantía de no repetición porque el Estado de Chile no puede incurrir en la misma tragedia.
5: Como cada septiembre, marchamos por la verdad, por la justicia, por la reparación y la no repetición. Lo hacemos con más fuerza cuando algunos intentan borrar o reescribir nuestra historia y cuando desde el Congreso vemos proyectos que buscan debilitar derechos y libertades que tanto costó recuperar.
0: El ministro de Seguridad Pública, Martín Arrau, condenó los incidentes que se registraron y a través de su cuenta de X dijo que quienes destruyen o atacan a carabineros con piedras, bombas incendiarias o fuegos artificiales no son manifestantes. En sus palabras, son delincuentes. Se espera que en los próximos días y hasta el 11 de septiembre continúen los actos conmemorativos o manifestaciones. Y Carabineros ya informó que contará con más de 4.200 efectivos para el control del orden público en la capital.
6: Cooperativa, 6:55 minutos. 6:55 minutos.
7: La militancia socialista, el progresismo y figuras de distintos sectores políticos, incluso la derecha, dieron el último adiós al histórico dirigente socialista Camilo Escalona en el edificio del Congreso Nacional en Santiago. Así se recordó su legado, Fernanda Ávila, con el informe.
8: En el Salón de Honor del ex Congreso Nacional fueron rendidos los últimos homenajes al histórico militante socialista Camilo Escalona, ex presidente de la colectividad y ex presidente del Senado, quien falleció el pasado viernes a sus 71 años. La ceremonia, dirigida por la ex subsecretaria Nicole Cardoch, contó con dirigentes de todo el espectro y figuras como el ex presidente Gabriel Boric y la ex presidenta Michelle Bachelet, quien relevó su rol durante la dictadura y posterior recuperación de la democracia. Este fue parte del mensaje.
9: La partida de Camilo deja un vacío profundo en el socialismo chileno, en quienes tuvimos el privilegio de conocerlo y de trabajar junto a él para construir un Chile mejor. Y de todas las personas que creen en la democracia, un vacío que solo podremos intentar llenar honrando el ejemplo de perseverancia, compromiso y consecuencia que nos dejó, el de una vida entera dedicada al servicio público, a sus convicciones y a las causas por las que nunca dejó de luchar. Camilo, presente, ahora y siempre. Acompáñenme. Camilo Escalona, presente, ahora y siempre.
8: Por su parte, el discurso del expresidente Gabriel Boric contó con algunas anécdotas que tenía con el dirigente, pero también recordó la relación que mantuvo con él cuando éste estaba desde la vereda estudiantil, lo que lo llevó a verlo desde una mirada crítica hasta entender su posición.
10: Renunciar a algún antiguo rencor para construir, Camilo lo hizo, sin nunca haber bajado sus convicciones. Ese logro que tuvo Camilo de poder siempre tener en perspectiva que había que avanzar porque hay cosas más importantes que nuestros egos, que nuestras peleas, que nuestras disputas.

0: Porque nunca, nunca jamás tenemos que renunciar, ni arrepentirnos, ni pedir perdón por lo que creemos. Y como le dije en sus últimos momentos junto a Jimena, somos muchos los que nos vamos a encargar que las nuevas generaciones sepan la trayectoria de este hombre que luchó por un Chile libre, justo y feliz.
1: Las más sentidas palabras vinieron de su familia, su hija Natalia Escalona y quien fue su esposa Jimena Tricayota. Agradecieron las muestras de cariño recibidas durante los últimos días y así se refirieron a él.
2: La huella de mi papá, de sur a norte y de mar a cordillera, es fiel muestra de su vida dedicada al terreno, a la gente, a estar cerca de las necesidades y problemas reales que tantas veces quedan relegados en la política, pero que es esa misma política que él reivindicaba una y otra vez a seguir fortaleciendo y a cuidar como el camino necesario para construir una patria más justa.
3: Qué hermoso sería que pudieras ver este congreso. Quizás sea una de las mejores maneras de honrarte. Camilo fue un hombre de convicciones y quienes lo conocieron saben que podía ser vehemente, directo, apasionado. Pero detrás de ese dirigente político había también un hombre tremendamente afectivo. Y ese hombre es el que hoy quiero recordar.
1: Las últimas palabras estuvieron a cargo de la actual presidenta del Partido Socialista, la senadora Paulina Bodanovich, quien dedicó homenaje a la trayectoria y aceptó el mandato que encomendó Escalona, mantener la unidad de la izquierda. La escuchamos a ella y a la presidenta del Senado, Paulina Núñez.
4: Camilo Escalona seguirá siendo parte de nosotros, seguirá presente en la memoria de sus compañeros y compañeras, seguirá presente en las discusiones sobre el futuro de la izquierda y de la unidad de las fuerzas democráticas. Honor y reconocimiento a Camilo Escalona Medina. Honor a su trayectoria política. Que su ejemplo nos recuerde que las grandes transformaciones requieren tiempo, sacrificio y unidad.
5: Con sus convicciones firmes, como siempre lo conocimos, y muy distintas a las nuestras, evidentemente, toman más fuerza que nunca cuando algunos parecieran creer que los consensos, que los acuerdos, que el espacio en el Senado pareciera ser de débiles o pareciera ser un espacio donde uno termina abandonando convicciones. Nada más valiente y nada más legítimo que encontrarnos en nuestras diferencias y poner a Chile por delante.
1: Todas las autoridades participaron de distintas guardias de honor. Durante la tarde, su funeral finalizó en el cementerio Parque El Prado de la comuna de La Florida.
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8: Un hombre de 42 años estaría confeso del crimen de la joven Mariana Sepúlveda, desaparecida desde el año 2008 en la comuna de Conchalí. Se presentó en una comisaría. Diligencias en curso esta mañana.
9: Más de 150 personas fueron evacuadas por el incendio que destruyó el Hotel Alto Nevados en la cordillera de Chillán.
8: No son manifestantes, son delincuentes violentos, dice el ministro Arrau, tras los incidentes en la romería del cementerio general. Hubo 50 detenidos.
9: Reforma constitucional de seguridad, senadores Esquilla y Longton hablan ahora de cambios mínimos, tal vez sin un nuevo estado de excepción.
8: En paralelo, la moneda pone suma urgencia a la reforma del sistema político presentada por la administración anterior.
9: Último adiós a Camilo Escalona, entendió que era necesario unirnos para poder seguir, dijo el expresidente Boric.
8: Parlamentarios piden citar al embajador argentino como señal de protesta por las últimas declaraciones sobre el estrecho de Magallanes. La senadora Bullrich alegó una confusión.
9: En el exterior, 5 muertos en accidente de un avión de Amazon en el aeropuerto de Miami. Inédita victoria de la extrema derecha alemana en elecciones estatales. Trump sugiere cambiarle el nombre al estado de Nuevo México.
8: Y en el deporte, Chile derrotó a Argentina y grita campeón en el America's Rugby Championship. Colo Colo enredó puntos ante Huachipato. Palestino amenaza a las universidades en la lucha por el Chile 2.
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21: Cooperativa. 7, 5 minutos. 7, 5 minutos.
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8: Mesa de Reporteros, de Reporteras, la de las 7 de la mañana en día lunes, lunes 7 de septiembre del 2026, con, les digo de inmediato, los cielos todavía en oscuro, sí, no ha salido el sol. 4 grados de temperatura en la capital, vamos para 22 por la tarde aquí en Santiago. Va a estar más bien despejado, ¿eh?, con harto sol. Durante la mañana, al menos en la tarde, un poquito más de nubosidad. Se esperan hoy día 24 en Copiapó, 21 en Antofagasta, 18 en Chillán, después de la emergencia ahí arriba en la cordillera, en el hotel Altos de Alto Nevado, se llama en realidad, que es del complejo Nevado de Chillán, un incendio ahí se generó el fin de semana. 20 para Temuco, en la Araucanía. Eso en día lunes, Verónica.
9: ¿De qué estaremos hablando hoy? Del estrecho de Magallanes, con la aclaración de la senadora que fue ministra del Interior, Patricia Bullrich, aludiendo al control del estrecho. Senadores oficialistas y de oposición, pese a las aclaraciones de ella y del canciller, piden reforzar la capacidad estratégica chilena para enfrentar esta situación.
8: Algo de la reforma del sistema político, también contacto con el equipo de Cooperativa Ciencia esta mañana. Vamos a hablar de lo del desierto florido, mira. A propósito de las lluvias de las últimas semanas, los últimos meses. Ahí el efecto de la camanchaca es muy, muy importante en los años secos. Ahora, además ha llovido harto, entonces se supone que va a ser un evento de gran intensidad. El deporte también, ¿te gusta el rugby?
9: Sí, me gusta el rugby. Sí, me gusta el momento del scrum.
8: El scrum.
9: Sí. Conocen la araña y se juntan todo.
8: Chile le ganó a Argentina en la final del American Rugby Championship, que es como. No son no es la roja, Chile, no son
9: los seleccionados.
8: Los Pumas, digamos. Pero claro, es un Chile 15, un combinado ahí. Que de todas maneras tiene mucho mérito, considerando el rival. Y Colo-Colo que enredó puntitos en el sur.
9: Pero está lejos de sus seguidores, 14 puntos. Vamos a estar también en las calles de Santiago, pero queremos escucharlos a ustedes siempre en el WhatsApp Cooperativa, el más 569-78-880770.
0: Hola, buenos días.
9: Hola.
0: Raúl Verdugo, desde Río Bueno, región de los ríos. El cambio de hora aquí en el sur. Se vive estupendo. Ayer era las 8:30 y uno mirando el campo, el pasto, las aves, la tranquilidad. Y a las 7:15 ya está amaneciendo. Los días largos, el lugar precioso. ¿Qué más se puede pedir? Saludos.
2: Hola, amigo de Cooperativa, buenos días.
8: Hola.
2: Aquí estoy saliendo de la ducha recién. Voto por el presidente que derogue para siempre el cambio de hora. Insoportable.
9: Estoy con usted.
8: Está buena.
9: Hoy en el sur amanece más temprano, 7:15, decía el caballero, ya hay luz con horario de verano. Aquí son las 7:08 y todavía está muy oscuro. Les encargo lo que debe estar costando levantar a los niños para ir al colegio.
8: Oye, un saludo al caballero en Río Bueno, linda zona, en el sur del país. Estamos hablando del cambio de hora en el WhatsApp más 569-78880770.
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28: En la ruta del Maipo ahí sí, vamos bien, ya falta poquito.
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21: Cooperativa, 7, 12 minutos. 7, 12 minutos.
8: Ya, calles de Santiago, información de las últimas horas contigo, Felipe Cofré.
6: Sí, claro, y con un caso que impacta luego de conocerse las diligencias que desarrolla Carabineros en la comuna de Conchalí en torno al caso de la desaparición de Mariana Loreto Sepúlveda León, esta mujer de 19 años que desde hace 18 años se desconocía su paradero y que hasta ahora se han revelado nuevos antecedentes. Como cada mañana, esta joven salió desde su domicilio rumbo al colegio el 29 de agosto del año 2008. Debía encontrarse con una amiga, pero nunca llegó a esa cita. Al no regresar a su casa, su madre denunció la desaparición y desde entonces se inició esta búsqueda que se ha extendido durante 18 años sin que hasta ahora se conociera su paradero. Este caso tuvo un giro durante la tarde de este domingo, cuando un hombre de 42 años, identificado como Ghislaine Quirós, vecino de esta joven, habría concurrido hasta la quinta comisaría de Conchalí y entregado una confesión relacionada con esta desaparición. Este sujeto habría señalado que habría mantenido una relación amorosa con Mariana y tras una discusión le habría quitado la vida y la habría enterrado al interior de su vivienda. De acuerdo con este mismo relato, estos restos habrían permanecido durante 5 años bajo una de las habitaciones del inmueble donde vivía esta persona y los habría sacado luego de 5 años, como decíamos, cerca del año 2013, en donde los habría colocado en la basura. Referimos los restos de esta mujer desaparecida. A partir de esta declaración es que Carabineros habría iniciado estas diligencias en el inmueble para determinar si es que los restos de esta joven todavía se encontraban en el lugar o si efectivamente fueron retirados o trasladados a otro lugar. Los vecinos del sector se mostraron bastante sorprendidos respecto a estas diligencias. No esperaban que pudiese tratarse precisamente de la investigación respecto a este caso. Escuchamos a alguno de estos vecinos.
7: Fue impresionante porque esta casa tuvieron que excavar todo el terreno para parar esa...
10: ¿Vecino, cámara de seguridad acá en el sector?
7: Hay.
10: Sí. ¿Podrían ser valiosas varias, para la investigación ahora?
7: Sí, varios tienen equipo, varios tienen cámara. Y bueno, yo nunca vi a nadie, nunca lo vi a él, la persona que hizo desaparecer a la niña. Yo llevo aquí 6 años. Mucho antes. Los vecinos nunca hablaron, nunca tocaron en... Se hablaba de la persona que estaba desaparecida, si era a lo lejos nomás que sea.
6: Claro, y hay algunas versiones preliminares respecto a la motivación de este hombre para confesar luego de 18 años este crimen. Una es que este hombre habría decidido confesar debido al temor de morir sin revelar lo ocurrido, considerando que además anteriormente habría sufrido un accidente cerebrovascular. Hasta ahora no se han encontrado restos humanos al interior de este domicilio y todavía hay diligencias que están siendo encabezadas por personal especializado del OS9 de Carabineros en la comuna de Conchalí.
8: Diligencia que seguimos contigo a la espera de novedades. Nos quedamos, Felipe, gracias.
6: Buen día.
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2: Cooperativa, 7, 18 minutos. 7, 18 minutos.
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4: Hablamos de la relación con la Argentina, pese a lo que han aclarado algunas autoridades, como Patricia Bullrich, por ejemplo, que aludió el otro día al control conjunto del estrecho, como el decreto famoso que no se ha derogado. Senadores del oficialismo y de la oposición le están pidiendo a la Moneda reforzar la capacidad estratégica de nuestro país en esa zona del continente. Hay otros que piden citar al embajador, hacer otras señales más bien de protesta, de molestia. Carla Fernández tiene el informe.
6: Tensión en el mundo político nacional generaron las declaraciones de la senadora argentina Patricia Bullrich, quien posteriormente se desmarcó de sus dichos sobre el estrecho de Magallanes. La exministra de Seguridad trasandina, a través de un escrito que envió al embajador chileno Gonzalo Uriarte, aseguró que se trató de una confusión de nombres y precisó que cuando se refirió a un territorio que Argentina debería considerar dentro de sus objetivos estratégicos, hablaba del canal Beagle y no del estrecho de Magallanes. Desde la Comisión de Relaciones Exteriores, el senador de la UDI, Iván Moreira, endureció su postura frente a los dichos y además apeló a la dignidad de Chile.
7: Yo haría un llamado a las autoridades argentinas para que se tomen en serio su política exterior con Chile. Esto se está transformando en una chacota con declaraciones que son claramente una provocación con respecto a nuestra soberanía nacional. Después que lanzan la provocación, ellos hablan de que fue solo un error. El gobierno de Chile tiene que tomar las medidas que sean necesarias. Ya esto se ha transformado en una cuestión de dignidad. Como país, no podemos seguir poniendo la otra mejilla.
6: Desde la otra vereda, el senador del Partido Socialista, Alfonso Durresti, emplazó al canciller Francisco Pérez Mackenna a actuar con contundencia y advirtió que las relaciones de amistad entre los presidentes José Antonio Kast y Javier Milei no pueden estar por sobre la defensa de los intereses de la nación.
8: Uno ya se sorprende de la cantidad de errores y declaraciones de distintas autoridades de Argentina. Al tener experiencia, uno sabe que eso no es casualidad. Esos errores no son involuntarios. Yo echo de menos que el gobierno de Chile, su canciller, sean claros y contundentes respecto a no cuestionar bajo ninguna circunstancia el dominio y la soberanía del estrecho de Magallanes para Chile. Yo espero que el gobierno, la cancillería, sean contundentes en eso y no primen aquí las amistades del presidente Kast con Milei. Eso no puede ser posible.
6: En medio de este escenario, 6 exministros de defensa de distintos sectores políticos hicieron un llamado a no seguir postergando los recursos establecidos en la ley 21.174 destinados a financiar las capacidades estratégicas de las Fuerzas Armadas. A través de una carta publicada en el diario El Mercurio, las ex autoridades advirtieron que estos fondos no pueden ser tratados como una variable más dentro de los ajustes fiscales. Entre los firmantes están el alcalde de Santiago, Mario Desbordes, José Goñi, Jorge Burgos, Alberto Espina y también Francisco Vidal y Jaime Rabinet, quienes plantean la necesidad de resguardar la capacidad disuasiva del país.
0: me han comentado ministros posteriores al 2010, es que ese fondo, ante urgencias fiscales, no se aplican. Entonces lo que decimos en esa carta es que se aplique la ley, que establece año a año, evidentemente, el presupuesto de operación, pero también el fondo de contingencia y el fondo de mantenimiento.
9: Una vez que se derogó la ley del cobre, que le asignaba un porcentaje X de las ventas a la Defensa Nacional, ha habido una falta de responsabilidad para lo que son las adquisiciones y la mantención y operación de la Fuerza Armada, y en eso creo que hay una culpabilidad muy grande del último gobierno y también transversalmente del Parlamento.
6: El ministro de Defensa, Fernando Barros, está al tanto de los alcances de la propuesta planteada por las exautoridades, quienes aseguran que el secretario de Estado comparte la necesidad de avanzar en esta materia.
5: Otra consecuencia concreta que aparece de la mano del manejo chileno respecto de este conflicto con Argentina, que la controversia ya ha afectado la percepción de los chilenos sobre el país vecino. Según CADEM, un 71% de los consultados cree que Argentina no respeta la soberanía chilena y que tiene pretensiones territoriales. Un 40% llega a considerar a Argentina un enemigo frente al 36% que lo ve como un aliado. El 47% evalúa mal o muy mal la forma en que el presidente Kast enfrentó el episodio, contra un 44% que la aprueba. La opinión ahí bien dividida. Pero resulta especialmente significativo porque un 60% considera que Milei y Kast son amigos. O sea, la cercanía personal e ideológica entre los mandatarios no está funcionando necesariamente como un activo para el presidente Kast, sino que empieza a convertirse eventualmente en un factor de escrutinio respecto de cuán firme está siendo frente a Buenos Aires en esta materia particularmente. 71% cree que Argentina no respeta la soberanía chilena. ¡Alto!
4: ¿Y esto que se vea como un país enemigo?
5: El 40%.
4: No deja de ser.
5: No deja de ser.
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2: Cooperativa, 7:26 minutos. 7:26 minutos.
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17: Estimados Verónica y Rodrigo,
4: sí, hola.
17: Buenos días. Aquí de Vitacura, un accidente muy grave en Vitacura con Vespucio, aparentemente con fallecidos. Si es que tienen más información, gracias. Está el tráfico cortado.
5: Sí, Transporte informa de la región metropolitana, ya actualiza la información de este accidente del que nos da cuenta el auditor. Hay solo una pista disponible en Américo Vespucio, al norponiente esquina Vitacura, por un procedimiento de bomberos por una persona que resultó atropellada. Hay congestión en ese sector, estuvo momentáneamente suspendido totalmente el tránsito en Vespucio al norponiente esquina Vitacura, pero a esta hora ya hay una pista disponible al menos.
4: Es en el sector oriente de la capital. Hablamos de la reforma del sistema político, una cuestión que se viene fraguando desde hace rato, se ha conversado muchísimo, habían indicaciones, el gobierno del presidente Boric le puso en su momento el pie en el acelerador a esto, después se lo sacó. Ahora, consultado aquí el otro día, el presidente Kast decía, sí, un tema como a ver, y ahora resulta que le van a poner suma urgencia. Sí. Esto está...
5: Como que no estaba en las prioridades el lunes pasado.
4: No.
5: Y apareció entre jueves y viernes.
4: Efectivamente. ¿Qué se busca? Fortalecer la representatividad de los partidos y también mayores requisitos a las candidaturas independientes. Se sanciona el discolaje también, ¿sí? Esto que uno se elige por un partido y a poco andar se sale de ahí y se va para otro lado. Paula Kelly con la nota.
6: Septiembre viene con una cargada agenda legislativa y ahora se suma la decisión del gobierno de reactivar el proyecto de reforma al sistema político que permanecía estancado desde comienzos de año y que busca convertirse en ley durante este mes. El anuncio fue realizado por el ministro de las Express, José García Ruminot, quien adelantó el ingreso de suma urgencia tras el acuerdo unánime en la comisión mixta para destrabar la diferencia entre ambas cámaras. Habló también al respecto la presidenta del Senado, Paulina Núñez.
18: Esa fue una decisión que tomamos como colegisladores, tanto con el ministro de las Express como conmigo como presidente del Senado. Le pusimos urgencia a este proyecto para que pudiera llegar a la mixta. Convoqué a la mixta y así se produjo un acuerdo en esta instancia y por lo tanto, como ya está hecha la tabla de esta semana, de vuelta de la semana regional, vamos a poner este proyecto en tabla. Yo espero que este proyecto, que es sobre una modificación a la ley de partidos políticos, a la ley orgánica constitucional de partidos políticos, también ayude para que la reforma constitucional que está en la Cámara pueda seguir avanzando. En estos temas, un fortalecimiento de nuestra democracia, no podemos seguir con la fragmentación que tenemos bastantes acuerdos transversales y por eso creo que todo lo que podamos hacer en esta materia, en reforzar nuestro sistema político, es una buena noticia para Chile.
6: La iniciativa que ingresó en 2025 durante la administración del entonces presidente Gabriel Boric busca fortalecer la representatividad de los partidos con nuevas exigencias de formación y financiamiento, además de establecer mayores requisitos para independientes y reconocimiento legal a comités parlamentarios. El principal punto de divergencia que obligó a la comisión mixta fue la declaración de principios de los partidos donde se logró acuerdo para expresar la condena al sistema totalitario al uso de la violencia y el compromiso con la probidad y la transparencia. Habla el presidente de la UDI, el diputado Guillermo Ramírez.
19: Uno tiene que exigirle a las nuevas fuerzas políticas que tengan un mínimo de representatividad. Le hace mal a las democracias tener 30 partidos. De hecho, en las democracias más desarrolladas normalmente hay 2 partidos, 3 partidos. Acá nosotros no lo vamos a reducir a 2. Lo estamos poniendo más exigencia para que no tengamos 30. Y eso es algo que es positivo porque finalmente le da más estabilidad al país. Y como digo, es fruto de un acuerdo que se produjo durante el gobierno del presidente Boric y que hoy día los nuevos parlamentarios cuando miran el documento dicen esto está bien hecho y por lo mismo le hemos pedido todos. Fueron los parlamentarios de derecha y de izquierda los que les pedimos al gobierno que le pusieran urgencia para poder terminar la tramitación de este proyecto. Es una buena noticia para Chile que haya más estabilidad, que no haya partidos que aparecen y desaparecen al día siguiente, sino que tengamos un cuadro político más o menos estable.
6: Pese al acuerdo para ponerle suma urgencia al proyecto, hay algunas voces disidentes que apuntan a que no es conveniente y que hay que mejorarlo antes de aprobarlo. El presidente de la ADC, el diputado Álvaro Ortiz, habló sobre eso.
20: No creo que sea lo más conveniente obsesionarse con sacar esto durante septiembre. Yo creo que es cosas que se pueden mejorar. Aquí también va a haber una nueva realidad respecto a los partidos políticos en cuanto al umbral de la cantidad de militantes que tiene cada uno de los partidos políticos. Yo creo que los temas realmente que deben estar de suma urgencia son otros, por ejemplo los de seguridad. Así que esperamos que no sea algo que se haga a la rápida, a la ligera, porque también cuando estamos hablando de perfeccionamiento al sistema político de nuestro país es precisamente para hacer las cosas bien aprendiendo los errores. Yo creo creo que acá poner el pie al acelerador solo para sacar algo rápido en esta materia creo que no es bueno.
1: Todo esto de cara a la votación en las salas de la Cámara de Diputados y del Senado programada para la semana posterior a Fiestas Patrias, buscando despachar la reforma como ley dentro del mes de septiembre.
5: A quien escuchábamos al final era el presidente de la Democracia Cristiana, el diputado Álvaro Ortiz, que de una u otra manera está también en línea con lo que han dicho algunos republicanos, como Luis Sánchez, que ayer planteaba que esto no es una urgencia social, pero que sí es relevante por los problemas de desorden y de construcción de acuerdos. O sea, el propio partido del presidente Kast ofrece la explicación de por qué el gobierno le pone suma urgencia parlamentaria a algo que reconoce no es una urgencia ciudadana, como decía Álvaro Ortiz.
4: Ahora, es clave para la salud de la democracia chilena, digamos.
5: Absolutamente.
4: O sea, reformar el sistema político en todos los análisis. Hay algunos que pretenden ir un poco más allá y otros no tanto, pero en rigor, gobernar en un sistema de más de 20 partidos, pues, muy difícil. O sea, la fragmentación, la atomización, miren lo que ha pasado en los últimos 20 años en Perú, y nosotros vamos hacia allá, digamos. O sea, ya tenemos más de 20 y tantos partidos políticos creados, y claro, algunos de corta vida, algunos más instrumentales que otros, el tema de los parlamentarios que se eligen por uno y después se van al otro lado, y así, suma y sigue.
5: Sí, la fragmentación del sistema político ya dejó de ser un diagnóstico de la izquierda o de la derecha y se convirtió hace rato en un problema para cualquiera que pretende gobernar. Por eso hay pragmatismo y también alguna paradoja en rescatar un proyecto del gobierno anterior, como decía la Paula Kelly recién. Pero conviene además no venderlo como la gran cirugía del sistema político. Ordena partidos independientes y bancadas, pero no resuelve por sí solo la dispersión parlamentaria y tampoco asegura mayorías estables. Es un avance posible más que la reforma definitiva al sistema político.
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2: Cooperativa, 7:38 minutos. 7:38 minutos.
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5: Hoy en el sector de Américo Vespucio con Vitacura, donde se produjo hace un ratito un atropello, estaba trabajando todavía bomberos, estaba trabajando el SAMU, porque hubo un atropello de un peatón en ese sector y por lo tanto hay solo una pista habilitada, bastante congestión en ese sector. Américo Vespucio Norte con Vitacura.
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5: Y los expertos anticipan un desierto florido de gran intensidad tras las históricas lluvias que se registraron en el norte en el mes de julio. Estamos a esta hora en el diario de Cooperativa con la editora de Cooperativa Ciencia.cl, Emilia Aguilar. ¿Cómo estás, Emilia? Muy buenos días.
12: Buenos días, Verónica. Hola. Rodrigo. Sí, efectivamente, luego de estas intensas lluvias que afectaron a las regiones de Coquimbo y Atacama, han comenzado ya a activar las reservas de semillas y bulbos del desierto. Esto, sumado a otros factores, aumenta las probabilidades de un desierto florido intenso para este año. En Cooperativa Ciencia conversamos con varios expertos de la zona para entender cómo podría presentarse este año este fenómeno natural. Álvaro Salazar, que es climatólogo de CEASA, nos explicó que, aunque se suele asociar esta floración al fenómeno del Niño, la realidad es más compleja que eso, y para entenderlo, nos explicaba que de los 9 eventos del Niño registrados satelitalmente desde 1988, solo el 56% aseguró desierto florido en el área costera entre Punta de Choros y Huasco. Sin embargo, las condiciones actuales de humedad y temperatura sugieren que este año el fenómeno será masivo, con una intensidad comparable a la de 1997, que nos explicaban que fue uno de los hitos más recordados de este fenómeno en la historia reciente del país. Ahora, para que el desierto se convierta en ese hermoso escenario de colores, la precipitación, claro, es el gatillante, pero no es el único factor. La temperatura superficial, la radiación solar y la topografía también son importantes. De hecho, esta floración genera un efecto de retroalimentación en el que el desierto florido puede, a su vez, bajar la temperatura superficial en promedio 0.53 grados Celsius y eso crea un microclima que es más frío y húmedo, que a su vez prolonga la vida de las flores. La investigadora de CEASA, Alexandra Stoll, detallaba que las especies han desarrollado estrategias de supervivencia extremas, y esto es bien alucinante. Por un lado, están las plantas anuales, que completan su ciclo de vida en pocas semanas para dejar semillas listas para el próximo evento. Y por otro lado, están las geófitas, que son aquellas que sobreviven a estas estaciones desfavorables y que utilizan bulbos. Y de esa manera,
5: los bulbos son como las papas, ¿no? Las papas subterráneas.
12: Exactamente.
5: Esos son los bulbos.
12: Y de esa forma, ¿verdad?, el agua infiltra el suelo y activa este bulbo. La planta emerge, florece, produce semillas y vuelve a almacenar energía bajo tierra por años.
5: Increíble.
12: Es decir, las semillas del desierto florido sobreviven porque entran en un estado que se llama de dormancia. Es algo así como un sueño profundo. Y están ahí protegidas por una cubierta dura e impermeable que evita que pierdan su humedad interna o que el calor extremo las dañe por estar en un clima efectivamente extremo.
5: El desierto más seco del mundo después de todo.
12: Exactamente. Y es una naturaleza tan especial que evolucionó de tal forma que para no malgastar su única oportunidad de vida, germinando, por ejemplo, con una llovizna pasajera, solo se despiertan cuando una lluvia verdaderamente abundante entra a la tierra y lava esta capa protectora de sustancias inhibidoras, y entonces se produce este desierto florido. La semilla detecta que hay suficiente agua para completar todo su ciclo, rompe este caparazón e inunda el desierto de color antes de que el sol vuelva a secar la tierra. Que es una cosa realmente increíble. Sí. Y por eso es que además se estudia tanto el desierto florido para entender estos mecanismos de supervivencia extrema que tienen estas especies. Ahora, una característica que ya anticipan los expertos que va a tener este desierto florido es su extensión. Ahí conversábamos con Cristian Del Piano, que es investigador de la Universidad de La Serena y del Instituto de Ecología y Biodiversidad, y él decía que este evento de lluvia fue tan intenso y tan amplio que el desierto florido podría extenderse desde el sur de Antofagasta hasta la región de Coquimbo, e incluso manifestarse en sectores de Iquique, Tocopilla, que es algo muchísimo más inusual que lo que hemos visto en los últimos años. De hecho, nos confirmaba que el fenómeno ya comenzó en algunas zonas, pero que el punto máximo, y ojo para quienes quieren ir a verlo, va a ocurrir probablemente durante la primera quincena de octubre, cuando las temperaturas ya aumenten y entonces estén dadas todas las condiciones para que emerjan estas flores. Y lo más importante, que lamentablemente hay que recordar cada vez que se presenta este fenómeno, es que hay que cuidar estas especies. Y ese es un llamado especial a los turistas que van a visitar esta zona. Primero, no hay que cortarlas, porque si usted se la quiere llevar para que crezcan en su casa, se equivoca completamente, porque son plantas que solo crecen en estas condiciones extremas del desierto.
5: Lo único que va a hacer es matarla antes, nada más.
12: Exactamente. Y además, si uno las arranca, quita la posibilidad de que produzcan semillas para el futuro, y con eso ponemos en riesgo su conservación. Por eso explicaba cómo es todo este proceso, porque es realmente complejo. Hay una capacidad evolutiva que han tenido estas flores del desierto para poder resistir a este clima extremo, que efectivamente requiere también de su conservación. Así que la recomendación es transitar solamente por los senderos que están habilitados y evitar cualquier intervención en esto que es un verdadero laboratorio natural, que estos meses nos va a dejar unas imágenes preciosas, pero que nosotros también estamos llamados a protegerlo.
5: Dices tú, primera quincena de octubre va a ser la máxima floración. Es el momento para visitar el desierto florido.
12: Ese es el momento. Y ahora, gracias a, digamos, a estas lluvias extremas, podría extenderse hasta fines de noviembre, que es algo bastante inusual, y también en extensión, digamos, de regiones. Porque de generalmente esto, claro, de territorio, se produce en la región de Coquimbo, pero ahora los expertos y expertas anticipan que al menos desde el sur de Antofagasta podría verse, e incluso en sectores de Iquique, Tocopilla, lo que anticipa un fenómeno que ya, de hecho, hay algunas fotografías que se han podido ver en la región de Coquimbo,
4: de
12: donde
4: poquito,
12: ya está floreciendo.
4: De a poquito, claro.
12: De a poquito, claro. Y ya el próximo mes va a ser su máximo esplendor, así que es una muy buena posibilidad para viajar.
4: En la región de Atacama,
12: también, de todas maneras.
4: En la ruta entre Señaral y la mina San José, por ejemplo, se ve muy bonito el desierto florido. Entre Copiapó y Caldera, lo mismo. Y en la ruta costera entre Bahía Inglesa y Playa La Virgen, que hay una serie de balnearios ahí, también se puede apreciar muy, muy bonito el desierto florido, les paso el dato.
5: Debería. Además, esto tiene un efecto sobre la fauna, estaba leyendo, porque la floración atrae insectos, aves y pequeños mamíferos que se alimentan y se reproducen durante este periodo de la primavera del desierto florido.
12: Efectivamente.
5: Emilia Aguilar, editora de CooperativaCiencia.cl, siempre es un agrado tenerte aquí en el diario de Cooperativa. Un abrazo.
12: Verónica, Rodrigo, que tenga lindo día. Chao, chao.
4: Te escuchamos también ahí en Eso es la Idea.
12: Esa es la idea, claro.
4: Chao, gracias.
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2: Cooperativa. 7:51. 7:51.
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5: Hablemos de deportes, hablemos de fútbol, hablemos también de rugby, todo con Ernesto Contreras. ¿Cómo estás, Ernesto? Buenos días.
3: Hola, Verónica, Rodrigo. Buen día.
4: Hola.
3: Arranquemos con el rugby, con algo de polideportivo, con la noticia histórica de este equipo Chile 15, que hace historia, tras ganar por primera vez en este largo recorrido de 90 años que justamente cumplía el rugby chileno durante esta semana al elenco de Argentina en la final del Américas Rugby Championship, un torneo 15.

0: chileno que va a tener a la base de estos jugadores de Chile 15 jugando el Mundial del próximo año. Así que tremendo lo que hicieron en Valparaíso los nacionales ganándole a Argentina. Así que aplausos para ellos, una disciplina que crece a pasos agigantados en nuestro país. En el fútbol, vamos allá, Colo-Colo, no vamos a ocupar el término, se enredó o tropezó. Colo-Colo empató en un partido bastante complejo ante Huachipato, sobre todo por la cancha. Injugable lo del Esterroa, injugable. Ya se advertía en la previa. Ayer sufrió mucho la cancha con este partido. Termina con un empate 0-0 bastante mezquino, donde Colo-Colo buscó un Huachipato que demuestra por qué está donde está. Muy poquito lo del equipo de Jaime García, pero que rescata un puntito que le sirve mucho a ellos en esta lucha por arrancar del descenso. Y a Colo-Colo le sirve sumar otro punto más, aunque la Católica y la U, que ganaron el sábado, 1-0 ganó la Católica, 4-2 ganó la U, le descontaron 2 puntos al Cacique, pero quedaron a 14. Sigue siendo una distancia larguísima la que hay, por eso en Colo-Colo no le hicieron mayor drama, nadie como que se espantó tampoco por perder 2 puntos, sí criticaron la cancha. Esto fue lo que dijo el Tano Ortiz, que en la previa ya había advertido que ese terreno estaba sencillamente injugable.
1: Dolor de cabeza me hace agarrar el campo de juego. Es algo que no solamente yo me puedo comunicar, sino en diferentes ocasiones todo lo vimos y espero que tomen cartas sobre el asunto, porque realmente si uno quiere mostrar un buen espectáculo, no solamente Colo-Colo, sino los equipos que vienen a jugar, el campo de estado no está en condiciones para poder hacer un partido de fútbol. Eso tienen que entenderlo. Y no es que me quejo, es algo real. Intentamos por todo lado, por dentro, por fuera, aéreo, remates desde afuera del arco, no la pudimos concretar, esa es la realidad.
0: Ya. Ahí está la palabra de Ortiz, que en la previa ya había dicho lo de la cancha y tiene todas las razones, es una cancha que está muy mala, ya había jugado la U ahí con la U de Conce, porque me refiero a la U porque la vieron todos, juegan ahí todas las semanas, pero cuando jugó la U ahí hace una semana ya estaba terrible, se jugaron 3 partidos más, por ende ayer lo de Colo-Colo fue un partido de bajo nivel técnico y el Cacique buscó por donde pudo y el empate, siento yo, termina siendo negocio para los dos, pensando en cómo estaba todo el contexto.
2: Es normal que se ocupe tantas veces en una semana una misma cancha en esto, ¿no?
0: No tanto, lo que pasa es que Huachipato debería haber jugado en el CAP de Talcahuano, pero primero por un tema de aforo, fueron a jugar a Concepción y la cancha de Talcahuano está peor que la de Concepción, porque fue destrozada la semana pasada cuando jugó Chile-Uruguay por este rugby 15 que les contaba yo recién. Se jugó rugby, la cancha ya estaba mala, así no que cómo. Se pueden imaginar cómo estaba. Igual estaba previsto de antemano jugar en Concepción, en Collao, por el tema de aforo. Después se vio que el CAP estaba tan malo como el Esterroa. Bueno, la Católica le descuenta 2 con ese golazo de San Pedro y le gana un partido clave a Everton en Viña. Con eso se mete ya en la discusión por el Chile 2 más que antes, pero creo que saca a Everton de ahí, de esa misma. Y la U le gana 4-2 a Coquimbo en un partido donde Fernando Gago caminó por la cornisa. Perdía 2-1, saca a Arce, saca a Aránguiz. Entra Lucero, entra Rivero, bajo una lluvia de pifias en el Nacional, 20.000 personas pifiando, pero se jugó todo Gago ahí y le resultó, porque marcó un doblete Lucero, uno de rebote, toda la suerte que no tuvo Lucero en el año, llegó el sábado con un gol donde ni él sabe cómo entró, que le rebota en la canilla, otro lo define muy bien, y un penal de Octavio Rivero, que terminó con él llorando, muy emocionado, porque es su primer gol desde el año pasado y no jugaba por la U desde febrero. Sí. Así que por eso tanta emoción la de Rivero.
3: Ahí Vargas le cede el penal, ¿no? O alguien
0: se lo
3: más
0: pasa a Vargas.
3: Ah, ya, se lo pasa
0: a él. Sí. La gran figura del partido, Eduardo Vargas, que de hecho el penal se lo hacen a Vargas en el minuto 95, después de correr y recuperar una pelota como cuando tenía 20 años menos. Yo no voy a caer, mira, queridos míos, en esto de llamar nuevamente a la generación dorada, pero si uno dice quién tiene que ser el 9 de Chile en los 3 amistosos que va a jugar en Norteamérica.
3: San Pedro.
0: Si Vargas tuviera 10 años menos, debería ser Vargas.
3: Y San Pedro.
0: Pero San Pedro, hace rato que ya no lo llamaron más. Pero el nivel de Vargas hoy en día es extraordinario, físicamente, futbolísticamente, pero obviamente ya es un contrasentido invocarlo a la selección, no, pero claro, para que nos demos una idea de que Vargas se recuperó. Y es probablemente mejor 9 que todos los del fútbol chileno. San Pedro es chileno, es verdad, pero hace rato que no está en ninguna consideración.
2: Lo llamaron una vez nomás.
0: Claro, sí, claro. Hablo por la historia de Vargas y por por lo que dejó. Así que increíble lo de Eduardo Vargas.
3: Gonzalo Tapia es un buen gol el fin de semana.
0: Buen gol a tres dedos, a tres dedos. En la MLS, a tres dedos la clavó.

0: Cerca del palo derecho. El tema es que bajaron harto, bajaron de liga. Y
1: pero por lo que se ve,
0: como Aravena.
1: Pero debiera ser Osorio, Tapia, por ahí. Entre lo que la hay, delantera, sí, ¿o no? Gonzalo, sí, o no sea, Montes de la Católica.
0: Montes, Tapia, Aravena. Bueno, Aravena también está el MLS. Bredeton, que volvió al Sheffield United. Sheffield. Estamos ahí, estamos en un vortex con el 9, estamos los mismos de siempre. Por eso que este Vargas rejuvenecido, más de alguno va a querer que vaya. Yo no quiero que vuelva, creo que sería retroceder a esta altura, pero te marca un poco de lo que es nuestra triste realidad.
2: Hizo poquito en la última vuelta de La Roja, en lo que para nosotros fueron eliminatorias.
0: Fue un gol reboteado cuando se lesiona a Lampe, ¿te acuerdas? Así. Sí, por eso volver atrás no, pero habla un poquito de cómo estamos hoy en día, lamentablemente.
2: Ernesto.
0: Vargas, el mejor hoy en día, diga.
2: Cortito, a Osorio, que lo mencionó recién Rodrigo, ¿cómo le fue el fin de semana?
0: Jugó un minutito con el Crystal Palace.
2: Uno.
0: Un partidazo el Crystal Palace, pero al Fulham de visita. 3-2. Entró al final en los descuentos, pero entró. Recordemos que llegó
2: llegó
0: mitad
2: recién
0: de semana. Así que el que no estuvo nada fue Marcelino en la derrota ante el Liverpool. No jugó un minuto. Probablemente, no sé si le pasó la cuenta lo del partido pasado, pero fue titular Ezequiel Palace, el argentino por el que pagaron 23 millones de euros, y fue titular en aquel día. Así que por eso no estuvo tanto Osorio un minutito y Núñez nada el fin de semana. La última, y con esto nos vamos, lo de Lucas Barrera en la U va a estar un mes afuera. Se lesionó el fin de semana el joven volante azul, se lesionó en la rodilla también. Muy compleja la lesión, va a estar un mes afuera Lucas Barrera, que no pudo terminar el partido contra Coquimbo, así que mala noticia para los azules. Y en la Fórmula 1, una línea para el histórico triunfo del italiano Andrea Kimi Antonelli, que gana Monza 60 años después. Monza. Gana un piloto local en Italia, pero lo increíble, Rodri, Verónica, ¿sí?, es que arrancó en el puesto 19 Kimi Antonelli, y terminó ganando el Gran Premio de Monza. Bien. Gana su séptima carrera del año, 20 años, tiene la estrella de Mercedes, y vuelve a conseguir lo que el 66 lo hizo Ludovico Scarfiotti. Así que en la Fórmula 1 hizo historia Antonelli, para los que les gusta el deporte tuerca, queridos míos.
1: Monza, la casa de la Ferrari.
0: La casa de la Ferrari, por eso tan importante el triunfo Antonelli 6 décadas después.
2: Ernesto Contreras, gracias por todo, un abrazo.
0: Oiga, un abrazo, que estén bien, buena semana.
1: Chao.
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2: En Radio La Voz de la Costa, informamos acerca del estado del tiempo en nuestro litoral costero.
3: Servicio Meteorológico Armada de Chile, Quinta Zona, Isla Mocha, Puerto Montt, nublado. Visibilidad buena, 10 kilómetros. El viento es del suroeste sur, 10 a 15 nudos, rolando al oeste suroeste, 6 a 12 nudos. La mar está con marejadilla, marejada, 1.0 a 2.0 metros, como mar de fondo del suroeste en el área oceánica. Rizada a marejadilla en bahías.
2: Fue el informe del tiempo en nuestro litoral costero.

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2: Un agrado de saludarles. ¿Cómo están ustedes? Lunes 7 de septiembre del 2026, semana 37 del año, día 249. Y en lo que tiene relación a condiciones climáticas, muy temprano comenzamos con menos un grado centígrado. 16 grados centígrados va a ser la máxima en este día. Lindo sol nos va a acompañar. 12 y 26 kilómetros por hora va a ser la velocidad del viento. El calendario católico nos invita a que saludemos en el día de su onomástico a quienes llevan por nombre Regina. Felicitaciones.
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2: Y siempre en la compañía de Alfredo Delgado Meneses en la sala de sonidos, doy lectura al informativo matinal. Ayer a las 20 horas con 50 minutos, bomberos de la cuarta, sexta y séptima compañías concurrieron hasta calle Ejército con calle Valparaíso en Rahue Bajo, donde controlaron la inflamación del ducto evacuador de gases en una casa habitación de dos pisos. Originalmente en el llamado estructural se había mencionado fuego en una casa habitación. El sábado 5 de septiembre a las 21:25 horas, unidades de la segunda, tercera y quinta compañía debieron acudir hasta calle Azapa con Nueva Poniente en respuesta a una situación de fuego en el entretecho de una casa habitación de un piso de material ligero. Durante la mañana de anteayer, sábado 5 de septiembre, una tripulación del grupo de aviación número 5 dependiente de la tercera brigada aérea llevó a cabo una exitosa, compleja evacuación aeromédica, EVACAM. Desde el sector rural de Río Puelo, en la comuna de Cochamó, la urgencia médica se activó a primera hora tras recibir una solicitud prioritaria para evacuar a un lactante de un mes de vida que requería atención especializada de inmediato. Para concretar esta misión, el Servicio de Salud del Relón Cabí efectuó la solicitud luego de agotar todos sus medios operacionales, para lo cual la unidad desplegó un helicóptero Bell 412, aeronave cuyas características técnicas permiten operar con rapidez y seguridad en la compleja geografía cordillerana. Durante el vuelo, el paciente fue estabilizado por personal médico del SAMU y tras un rápido desplazamiento desde la zona, la aeronave aterrizó de manera segura en el helipuerto del Hospital Dr. Eduardo Schutz Breder de Puerto Montt, donde un equipo médico especialista ya aguardaba al menor para ingresarlo directamente a la unidad de cuidados intensivos neonatales. La inmediatez de esta operación aérea resultó determinante para el paciente, ya que si este procedimiento se hubiese realizado por tierra, estaba en grave riesgo la vida del lactante. De esta manera, la incursión del material aéreo de la Fuerza Aérea de Chile logra que este tipo de eventualidades se resuelvan en un corto periodo de tiempo y de manera segura para las personas que hacen soberanía en los sectores cordilleranos. Desde ayer domingo 6 de septiembre, el complejo fronterizo Cardenal Antonio Samoré comenzó a operar con un nuevo horario en el marco del inicio del horario de verano en Chile, dice otra información. El principal paso fronterizo de la provincia de Osorno quedó habilitado entre las 8 de la mañana y las 19 horas. La modificación fue informada por el delegado presidencial provincial de Osorno, señor Alejandro Rebein, quien explicó que el ajuste se produjo tras el cambio de hora registrado durante la noche del sábado 5 de septiembre.
3: Les informamos que debido al inicio del horario de verano en Chile, el complejo fronterizo modificará sus operaciones. El nuevo horario de atención será de las 8 de la mañana a las 7 de la tarde.
2: La autoridad dijo que el nuevo horario de atención se mantendría entonces hasta nuevo aviso, por lo que llamó a quienes tuvieran previsto cruzar hacia o desde Argentina a considerar la modificación y organizar sus viajes con anticipación. El complejo fronterizo Cardenal Antonio Samore constituye uno de los principales puntos de conexión terrestre entre Chile y Argentina, concentrando el tránsito de personas, vehículos y transporte de carga, además de cumplir un rol estratégico para la actividad económica entre ambos países.
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2: 8:08 a.m. Que una institución de investigación científica dedique parte de su conocimiento a apoyar personas privadas de libertad no es algo habitual. Sin embargo, eso es exactamente lo que ha estado haciendo el Instituto de Investigaciones Agropecuarias INEA en el Centro de Educación y Trabajo SED de Osorno, una relación de trabajo que hoy se formalizó mediante la firma de un convenio marco de colaboración con la Dirección Regional de Gendarmería de Chile. Más allá del acto protocolar, lo relevante es lo que hay detrás: investigación científica y transferencia tecnológica agrícola, puesta directamente al servicio de la reinserción social y laboral de personas privadas de libertad y al mismo tiempo una vía concreta para producir alimentos sanos dentro del propio recinto penitenciario. El director de línea Remehue, señor Nicolás Pizarro, dijo que actualmente se tiene una situación a nivel de país en donde se necesita entregar herramientas a las personas para que puedan volver a la sociedad y ser un aporte, y desde el Ministerio de Agricultura se cree que haciendo este tipo de acciones se da un granito de arena también para poder apoyar su reinserción.
4: Estuvimos en la firma de nuestro convenio con Gendarmería, en un hito que es un ejemplo para el país, en donde la ciencia, la innovación y la transferencia han sido puestas a disposición en una noble causa que es la reinserción social. Hoy en día tenemos una situación a nivel de país en donde necesitamos entregarles herramientas a las personas para que puedan volver a la sociedad y ser un aporte. Y desde el Ministerio de Agricultura creemos que haciendo este tipo de acción damos nuestro granito de arena para poder apoyar su reinserción. Así que nos despedimos muy contentos y esperamos los siguientes pasos para poder seguir avanzando en este convenio.
2: Por su parte, el director regional de Gendarmería, coronel señor Gustavo Flores, sostuvo que la inserción también es parte de lo que es la seguridad pública. Una persona privada de libertad que logra reinsertarse en la sociedad es una persona que a lo mejor no va a volver a delinquir.
5: Para nosotros como Gendarmería de Chile y como Dirección Regional de los Lagos es importante firmar este tipo de convenio para nuestro usuario del SED de Osorno. Actualmente tenemos 75 internos que están bajo esta condición. A través de este tipo de convenios nos sirve para que nuestros usuarios adquieran nuevos conocimientos, puedan de una u otra forma reinsertarse en la sociedad, porque la reinserción también es parte de lo que es la seguridad pública. Una persona privada de libertad que logra reinsertarse en la sociedad es una persona que a lo mejor no va a ver a delinquir. Así que esta alianza estratégica, sin lugar a dudas, es muy importante para nosotros como Gendarmería y agradecer a INEA que haya confiado en nosotros.
2: La colaboración nació en el 2025 cuando el SED de Osorno solicitó asesoría agrícola a INEA Remehue. Profesionales del instituto elaboraron un plan de ordenamiento predial para el área productiva de cultivos y hortalizas del centro y comenzaron acciones de transferencia técnica. El 18 de junio del 2026, esa colaboración dio un paso más. 11 usuarios del SED, junto a su equipo técnico y gendarmes, participaron en INEA Remehue de una jornada teórico-práctica sobre establecimiento de platabandas, uso de residuos orgánicos y adaptación de la producción hortícola a las altas precipitaciones de la zona. El jueves 3 de septiembre, el director regional de INEA Remehue, doctor señor Nicolás Pizarro, y el director regional de Gendarmería en la región de Los Lagos, coronel señor Gustavo Flores, firmaron el convenio de colaboración que pone la ciencia al servicio de la reinserción social. Los acompañaron en la actividad funcionarios de ambas instituciones y el Seremi de Agricultura de la región de Los Lagos, señor Francisco Cárcamo, quien destacó la importancia de este acuerdo intersectorial que demuestra el compromiso del Ministerio de Agricultura y su vocación de servicio. Asimismo, valoró el profesionalismo y la pasión por el trabajo bien hecho demostrado por el equipo de INEA, liderado por el investigador señor Enrique Vallejos. El convenio firmado formaliza y amplía ese vínculo. Contempla asistencia técnica, apoyo semestral a la evaluación productiva, actividades formativas y un intercambio permanente de información e experiencias entre ambas instituciones. El sentido de fondo es doble. Por un lado, mejorar las prácticas hortícolas del CET de manera sostenible, adaptándose a las condiciones agroclimáticas de la región de los lagos. Y por otro, entregar a los usuarios del centro herramientas técnicas concretas, conocimiento aplicable, oficio y hábitos de trabajo, que aporten a su proceso de reinserción social y laboral una vez que recuperen su libertad.
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2: 8 de la mañana, 14 minutos. El Ministerio de Vivienda y Urbanismo desarrolló la primera jornada de participación ciudadana del futuro Parque Humedal Ovejería en Ovejería Alto, Comuna de Osorno, instancia en la que vecinos y familias conocieron la propuesta y aportaron observaciones para su desarrollo. El proyecto contempla una superficie cercana a 20 hectáreas e incorpora pasarelas, senderos peatonales, miradores, espacios de observación y sectores destinados al descanso y la permanencia, buscando compatibilizar el uso público con la protección del ecosistema. La iniciativa considera además soluciones basadas en la naturaleza para manejar las aguas lluvias, contribuir a la regulación de la temperatura, capturar carbono, mejorar la calidad del aire y favorecer los corredores biológicos del sistema de humedales urbanos de Ovejería, que alcanza unas 28 hectáreas. 5,5 hectáreas estarán dentro del área del futuro parque. El secretario regional ministerial de Vivienda y Urbanismo, señor Mario Marchán, valoró la participación de la comunidad y dijo que las opiniones recogidas permitirán incorporar la visión de vecinos y familias al diseño. La autoridad destacó que el objetivo es avanzar en un desarrollo urbano que combine la construcción de viviendas con la protección ambiental y la creación de nuevos espacios públicos.
7: Sí, los vecinos pudieron intervenir, dar sus apreciaciones y recomendaciones para el diseño de este proyecto, que es súper importante para la comuna de Osorno, que convalida el medio ambiente con la ciudad, y esa es justamente la línea en la cual queremos trabajar con el Ministerio de Vivienda y Urbanismo, convalidar las viviendas, convalidar los parques con el medio ambiente, los humedales y lugares de esparcimiento. Así que contentos por la comuna Osorno, esto va en la línea de lo que nos ha pedido el presidente José Antonio Kast y el ministro Iván Pouge, de que podamos convalidar el medio ambiente con hacer más ciudad, tener más parques.
2: La señora Sonia Rivas destacó la importancia de disponer de un área verde cercana a los hogares, considerando el crecimiento habitacional de Osorno. Al juicio de esta vecina, el parque permitirá que las familias puedan caminar, andar en bicicleta y disfrutar de la naturaleza sin alejarse de sus sectores de residencia.
8: Yo encuentro espectacular el parque que se va a realizar, una por todos los humedales que lo vamos a salvar como corresponde, pensando en el futuro va a ser el pulmón de Osorno, porque se va a expandir para los alrededores, para Bajedano, todo lo que va a ser alrededor de Osorno. Nuestra familia nos reunimos acá abajo en el parque, porque igual nos queda lejos, o que nos vamos para Chuyaca, que nos queda muy lejos, y vamos a tener nuestro propio parque. Nosotros somos Ovejería, cada año estamos creciendo mucho, se están haciendo muchas edificaciones, muchas viviendas, por ende va a haber mucha gente, el cual vamos a usar, vamos a necesitar de un gran parque.
2: El vecino, señor Carlos Guzmán, resaltó el aporte del proyecto tanto al bienestar de la comunidad como al resguardo del humedal. Según decía, la iniciativa permitirá proteger este espacio natural vinculado al nacimiento del estero Ovejería y generar un nuevo lugar para mejorar la calidad de vida de los habitantes.
9: Hay que hacer memoria de esto. Este proyecto no iba a existir. Este era un terreno absolutamente dedicado a urbanizarse completo. Y a última hora se descubrió, o sea, se escucharon las voces que defendían este humedal, que es el origen y el nacimiento del estero Ovejería. y se levanta un proyecto de 20 hectáreas que solamente va a aportar bienestar y progreso y mejor calidad de vida para.
2: Actualmente el proyecto se encuentra en etapa de anteproyecto y contempla una ejecución gradual. La primera fase considera un parque de restauración de aproximadamente 3 hectáreas para posteriormente avanzar en un parque de conservación de 17 hectáreas. De acuerdo con la planificación del MIMBU, las obras están proyectadas para comenzar en el 2028, mientras que el proceso de participación ciudadana continuará durante las distintas etapas de diseño y desarrollo de la iniciativa.
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2: 8 de la mañana con 19 minutos. Durante la jornada del pasado sábado 5 de septiembre, se llevó a cabo el segundo encuentro de formación de los ministros extraordinarios de la Eucaristía en el Salón Parroquial de la Catedral San Mateo Apóstol de Osorno. La instancia fue de formación, encuentro fraterno, contó con la participación del padre John Jairo Franco, quien estuvo a cargo de la exposición y acompañó a los participantes de este importante proceso de preparación y profundización de su servicio pastoral. La jornada constituyó una valiosa oportunidad para continuar fortaleciendo la formación espiritual y pastoral de quienes han recibido la misión de colaborar en la distribución de la Sagrada Eucaristía, renovando su compromiso de servicio a Dios, a la Iglesia y también a la comunidad. Tras las denuncias de presuntos hechos de bullying y maltrato hacia un estudiante de la Escuela Efraín Campana Silva, formulada por sus apoderados, desde la ilustre Municipalidad de Osorno informaron que se inició un sumario administrativo para esclarecer lo ocurrido y determinar eventuales responsabilidades. El alcalde de Osorno, señor Jaime Bertín Valenzuela, dijo que cada situación de esta naturaleza deberá ser investigada mediante los procedimientos correspondientes, descartando que la realización de un sumario implique anticipar sanciones. Según explicó, primero se deben establecer los antecedentes y si se determinan responsabilidades, deberán aplicarse las medidas que correspondan.
10: En cuanto me enteré, cierto, de la situación, pedí que se incubara inmediatamente un sumario. El sumario es la única herramienta que tenemos para saber efectivamente qué es lo que pasó, quién falló, qué ocurrió, cierto, efectivamente, y si hubo o no hubo, cierto, algún dolo en la accionar, tendrá que sancionarse como corresponde.
2: El alcalde de Osorno, señor Jaime Bertín Valenzuela, también sostuvo que no existe intención de ocultar información frente a eventuales situaciones ocurridas en establecimientos municipales. Dijo que de ser necesario los antecedentes podrán ser puestos a disposición de la Fiscalía, Contraloría u otros organismos competentes.
10: Llaman de diferentes medios permanentemente, mire, el director tanto, esta persona o este jefe no quiere hablar. No sé qué es lo que está pasando al respecto, todos tienen miedo a decir las cosas. Yo creo que aquí no hay nada que ocultar, hay que decir las cosas como corresponden. Y si aquí se ocurrió algo, ¿cierto?, en un establecimiento, las instrucciones que yo tengo dadas por lo menos, que inmediatamente se dé a conocer como corresponde y si hay que colocar los antecedentes, ya sea en Fiscalía, en Contraloría, donde corresponda, lo vamos a hacer sin ningún inconveniente. Yo ahí no me pierdo, lo tengo clarito y las instrucciones son. Además, cierto, hacer un sumario no significa un castigo, significa simplemente esclarecer una situación. El sumario está para eso. El sumario se hace para esclarecer una situación. Y claro, si hay responsable, tiene que asumir las consecuencias.
2: Finalmente, el alcalde de Osorno, señor Jaime Bertín Valenzuela, dijo que la instrucción municipal es actuar frente a cualquier denuncia que requiera ser esclarecida, asegurando que quienes resulten responsables deberán asumir las consecuencias administrativas que correspondan.
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2: 8 de la mañana con 23 minutos. Un templo catedral con bastantes fieles fue el marco para la misa a la chilena, actividad con la cual se dio inicio oficial a las actividades de celebración de fiestas patrias en Osorno. La misa a la chilena es una ceremonia litúrgica que fusiona la fe católica con elementos del folclore y la cultura chilena. Contó con la presencia de la comunidad osornina, quienes disfrutaron de esta gran celebración, y durante la misa se pudo apreciar la música tradicional chilena interpretada con instrumentos tradicionales de la música nacional, además de la participación de grupos folclóricos que rindieron homenaje a la cueca, nuestra danza nacional, en ese oficio religioso tan importante. lo dijo la presidenta de la Asociación de Conjuntos Folclóricos, Soledad Rogel.
11: Uy, la Misa La Chilena, espectacular, cada año más gente, así que estamos muy felices, una catedral repleta, así que nuestras autoridades este año nos acompañaron igual, como siempre, y mucho público, muchos folcloristas y público en general que se dio cita gracias al llamado de la asociación y también de la municipalidad.
2: Más que espectacular, significativa en lo religioso, lo espiritual para la sociedad, la ceremonia y la ilustre municipalidad inicia también este mes lleno de actividades culturales, sociales, patrióticas que van buscando resaltar y fortalecer la identidad local en el marco de las fiestas patrias. Una Eucaristía oficiada por el sacerdote Patricio Sánchez, párroco de la Catedral San Mateo Apóstol de Osorno. Ayer se realizó en la Plaza de Armas de Osorno el tradicional desfile de conjuntos folclóricos, actividad que reunió a más de 40 agrupaciones locales, más de 1.200 participantes, contó con una masiva presencia de público, además de autoridades provinciales y regionales, los concejales señor Miguel Arredondo, la señora Javiera Cabello, el señor Juan Carlos Velázquez, la señorita Natalie Gissen y el señor Francisco Razzassi. En el desfile participaron agrupaciones afiliadas a la Asociación de Conjuntos Folclóricos y grupos independientes, así como formaciones de Puyehue, Puerto Octay, Neltume, de la región de Los Ríos. El alcalde de Osorno, señor Jaime Bertín Valenzuela, valoró la alta convocatoria del evento y destacaba que la participación de las agrupaciones refleje el arraigo que mantienen las tradiciones folclóricas en la comunidad. La autoridad resaltó además el trabajo que desarrollan durante todo el año las organizaciones dedicadas a preservar y difundir estas expresiones culturales.
12: Muy bonita actividad, un marco impresionante de gente, el desfile espectacular. Yo creo que las cosas, cuando se verifican, cierto, bien, resultan bien. Y esto ha sido un acto realmente maravilloso, en un día realmente nos acompañó mucho, ¿cierto? Así que muy contento. Yo creo que Osorno se destaca por eso, ¿eh? Hay muchas organizaciones que cultivan el folclore, que se preocupan, ¿cierto?, de mantenerlo durante todo el año. Y hoy día es su día, se vienen a expresar lo que han hecho, lo que han realizado y cómo se conforma, ¿cierto?, cada grupo. Realmente uno se impresiona tanto, ¿cierto?, fervor en esta actividad practicada, ¿cierto?, por los folcloristas de Osorno. Muy bonito.
2: El alcalde de Osorno reafirmaba el compromiso de la ilustre municipalidad con el folclore local, dando a conocer como parte de este apoyo la Casa del Folclore y fondos destinados a las agrupaciones, iniciativas que buscan fortalecer su trabajo y contribuir a la continuidad de esta tradición en las nuevas generaciones.
12: En nuestro compromiso que tenemos hace bastante tiempo, hemos dado pruebas concretas, hoy día nos hemos construido la Casa de Folclore, tenemos organizaciones, tenemos un fondo especialmente para ello y vamos a seguir, ¿cierto?, ayudando en todo lo que sea posible, de tal forma de mantener esta tradición tan viva como se manifiesta hoy día acá en Osorno. Hace días que comenzamos, ¿cierto?, a celebrar el mes de la patria, hemos tenido un sinnúmero de actividades muy bonitas, muy importantes, ¿cierto?, para nuestra comunidad. Se han preparado con mucho cariño y yo aprovecho esta oportunidad para hacer un llamado a todos nuestros vecinas y vecinos, ¿cierto?, de Osorno, que se sumen a estas actividades que están preparando. Va a terminar 17 y 18 de septiembre en el Parque Chuyaca con muy buenas actividades, mucho folclore, mucho entusiasmo, ¿cierto?, por el bien de la familia y de toda la gente de Osorno.
2: La presidenta de la Asociación de Conjuntos Folclóricos de Osorno, señora Soledad Rogel, destacó el éxito de la jornada y agradeció la participación de las agrupaciones, autoridades y medios de comunicación. Y asimismo valoró que cada año aumente la convocatoria y que se incorporen conjuntos provenientes de otras localidades.
11: Así es, muy feliz porque el día nos acompañó, gracias a Dios, tenemos un hermoso día, tenemos el apoyo de nuestras autoridades y también el apoyo de los medios, que es muy importante porque si no, no se sabe de las actividades. Agradecer a todas las personas que participaron de este desfile, tanto de la municipalidad como de la Asociación de Grupos Folclóricos, porque creo que fue un éxito. Y cada año viene más gente, tenemos más grupos invitados de otros lados que quieren estar presentes. Sí, por eso el reconocimiento que se hizo y vuelvo hacia atrás, hacia los galardonados de este año, es por eso, porque ellos sembraron y ahora nosotros estamos cosechando, y nosotros seguimos sembrando y van a haber folcloristas por siempre.
2: La dirigente también puso en valor la presencia de niños y jóvenes en las agrupaciones folclóricas, asegurando que existe un importante relevo generacional. Como proyección, planteó el interés de recuperar una actividad de cierre de fiestas patrias en el Parque Chuyaca, dedicada exclusivamente a la música y los bailes tradicionales. Durante la jornada también se entregaron reconocimientos a personas e instituciones por su aporte al desarrollo artístico y cultural de Osorno. Las distinciones recayeron en Raúl Cárdenas, Jorge Ramírez, Víctor Godoy, Ricardo Ruiz, Ricardo del Sur, la agrupación musical Fusión Andina. Jorge Ramírez, que ha sido director de varias agrupaciones, entre ellas la del Hospital Base de Osorno, investigador del folclore de Chiloé y constante participante de la fiesta religiosa del Nazareno de Cahuac. Se sintió honrado por el reconocimiento, pero al mismo tiempo temeroso por las transformaciones que está sufriendo la música tradicional chilena.
13: Sí, gracias. Gracias por el regalo, por el premio, por el reconocimiento de tantos años que haciendo folclore, y contento, y porque uno ya deja una enseñanza, y ojalá que el folclore se mantenga, y ojalá que el folclore sea el folclore antiguo, sea el verdadero folclore, que no lo vayamos transformando ni olvidándonos de nuestras raíces.
2: Cerramos de esta manera el noticiero de la mañana. Gracias.
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5: 27 minutos faltan para las 9 de la mañana. Atención, provincia de Osorno. La Junta de Caciques invita a la conmemoración del Parlamento General de las Canoas 2026 a realizarse el día martes 8 de septiembre. La marcha comenzará a las 10 de la mañana desde el Fuerte Reina Luisa con dirección a Plaza de Armas, en donde se llevará a cabo un acto solemne. La conmemoración del acuerdo de paz que hicieran los antiguos cacicados de la provincia con la corona española y comprometieran la paz entre los territorios en el año 1793. Firma Junta de Caciques, provincia de Osorno, región del Buta, Huillimapu.
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5: Por cumplirse un año de la partida de la señora Blanca Esterlina Calfuy Miyeki Pai y 6 años de don José Humberto Huaychán Ancapán, se les realizará una santa misa el día sábado 12 de septiembre a las 11 de la mañana en la iglesia de Misión San Juan de la Costa. Para las personas que deseen acompañar, saldrá un bus de don Gerardo Huichalaf desde la feria de Rahue a las 9 de la mañana, pasando por Cancha Larga, Huamputúe, a Misión San Juan. Se invita a familiares, vecinos, amigos, lo que comprometerá la eterna gratitud de sus hijos Raúl Huaychán Calfuy, Jorge Huaychán Calfuy, hermana Rosa Calfuy Millaquipay, sobrinas Celestina Calfuy Calfuy y Rosa Marcela Calfuy Calfuy. La próxima edición de Mensajes le daré lectura, Dios mediante, a las 12 del día.
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Buena, buena, Alfredito, muy bien, como suenan de bien las cuequitas y bien generoso. Varias cuecas unidas ahí y a 17 minutos de las 9 de la mañana. Muy buenos días, queridos amigos y amigas, ¿cómo están? Espero que bien, sí, qué bueno. Nosotros estamos bien, de lo mejor, contentos por la vida en este nuevo día. Estamos hablando del 7 de septiembre, que lo vamos a disfrutar plenamente en la compañía de cada uno de ustedes, sus familias, sus comunidades, sus territorios. Lo primero es brindarnos un abrazo así general y el deseo de tener un magnífico día con una buena semana.

¿Qué te parece este comienzo potente, potente? A 12 minutos de las 9 de la mañana. Buena suerte en este primer día de la nueva semana. Estamos contentos de vivir plenamente el mes de septiembre. A pesar que igual el cambio horario nos genera ciertas alteraciones. Andamos con un poquito de sueño, nos ha costado más hoy día. Así que desde aquí te decimos, ¿ah? ¡Ánimo amigo! ¡Ánimo amiga!

Faltan 6 minutos para las 9 de la mañana. Antes de las 9 vamos a proporcionar el informe del tiempo. Hoy vamos a tener 16 grados. Atención, atención. Hoy 16 graditos para Osorno. Mañana, martes, aparece cielos nublados. 2 la mínima, 13 grados la máxima para mañana. 13 la máxima de mañana. El miércoles principalmente nublado, cielo nublado, 5 la mínima para el día miércoles y 15 la máxima. Ahí tienes tú un anticipo de cómo vienen las cosas en estos días. Se nota la primavera, ¿cierto? Por lo menos el tiempo estable, aunque igual helado, porque esta mañana está helado. Está fría la mañana, está helado, Juanito, María, está helada la mañana. Así que hay que ponerse tempranito nomás con un cafecito para enfrentar el nuevo día y los desafíos de este lunes 7 de septiembre. ¡Ah!

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¡Qué buen comienzo! Esperamos que tú te motives, te animes frente a esta semana que trae una serie de desafíos importantes para todo el mundo. Son las 9:08. Por de pronto estamos aquí en Avenida Manuel Rodríguez, 850 Osorno, estudios de radio La Voz de la Costa. ¿Se acuerda que estábamos hablando la semana pasada de los paraderos de micro? Más o menos unos 2 meses el proceso de instalación de estos nuevos paraderos de micro para Rahue Alto, Norte y Sur. Son 55 en total, financiados con recursos de la Subdere, la fiscalización de la Municipalidad de Osorno. Van más o menos en la mitad del tiempo de trabajo, por ahí por el mes de octubre debería estar todo listo. 25 paraderos nuevos para Rahue Alto Norte y 30 para Rahue Alto Sur. Bueno, Rahue Alto Norte, todo lo que corresponde a la Chile, la Quinto Centenario, ese sector. Y Rahue Alto Sur, estamos hablando de la García Hurtado hacia atrás. Juan Antonio Río, la suya, la del vecino, la Pedro Aguirre Cerda, por ejemplo. Todo eso es Rahue Alto Sur. En el mes de octubre estaría todo esto listo. Falta todavía, están en proceso de instalación. Estos nuevos paraderos son una estructura de fierro, elementos antivandálicos en buena hora, cubierta de policarbonato, ¿cierto? Asientos, basureros, señaléticas, demarcación de calzada también, incorpora criterio de acceso universal, entre otros. Ah, hay una inversión de sobre 303 millones de pesos y el alcalde anduvo supervisando en terreno la instalación de estos paraderos y van a reemplazar los que antiguamente nos acompañaron, nos protegieron de tantos inviernos porque tenían una vida de por lo menos 20 años. Los paraderos que ahora se van a reemplazar en ese proceso están.

0: Okay. La señora Sabina nos está hablando allí, Alfredito. La señora Sabina. A propósito de los paraderos, ¿cómo estás, Sabinita? Buen día.
1: Bien, mamá, bien, gracias a Dios, bien. Amanecimos todos bien. Helado está, pero está lindo.
0: Sí, es cierto, está
1: ¿No?
0: helado. Pero
1: Sí.
0: igual con el tema de el horario nuevo de verano, un poco también se afecta a la gente sumado al frío de la mañana.
1: Claro que sí, pero va a ser la primera semana. Después ya se va a acostumbrar la gente, como todos nosotros.
0: Usted, Sabina, ha visto que en San Pablo también están haciendo cambio de paradero, me dice.
1: Sí, unas garitas muy preciosas están haciendo esta vez.
0: Qué bueno.
1: Muy lindas, bien abrigaditas y otra cosa que con iluminadas, porque le pusieron luces. Y más encima tienen un esto, enchufe como para cargar teléfono.
0: Ya, tienen una conexión para cargar el teléfono.
1: Claro que sí, pues son unas garitas bonitas. Espero Dios quiera, Señor, que las cuide, no mala gente, que las pueda aprovechar,
0: Estábamos
1: ¿no?
0: pensando de la misma manera los dos, pues también reflexionaba que todo esto es moderno, está bien, la gente se lo merece, pero no va a faltar el que intente dañar esto, ojalá que no, pero
1: Ojalá Dios quiera que
0: esperemos que
1: no.
0: haya más madurez de parte de la comunidad, ¿cierto?
1: Claro que sí, porque hace mucha falta la gente que viene de lejos, que tiene que tomar locomoción, ya tienen donde favorecerse.
0: En
1: Estas
0: el
1: garitas son muy serviditas.
0: campo,
1: Claro.
0: imagínese, con esa lluvia, con
1: Claro.
0: esos vientos. Entonces, con una garita
1: Claro.
0: se puede favorecer mientras viene el transporte.
1: Claro
0: No se
1: que sí.
0: moja tanto el campesino. Tan
1: Y
0: difícil que es
1: sí,
0: la vida a
1: porque a
0: veces.
1: veces uno el campesino es muy triste, muy, o sea, no tan triste, sino que sacrificada la vida.
0: Sí, muy cuesta arriba a veces, pero igual tiene sus ventajas ser campesino, sin lugar a dudas.
1: Sí, claro que sí.
0: Sabina, un abrazo, que
1: Bueno,
0: tenga buen día. Saludos a San Pablo. Chau.
1: ya bien, muchas gracias, chao.
0: Ahí tiene, la señora Sabina hablándonos de la realidad de San Pablo también, que igual van a instalar garitas, paradero. Y son muy modernos porque traen hasta sistema para poder recargar teléfono. Mira tú, Alfredito. Está bueno, ¿eh? Que duren nomás. Un grado bajo cero en la ciudad de Osorno. Un grado bajo cero en la ciudad de Osorno. Te acompaña La Voz de la Costa.

0: Una canción ideal para un día como hoy, pues. Mire el calendario, 7 de septiembre. Así que ahí está tocada la canción. 7 de septiembre. Ahí está, lista. Hecha para hoy esta canción con el grupo Mecano. Las 9 con 22 minutos. ¿Sabes qué, Alfredito? Me están contando que en Ragüedajo están apareciendo las primeras calas. Así que para los que les gustan las
1: ¿Cómo?
0: canitas, o sea que estamos hablando de las flores, ¿cierto? Las flores, por supuesto, y están común en Rabebajo las flores estas, las calas. Perfecto. Que tengas tú un muy buen día, que tengas una buena y linda semana, que te acomodes bien a este llamado horario de verano que curiosamente empieza en invierno, porque recién la primavera va a llegar el día 22 por la noche, para el 23 a las 0 horas con 6 minutos. 0 horas, 6 minutos, ya estamos hablando del día 23. 6 minutos pasado, las 0 horas, llega la primavera, la esperada, anhelada primavera. Pero primero tenemos que pasar todo lo que corresponde a fiestas patrias. Por supuesto que sí, eso es lo primero, lo primero, lo primero. Comienzan a abundar los eventos, las actividades, los certámenes en torno a fiestas patrias. Por ejemplo, ayer tuvimos nosotros el desfile de los conjuntos folclóricos, todo muy bonito, todo multicolor, era como una auténtica primavera en movimiento, porque la gente con sus trajes para allá, para acá, entonces, y el día acompañó también. Estuvo realmente lindo el día durante la jornada completa de ayer, así que bien, la gente del folclore que cumplió como siempre su cometido de manera brillante y en este caso junto a la misa que se dio en la Catedral San Mateo de Osorno. Y de esta forma, como que el país se va preparando también, se va vistiendo de septiembre.

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0: 27 minutos para las 10 de la mañana. Vamos a presentar nuestro ranking a continuación. Es buena hora como para anunciarle las canciones que hoy día se ponen a disposición de ustedes con artistas chilenos. Recuerde, septiembre, artistas chilenos. Así que en eso vamos a estar durante todos estos días, de septiembre hasta fiestas patrias. Y luego ya volvemos a trabajar en los quehaceres de la primavera también, y los acontecimientos que trae septiembre, en la última parte, octubre, y así sucesivamente, porque la vida es así, sí, es cíclica. Y aquí estamos, en este 7 de septiembre, presentándote el ranking de artistas chilenos, número uno, número uno, número uno.
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0: Mira, los galos.
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0: Los galos. Recuerdo tremendo. Número 2, canción número 2.
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0: Murió la flor.
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0: Los Ángeles Negros.
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0: artistas
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0: Chilenos.
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0: Grupos chilenos. Murió la flor. Los Ángeles Negros. Y número 3, número 3.
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0: Olvidarte nunca.
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0: Está muy bueno su ranking, don Alfredito. Añejito y todo. Que tiene sabor y olor a pasado. A historias de otro tiempo, indudablemente. Número 1, número 1.
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0: Los galos, ¿qué esperas de mí? Bueno, nosotros esperamos que te llame y participe, evidentemente.
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0: 642-31-5050. O también puede ser al WhatsApp, deje su mensaje, su voto en el WhatsApp. Más 569-8770-7883. Número 2, Los Ángeles Negros.
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0: Y número 3. Los golpes.
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0: Hola, buen día, WhatsApp.
3: Hola, Luchito. Por la número 3. Están todas buenas, pero me quedo con la 3.
0: Oye, la señora.
3: Muchas bendiciones y feliz
0: Violeta.
3: Semana, don Luchito.
0: La Violetita, así que no se sabe otro número. Siempre vota por la 3, que este es como su número cabalístico. La cábala de la Violetita, el 3. Ya, pero igual está buena la actriz. Olvidarte nunca. Ok, ahí estamos contentos con recibir tu llamado, tu participación en este ranking de canciones. Y en este caso, artistas, grupos chilenos. Grupos chilenos. Esto es de fines de los 60, principios de los 70 más o menos, ¿eh? Hola, WhatsApp, buen día.
3: Buenos días, don Luis. Para la número 3, mi voto.
0: Raquel,
3: hermoso su ranking.
0: Está
3: felicidades.
0: Bonito.
3: Que gracias. Tengan lindos días con Raquel por acá.
0: Muy bien, estimada amiga Raquel. Ahí tiene ella también. Votación por la 3. Gusto por la 3. Con los golpes. Olvidarte nunca. No, estas canciones tienen historia de por lo menos 50 años. Por lo menos.
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0: Por lo menos 50 años. Y aquí las escuchas, las revives a través de la compañía de Voz de la Costa. Otro WhatsApp, buen día.
4: Hola, buenos días.
0: Hola,
4: desde
0: señorita.
4: Caracol, con un hermoso día.
0: Sí.
4: Mi votación es Olvidarte Nunca. Ese,
0: olvidarte
4: a mi radio, ¿eh?
0: Nunca. Sí.
4: La 3.
0: A mi radio, sí. Olvidarte Nunca a mi radio. La 3. Olvidarte Nunca, dedicada a mi radio.
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0: Lo dice la amiga Erta. Gracias, Artita, por tanto cariño. Ahí estamos, no nos olvidamos nunca. Ni ustedes de nosotros, ni nosotros de ustedes. Hola, buen día. ¿Cómo estamos? Sí, usted nos da el visto bueno. Sigo esperando acá. La señora Gladys dice que por la 3. Ah, también. Por la 3. Sonaba bonita la música en esos años, ¿ah? O sea que los sonidos eran espectaculares a pesar de que eran monofónicos. Imagínate tú. Qué recuerdos. Perfecto, tenemos toda la mañana de plazo y tiempo para seguir recibiendo votación de parte tuya aquí en La Voz de la Costa de Osorno. El frío nos tiene medio complicado a varios, ¿eh? Bueno, sí, el frío. El lunes, el cambio horario también, pero vamos adelante, seguro que se puede.

Rosa, Rosa, ay Rosa, ¿cómo estás? Tomamos alguna cosita, Rosa, un té, un café, un mate, lo que usted diga, Rosita. Que tenga una magnífica jornada y prepárese para la primavera. La encuesta Criteria, la aprobación del presidente José Antonio Kast, cae al 30%. La desaprobación sube al 58%. Esto lo dice la nueva versión de la encuesta Criteria que fue publicada ayer domingo. La aprobación del mandatario cayó al 30% y el rechazo o desaprobación está en un 58%. Luego un 51% de los consultados califica la situación económica actual del país como mala y solo un 3% la califica como buena. Un 52% cree que el país está retrocediendo. Un 36% considera que se mantiene igual y un 12% dice que el país está avanzando con la actual administración. A la vez, un 38% le atribuye al actual gobierno los problemas de seguridad, economía y empleo, a diferencia del 32% que considera que son heredados por la administración Boric. Un 26%, en tanto, considera que ambos son responsables, o sea, el actual y el anterior, responsable de la situación en la que hoy día estamos. La situación un poco apremiante en el tema económico, la inseguridad que evidentemente no se ha ido controlando y es una preocupación permanente y constante. Eso es lo que está publicando la encuesta Criteria, versión de ayer y que sigue siendo noticia y la compartimos contigo aquí al momento de poner de pie el nuevo día.

0: Estamos a 15 minutos de las 10 de la mañana y al momento de tomar nuestro desayuno establecemos contacto con Nero Fuentes Barro, nuestro amigo, y para hablar respecto de algunos acontecimientos referidos a esta semana, que no es una semana así tan sencilla, es una semana recargada de historia, historia muy difícil de contar, pero bueno, el coraje dice que hay que contarla de alguna manera para que esto no se pierda y se mantenga en el tiempo. ¿Cómo le va, estimado? Muy buenos días, un gusto saludarlo.
1: Hola, Luchito, muy buenos días y también un agrado, como siempre, conversar contigo y con los auditores de la radio La Voz de la Costa.
0: ¿Cómo recibes tú personalmente este septiembre 2026, Nero Fuentes?
1: Bueno, septiembre para las personas que sufrimos la dictadura, la violación de los derechos humanos y los que somos defensores de derechos humanos, como en mi caso, es un mes de muchos sentimientos encontrados. ¿Ya? Recordamos en este tiempo a las personas que cayeron, partiendo por nuestro presidente Mártir, y toda la larga noche de la dictadura que fue tan terrible para nuestro pueblo y para tanta gente que hoy día aún continúa en calidad de desaparecido. Así es que eso por un lado, pero por otro lado también septiembre significa valentía, significa audacia, significa lucha y significa un momento para reafirmar los valores de la democracia y para defender la democracia, sobre todo en estos tiempos en que campea el autoritarismo y pretenden hoy día llevarnos a una suerte de dictadura constitucional, en momentos en que se habla de poner en libertad a los asesinos de nuestros hermanos, que nunca se arrepintieron, que nunca han colaborado con la justicia y todavía nos hacen seguir con esta herida abierta y preguntando dónde están.
0: Después de esta reflexión que has hecho, Nero Fuente, vamos a entrar en materia. De modo concreto, el tema de los derechos humanos es un concepto, es un valor intrínseco al ser humano que se protege, se preserva, se defiende permanentemente. Y en ese sentido, la Corporación de Derechos Humanos, en donde tú estás, y otras organizaciones han convocado alguna actividad de memoria, Nero, para los próximos días.
1: Sí, contarle a los auditores que este 11 de septiembre, a las 10 y cuarto de la mañana, vamos a presentar una obra poético-musical que se llama La Vigilia. Esta obra fue estrenada en condiciones de clandestinidad en el año 1979 en las dependencias de FEDER, cuando se funcionaba ahí en calle Los Carreras, en el subterráneo de FEDER. Por primera vez logramos reunirnos estudiantes universitarios que estábamos rompiendo de alguna manera el cerco y todo lo que imponía la dictadura en términos de restricciones absolutas a la libertad de expresión y entre ellos las expresiones artísticas. Y gracias al apoyo de FEDER pudimos montar esta obra que la presentamos para los familiares de detenidos desaparecidos por la primera oportunidad en que lograron reunirse, no sé, nos juntamos 80, 100 personas a reivindicar a las personas que estaban detenidas, desaparecidos y lanzar este grito de justicia y por la dignidad humana para que no se los devolvieran ya que en esos momentos estaban y siguen estando en condición de secuestrados, aunque ya sabemos que los asesinaron a todos. Entonces, con el mismo elenco de estudiantes universitarios de esa época, lo hemos logrado reunir y se van a presentar en la Universidad de Los Lagos este viernes a las 10 y cuarto de la mañana en el Aula Magna.
0: Bueno, igual es un desafío mayor poder juntar a toda esta cantidad de personas que están en distintos lugares en un momento diferente hoy por hoy, Nero.
1: Bueno, sin duda ha sido un tremendo esfuerzo y yo quiero aprovechar de agradecer públicamente a todos estos compañeros del año 79 que estuvieron absolutamente disponibles para hacer una recreación de la obra. Y también una alegría inmensa el saber de que todos han seguido por la misma senda, esa senda que en esos años nos hizo ponernos al lado del que sufre, al lado del perseguido. Algunos atendiendo también el llamado de la Iglesia Católica, en ese sentido, liderada por el Cardenal Silva Enrique, y acá en Osorno, apoyados por el Obispo Francisco Valdés, el sacerdote, nuestro querido cura
0: Padre Wilfredo Vandenberg.
1: Sin duda que fue un aporte tremendamente importante. Contarte de que además este mismo viernes, un rato antes, a las 9:30, vamos a inaugurar una placa en la universidad que reconoce a la universidad como un lugar de resistencia a la dictadura, y la presentación de la vigilia es una demostración de ello. Y además, algo muy importante, en homenaje a Raúl Santana Alarcón, funcionario de la Universidad de Chile, sede Osorno, en esos años, que fue asesinado en el puente Pilmaiquén el día 17 de septiembre de 1973. Así que será una jornada muy emotiva. Tiene en este rato, ya está prácticamente completo el aula magna. No sé dónde vamos a meter más gente, porque ha tenido una tremenda convocatoria.
0: Qué bien. Entonces, el aula magna, el día 11 de septiembre, alrededor de las 10:15, ¿pero habría otra instancia?
1: Sí, hay otra instancia. Pero además decirle a los auditores que vamos a publicar en las redes sociales, yo creo que ya a partir de mañana, un link que va a permitir ver la transmisión en vivo en la universidad.

0: un encuentro, un conversatorio con este elenco de valientes muchachos y consecuentes muchachos del año 1979. Lo vamos a hacer en el casino del Colegio Emprender a partir de las 20 horas, de tal manera que a las 21 horas aproximadamente se va a estar presentando por segunda vez la vigilia para la gente que no pudo ir durante la mañana.
1: Perfecto. Y en ese caso, se ingresa, digamos, por orden de llegada sin necesidad de costo de entrada.
0: Sí, sí, no hay costo de entrada. Ninguna de las actividades tiene costo de entrada.
1: Perfecto.
0: Esta es una actividad que pertenece a un proyecto con el financiamiento del Ministerio de las Culturas, las Artes y el Patrimonio, en el área de Derechos Humanos y Memoria. En la actividad del emprender, sí, muy importante solicitarle a la gente que va que tiene interés en asistir, que lleven su mate, porque vamos a hacer una
1: matada
0: y donde para cientos de personas los mates hacen poco, así que la entrada es llevar su propio mate, ya, y dispuesto a ir a compartir también escuchar la música con sentido, cantores en vivo y conversar. Y sobre todo, ver esta obra que es algo tremendamente importante, con un gran valor histórico por las condiciones en que se montó en su momento y el haberse atrevido a decir las cosas por su nombre en un país en que se corrían riesgos. O sea, esto que se hizo el año 79. Pudo haberle costado muy caro a todos estos jóvenes. Otros jóvenes, por mucho menos, fueron quemados vivos o fueron asesinados.
1: Nero, mira, en honor del tiempo te quiero agradecer. Vamos a citarnos a una conversación acá, mucho más extensa, el día 10, ¿te parece? Ya está todo agendado para que vengas con nuestro querido amigo y maestro Marcelo Zurita, que entiendo también va a participar de esto, así que va a ser un agrado poder reencontrarnos con él. Y contigo igual.
0: Ahí estaremos. Muchas
1: okay.
0: Gracias por el contacto.
1: A ti. Que tengas buen día, Nero. Nos vamos comunicando. 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
2: 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La síntesis de lo ocurrido en las últimas horas en Osorno, Chile y el mundo.
3: Buenos días, exactamente las 10 horas. Un hombre concurrió hasta la quinta comisaría de carabineros en Conchalí, región metropolitana, para confesar su presunta autoría en el homicidio de Mariana Loreto Sepúlveda, mujer de 19 años, que desapareció el año 2008. Para verificar la autenticidad del relato, la Fiscalía Centro Norte dispuso el trabajo del OS9. Según trascendió, el hombre de 42 años acudió con carabineros afirmando que sería el autor del crimen. En dicha fecha, el sujeto tenía 24 años. Por disposición del fiscal Marcelo Cabrera, de la Fiscalía Centro Norte, se dispuso primero el trabajo de la Brigada de Homicidios. No obstante, la causa recaería posteriormente al OS9 de Carabineros. Hasta ahora se realizan diligencias para determinar si el relato del hombre de 42 años es verídico, entre ellas un interrogatorio junto al fiscal de turno. Mariana Loreto Sepúlveda desapareció en agosto de 2008 en Conchalí, cuando solo tenía 19 años. Fue vista por última vez al salir de su casa rumbo al colegio, cuando su rastro se extravió hasta la fecha. El mercado laboral chileno profundizó sus señales de debilitamiento durante el trimestre móvil mayo-julio. De acuerdo con el boletín de empleo de la agencia Horizontal, en ese periodo se destruyeron 16.292 puestos de trabajo en términos interanuales. Un resultado que marca un punto de inflexión al observar la evolución de la serie durante los últimos 15 años, excluyendo el periodo de la pandemia. El deterioro también se refleja en los principales indicadores laborales. La tasa de ocupación bajó 0,59 puntos porcentuales en 12 meses, hasta 55,9%, mientras que la desocupación aumentó 0,83 puntos, alcanzando un 9,5%, y a esto se suma una participación laboral prácticamente estancada, que llegó al 61%. En el marco de la conmemoración del Día Internacional de la Mujer Indígena, la Municipalidad de San Pablo está invitando a toda la comunidad a participar de una significativa muestra que busca poner en valor la cultura, los saberes y el trabajo de mujeres mapuche huilliche de la comuna. Actividad que se realizará el mañana martes 8 de septiembre desde las 9:30 horas en el patio del municipio. Durante la jornada, expositoras del sector llano presentarán sus creaciones y productos, entre ellos trabajos en lana, joyería mapuche, mermeladas y productos elaborados de manera artesanal, productos dermocosméticos confeccionados con ingredientes naturales. Además, la actividad contará con un acto cultural en el auditorio y una ceremonia ancestral en la Plaza de Armas, espacio destinado a compartir y fortalecer las tradiciones y cultura ancestral. Esto es organizado por el Programa Especial de Salud y Pueblos Originarios PESPI del CESPAM San Pablo en colaboración con la Mesa de Salud Mapuche. Y en Purranque, gracias a las gestiones realizadas por la municipalidad, se está informando que se están realizando reparaciones provisorias de baches en la ruta hacia Colonia Ponce, con el objetivo de mejorar las condiciones de tránsito mientras continúan los trabajos correspondientes. Es importante señalar que la responsabilidad de mantener el camino en buenas condiciones, ejecutar correctamente las obras y dar cumplimiento a lo establecido en el contrato corresponde a Vialidad y a la empresa que se adjudicó la licitación de estos trabajos. Desde la Municipalidad de Purranque informaron que se continuará realizando las gestiones y fiscalización correspondientes, levantando las observaciones que sean necesarias y exigiendo que una vez finalizada la obra, el camino sea entregado en óptimas condiciones y conforme a lo establecido en el proyecto. La alcaldesa Alicia Villar reafirmó su compromiso de seguir gestionando y fiscalizando ante organismos competentes las necesidades de conectividad y seguridad vial de las comunidades rurales de Purranque. 10:05, hasta aquí este punto de prensa. Gracias por su atención. Buenos días.
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¡Qué recuerdos! Una época maravillosa, mi amigo. Son las 10 de la mañana con 10 minutos. Esta es la programación de Radio Voz de la Costa en día 7 de septiembre. Y vamos arreglando relojes también porque hay que ponerlos a la hora. No todos son digitales ya. O automáticos, ¿verdad? Hay que adaptar eso manualmente, sincronizarlo. Hay un encuentro de adultos mayores hoy a las 3:30 de la tarde en el Auditorium de Atención al Vecino en Bilbao 850. Ahí se van a juntar los adultos mayores para hacer la presentación de sus diferentes bailes. Que bueno, que todo salga bien nomás, que es otra de las muchas actividades que están consideradas en el marco de celebración de fiestas patrias para la comuna de Osorno. Enseguida vamos a estar revisando el ranking.

Antes de que te vaya, Laurita Flores, y esperamos que tengas una buena semana, el factor buena suerte igual importa mucho. Consultita que queremos hacerle a las 10 de la mañana con 16 minutos. Yeah. ¿Qué opina de la pelea de gallos usted? ¿Ah? A todo esto, eso está prohibido en nuestro país. Estamos hablando de los gallos de la pasión, los gallos que hacen kikiriki, don Alfredo. Esos gallitos. Eso está legalmente prohibido, usted lo sabe. En tiempo de la colonia sí era común esta pelea de gallo, pero ahora está prohibido en Chile. Sin embargo, en el sector de Los Ñancos, un lugar donde se detectó un grupo de personas que estaba reunida en torno a peleas de gallo clandestinas. En el lugar habían 54 personas en torno a una especie de arena, que es el lugar donde pelean los gallos. Estaba adaptado todo para que sea de arena, pelea de gallos. Las 54 personas fueron detenidas, de las cuales 8 finalmente pasan a disposición de la justicia. Y todos quedaron con medidas cautelares de arresto domiciliario nocturno y arraigo nacional. O sea, me refiero a estas 8 personas que fueron detenidas. Habían 2 peruanos. Los peruanos trajeron la maña. Dos peruanos que eran los organizadores y los promotores de estas peleas de gallo clandestinas. Eso es lo que se está comentando. Eran los organizadores, los promotores, los que masificaban estas peleas de gallo clandestinas y finalmente han sido detenidos. El hecho ha sido considerado legalmente como maltrato animal, porque es una actividad ilegal en nuestro país. La gente va y apuesta por alguno de los gallos y a estas aves le ponen como una especie de espolones, unas cuchillas a la altura de las patas para que, bueno, sea más sangrienta la pelea. Mire la crueldad. Y ahí hay que apostar por el que gana, y muchas veces el perdedor pierde, no solo pierde el combate, sino que también pierde la vida. Así que estas cosas no. Tratamos de ser un país un poco más civilizado en ciertos aspectos, ¿verdad? En torno a los animales tampoco se trata de permitir o tolerar ese nivel de crueldad. Así es que aquí se han tomado medidas.

10 de la mañana, 22 minutos, nos impulsamos ante este nuevo día junto a la compañía de Radio Voz de la Costa, deseándote un feliz gran lunes 7 de septiembre y que ocurran, que sucedan cosas buenas, cosas positivas con todo el mundo. En la próxima media hora vamos a estar revisando nuevamente el ranking. Eso en la próxima media hora. Todo aquí en CD90 Osorno, pero también estamos en el 90.1 de la frecuencia modulada con alguna interferencia en el litoral. Nos cuenta don René, hay alguna interferencia. Así que paciencia con eso, por favor. Paciencia nomás. Es parte de los problemas de la tecnología.

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0: 26 minutos para las 11 de la mañana. Hay un lorito que está recostado en torno a la estufa a esta hora. Está medio entumido. Vamos al ranking. Está prometido el ranking, señora, señor. Grupos chilenos legendarios. Número 1.
1: ¿Qué esperas de mí?
0: Los Galos. ¿Qué esperas de mí? Los Galitos. ¿Qué esperas de mí? Escúchela un poquito. Estos son tres gigantes grupos chilenos. En el número 2, Los Ángeles Negros. Murió la flor. Y en la número 3 aparece.
2: Pasarán los días.
0: Los Golpes. ¿Ah? Olvidarte nunca. Gracias para Nancy, que está votando por la 3 ahí desde San Pablo. Dice por la 3. La amiga Nancy, te puedes comunicar al 642-31-5050 o al WhatsApp para dejar tu audio voto en el WhatsApp más 569-8770-7883, porque avanzamos contigo en esta fría mañana de lunes. Pero estamos felices, por supuesto que sí, de saber que tú nos escuchas todo el día, a toda hora, y contamos contigo mañana, tarde y noche. Fíjense que el día viernes trascendió la detención de un hombre de 44 años de Cunco. Cunco está ahí en la región de la Araucanía por amenazas contra el ministro de Hacienda, Jorge Quirós. Entonces ahí descubrieron en las redes sociales que estaba haciendo algunas amenazas aparentemente y lo detuvieron. Hola.
3: Buenos días, don Luis.
0: Buenos días, ¿cómo está?
3: Bien, gracias.
0: Qué bueno, votación. ¿Qué tiene?
3: La número 3.
0: 1, 2 y 3. La 3. La 3. Los Golpes, entonces.
3: Esa.
0: Los Golpes, Olvidarte Nunca. Gracias por no olvidarnos. Muchas gracias.
3: Bueno, igual.
0: Que tenga un excelente día.
3: Un buen día.
0: Muy amable, muy amable, muy amable, muy amable. Más WhatsApp. Hola, buen día. Sí,
4: muy
0: WhatsApp.
4: Buenos días, don Luis.
0: ¿Cómo está, caballerito?
4: Quiero votar por Los Ángeles Negros, la número 2. Aunque los tres grupos formidables, qué lindos recuerdos de los años 70. Muy lindo día para todos.
0: Él vota por la 2, ¿cierto? Los Ángeles Negros. Cecilia vota por la 1. A ver.
1: ¿Qué esperas de mí?
0: Los Galos, con Luchito Muñoz. Correcto. Ahí tienes tú. Seguimos atentos a las llamadas telefónicas 642-31-5050. Seguimos atentos a los WhatsApp de voz, el audio voto, ¿cierto? En el más 569-8770-7883. Te damos ánimo. Te impulsamos a este nuevo día desde la Radio Voz de la Costa. Apostamos por ti hasta las 12 horas en este matinal. Viva la gente, toda la gente. Y estamos comentando esta situación de un hombre que fue detenido en Cunco producto de inferir amenazas contra el ministro de Hacienda, Jorge Quirós, a través de redes sociales. Lo detectaron, lo rastrearon, llegaron hasta su domicilio en Cunco y lo detuvieron. Aparece una imagen editada con el ministro Jorge Quirós, editada la imagen donde aparecía el ministro con un disparo en la cabeza. Y también en la imagen se ve igualmente otra fotografía, esta vez con el ex senador Jaime Guzmán, también con un disparo en la cabeza. Usted sabe que al senador Guzmán lo asesinaron, entonces ahí el tema un poco más delicado. Hola, buen día.
3: Buenos días, don Luis.
0: Un gusto.
3: Quiero votar, es que la puso muy pesada hoy día, don Alfredo, con las canciones.
0: ¿Ah? Con, sí. ¿Usted dice que hoy día está pesado, don Alfredo?
3: ¿Cómo? No, es que puso todo uno de esos famosos lentos, Dios mío.
0: Los lentos, mira tú, los lentos del tiempo de los malones, pues. Los caballeros ahí de la época engrupían harto a las señoritas.
3: Claro.
0: Laurita, cuénteme.
3: Yo
0: no
3: voy a estar, yo no quiero con Los Ángeles Negros.
0: Los Ángeles Negros. Ya, oiga, ¿y qué cuentos echaban en ese tiempo? Los Caballeros, no, te voy a llevar a conocer Francia, París. Vamos a viajar.
3: Bueno, a mí me llevaron a vivir a Comodoro
0: Rivadavia. Ah, mire usted qué bonito. Finalmente llegó a vivir a Comodoro Rivadavia, Argentina.
3: Y de allá me está su che.
0: Che, querida. Bueno, un abracito.
3: El segundo de mi hijo es argentino, ¿viste?
0: ¿Y cuánto tiempo estuvo por Argentina usted?
3: Casi 2 años nomás. No. Yo no soy para vivir fuera de mi Chile querido.
0: Sobre todo en septiembre, cuando más se echa de menos Chile, parece, ¿eh?
3: Desde ese tiempo se lleva con una radio, con escuchando, porque allá no tenía nada que ver con Martín, y con esa canción nacional. Ay,
0: Vale. ¿Algo me dijo de Martín usted?
3: De Martín Vargas, en ese tiempo estaba peleando, yo estoy recorriendo años atrás.
0: Estamos hablando de Martín Vargas, claro, cuando peleaba el piojo que le decíamos, en los años 70. Claro. Mire qué recuerdo más lindo. Y ustedes desde allá con su radio trataban de escuchar las peleas de Martín.
3: De Martín, sí. Así que
0: un abracito, gracias por compartir estas vivencias. Que tenga buen día. Y saludos a Amor por el Tejido.
3: Y aquí va a ser una promoción de Amor por el Tejido esta semana.
0: Ahí nos avisa nomás. Ahí le ayudamos un poquito. Chao. Sí, pues hay que ayudar a la gente. Está difícil la situación. Hay que ayudar a las emprendedoras, a los emprendedores. No hay problema con eso. Vamos al WhatsApp. Hola.
5: Muy buenos días, don Luis. Mi voto es por la canción número 1. Muchas gracias,
0: usted, Margot. Pues,
5: que tengan
0: usted
5: un lindo y hermoso día.
0: ¿Qué esperas de mí? ¿Qué esperas tú de mí? Que pida perdón. Que me tire al suelo. Que llore ante ti. Que me cuelgue de un árbol. ¿Qué esperas de mí? Hola, WhatsApp. Buen día.
5: Hola. Buenos días, don Luis.
0: Sí.
5: Habla María Maripán de San María Pablo. Maripán. Yo voto por la 3.
0: Gracias. La 3.
2: Pasarán los días.
0: Pasarán los años. Pero a ti. La Pili está madrugando hoy día. También está con su WhatsApp.
5: De la radio de la costa, aquí Pilar. Voto por la número 2.
0: Ahí tienes tú. Murió la flor. Los Ángeles Negros. Qué memorables recuerdos. Amigos, amigas, señoras y señores. Tres grandes grupos, miren. Número 1, Los Galos. ¿Qué esperas de mí? Número 1.
1: ¿Qué esperas de mí?
0: Número 2, Los Ángeles Negros.
1: Flor.
0: Y número 3.
2: Pasarán los días.
0: Los Golpes. Olvidarte nunca, Carmencita Calfulef. Vota por la 3 también. ¿Cómo vamos preparando para el baile? ¿Cómo nos vamos preparando para el baile? Olvidarte nunca. Sí, la amiga Adela. La amiga Adela vota por la... Ya, no. Aquí aparece el número de ella, la 2. Adela Guarda vota por la 2. Murió la flor. A seguir escribiendo, por favor. También son válidos los textos. Y también los audios, porque ahí nosotros podemos escuchar su voz. Sí, podemos escuchar su voz en este nuevo día. 642-31-5050, nuestro número telefónico. Pero también está el WhatsApp más 569 87 70 78 83. Y para cerrar la historia de este hombre de 44 años que lanzó amenazas contra el ministro Quiroz, ¿cierto? El ministro de Hacienda, que es el que aprieta un poco ahí la parte económica, entonces por eso como que no se hace de muchos amigos él, ¿cierto? No es muy simpática su labor, su tarea. Y bueno, finalmente el hombre fue detenido, pero después fue liberado. Fue liberado con algunas restricciones y él mismo dijo que en realidad perdían su tiempo. Dijo que perdían su tiempo, dijo, pudiendo efectivamente utilizar todo este sistema en apresar a los auténticos delincuentes. Ya, está bien, perfecto, pero tampoco se trata de andar jugando porque él no es ningún inocente. Igual hizo perder tiempo él, fue responsable de hacer perder tiempo a la gente. O sea, usted no puede andar publicando imágenes así de manera tan violenta, ¿verdad? Irrespetuosa, promoviendo hechos violentos. Si usted publica una imagen con alguien con una bala en la cabeza, no estamos muy bien entonces, no estamos reflexionando muy bien, ¿se fija? Entonces, las cosas justas como tienen que ser. Hay que mejorar la salud mental de nuestra sociedad. Ese es el desafío. Ya, vamos a escuchar al grupo Virus ahora y esta danza del guadu guadu.

0: Hola, buen día.
1: Sí. ¿Sí? Con Cristian Arena.
0: Arena, un gusto saludarlo. ¿Quiere votar?
1: Ya, don Lucho, don Luchito.
0: Sí.
1: ¿Cuál es este? No, se murió la flor, pero están las tres espectaculares.
0: ¿Por cuál va a votar Cristian Arena?
1: Me voy por ¿cómo se...?
0: Mire, espéreme un momento. Ahí está la número uno, Puente. Estos son los galos. ¿Qué esperas de mí? Número dos, murió la flor, Los Ángeles Negros. Y número tres, permítame, Los Golpes. Olvidarte nunca. ¿Cuál sería, don Cristian?
1: Olvidarte nunca.
0: Listo, Cristiancito, un abrazo.
1: Sí, ya.
0: Que tenga buen día, siga preparándose para el 18, ¿eh? Chao.
1: Ya,
0: tranquilo. Ahí está. Saludos para el amigo, el vecino. El vecino que tiene una voz en 18ada, oiga. Pero ¿me tiene la canción que le pedí o no? ¿Para el frío? ¿No le dije el baile del perrito? ¿El baile del perrito? ¡El baile del perrito! Wilfrido Vargas, el mejor. Wilfrido Vargas. ¡El baile del perrito! ¡El baile del perrito! ¡Wow, wow! No, es que no me puede decir. No está. Ya, pues. Póngase las pilas. Póngase las pilas, póngase las pilas de la vida. ¡Viva la gente! ¡Toda la gente! ¡El baile del perrito!

Wow, el baile del perro. Ahí dice que lo baile de lado, que lo baile el perro y que lo baile empujado, que lo baile, que lo baile, que lo baile. Dice acá Gloria, don Luis, saludo, me encanta su buen sentido del humor. Ya, gracias Gloria. Y vota por la número 3. Olvídate.

Oiga, ¿cómo andamos con el tema horario? Porque hay personas que dicen que de alguna manera se trastocó un poco, ¿cierto? Porque anduvieron medio desvelados algunos, medio desvelados, por eso que andan con sueñito hoy día. Pero ahí nos vamos a ir adaptando. 642-31-5050, ese es el número para que puedas llamar y participar en este 7 de septiembre. Hay una preocupante situación de cifras de violencia contra la mujer, reveló el último informe. Este informe es publicado cada cierto tiempo por el Ministerio de la Mujer y Equidad de Género. En el año 2025, señala este informe, hubo 444 hechos de violencia femicida. 444 hechos de violencia femicida. 44 con

Hay algún tipo de situación que no se cataloga como femicidio y queda fuera por alguna razón. Es parte de la realidad. Es dura. La violencia contra la mujer exhibe cifras que son muy lamentables y que son muy complejas, ¿cierto? Podríamos decir inaceptables, pero esa es la realidad. Este informe es publicado por el Ministerio de la Mujer y Equidad de Género, año 2025. 444 hechos de violencia, 44 consumados, ahí tienes tú. Bueno, nunca está de más decir que hay números de solicitud de ayuda frente a cualquier hecho de violencia que se dé al interior de la familia. En esta relación siempre existe esa posibilidad, porque los seres humanos se descompensan de repente y nada es tolerable, no, no, eso sí que no, pero en algún minuto se puede pedir ayuda. Ahí está el número 149, específicamente de Carabineros. El número 149 de Carabineros para pedir ayuda, para pedir orientación. Y también hay otro número que es el 1455, un número 1455 donde también se puede pedir ayuda u orientación. ¿Para qué? Para poder llegar a tiempo, evitar finalmente que se consume lo peor del escenario. ¿Y qué es lo peor del escenario? Que muera una mujer, producto de una violencia que se pudo detener a tiempo, se pudo detener a tiempo de que finalmente se cometiera lo peor de lo peor. Alfredo me dice que los factores droga y alcohol influyen. Sí, es verdad. Factores droga y alcohol están influyendo en muchos aspectos hoy por hoy en el mundo entero y en particular en Chile también. Ya, faltan 4 minutos para las 11 de la mañana. Como usted ve, no todo es reírse, no todo es pasarlo bien. También hay que reflexionar un poco porque es como la vida nomás, ¿cierto? Adelante, pase, pase.

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9: Buenos días, 11 horas, un minuto. 3 días de recorrido hasta llegar al Congreso Nacional contempla la movilización que inició ayer domingo el Colegio de Profesoras y Profesores junto a dirigentes de asociaciones y sindicatos vinculados a la educación con el objetivo de advertir sobre la situación que enfrenta el sector. La caminata comenzó desde el centro de Santiago y se extenderá hasta el miércoles 8 de septiembre, cuando los participantes esperan culminar su recorrido en Valparaíso. Sin embargo, el inicio de la movilización estuvo marcado por los cuestionamientos del presidente del Colegio de Profesores, Mario Aguilar, hacia la Delegación Presidencial Regional de Valparaíso por las restricciones establecidas para la última jornada. El dirigente calificó de hostil y absurda la actitud del organismo debido a que la movilización no podrá ingresar caminando por Avenida Santo Oz hasta el Congreso Nacional. Desde ya anunciamos que vamos a hacer valer nuestro derecho a la manifestación pacífica como la que nosotros vamos a realizar. Siempre hemos hecho la caminata bajo distintos gobiernos y nunca hasta ahora se nos había prohibido circular la avenida de entrada principal en Valparaíso y tiene todo el simbolismo, sentenció. Más allá de la controversia por el recorrido, los gremios señalaron que el propósito de la caminata es visibilizar las dificultades que a su juicio atraviesa actualmente el sistema educacional chileno. Mario Aguilar sostuvo que la movilización busca defender la educación chilena, que está muy amenazada partiendo por el presupuesto que se pretende rebajar de manera significativa. El dirigente también advirtió sobre las enormes carencias que tiene el sistema educacional en general, desde la educación inicial hasta la superior, pasando por la educación escolar y también las instituciones que deben fiscalizar y asegurar el buen funcionamiento de la educación, que están teniendo severas restricciones. La convocatoria reúne no solo a docentes, sino también a representantes de asistentes de la educación y funcionarios vinculados al Ministerio de Educación. Un total de 21 pesqueros extranjeros fueron detectados realizando distintas operaciones extractivas a unos 1.448 kilómetros de la costa chilena al norte de Rapa Nui, durante una operación de fiscalización realizada por la Armada de Chile. Las tareas se desarrollaron el pasado viernes en una extensa área de alta mar al norte de Rapa Nui, donde se detectó una flota de 70 pesqueros extranjeros dedicados a la extracción de pez espada, atún y calamar gigante. Cabe señalar que dicha zona se encuentra fuera de la zona económica exclusiva, pero dentro de la zona de responsabilidad de vigilancia que le compete a Chile. La operación de vigilancia se llevó a cabo en el avión de exploración aeromarítima P3H Orión, en coordinación con la fragata Almirante Cochrane, una unidad en tránsito desde Hawái, y con el remolcador de alta mar Galvarino de la Escuadra Nacional. Para esta maniobra, el avión P-3 Orión debió realizar un sobrevuelo a baja altura, unos 200 metros sobre el nivel del mar, tomando contacto radial con las naves y quedando un registro de su matrícula y otros datos que son entregados a las autoridades fiscalizadoras en caso de ser sorprendidos infringiendo una norma. El sobrevuelo permitió observar 21 naves en diferentes operaciones extractivas y un buque factoría. El capitán de fragata Eduardo de la Cerda señaló que nuestra misión es fiscalizar un grupo de embarcaciones extranjeras que están operando a 1,000 millas, es decir, a 1,852 kilómetros del territorio nacional. Verificar qué actividades se están realizando y determinar hacia dónde se dirigen. Según señalaron desde la Armada, se realizan constantemente estas operaciones de fiscalización dentro del marco jurídico respectivo y de acuerdo con una serie de tratados internacionales que obligan a nuestro país a realizar estas acciones preventivas. Estas buscan preservar y cuidar y proteger el medio ambiente marino y la vida humana en el mar, ya que no solo se fiscaliza la actividad pesquera, sino también que estos navíos no contaminen el océano. Es importante destacar que hasta ahora no se ha detectado el ingreso de ninguna de estas naves a la zona de exclusión económica. La autoridad marítima coordinó anoche una evacuación médica desde Melinca hasta Quellón, luego que un buzo presentara un cuadro asociado a síndrome de descompensación mientras realizaba faenas en la zona. De acuerdo con lo informado por el capitán de puerto de Melinca, teniente segundo litoral Nicolás Briones, a las 20:40 horas de ayer domingo, la capitanía de puerto recibió una solicitud para evacuar a un paciente que estaba siendo evaluado con riesgo vital producto de este cuadro. Según los antecedentes preliminares entregados por la autoridad, el hombre habría estado efectuando faenas de buzo destinadas a la extracción de arisco. Además, corresponde un buzo mariscador con matrícula vigente ante la autoridad marítima. Ante la condición del paciente se activó el convenio de cooperación existente entre el Servicio de Salud de Aysén y la Quinta Zona Naval, disponiéndose el despliegue de medios para efectuar su evacuación. En el procedimiento fue destinado el SARPE de la LCR Melinca, con el objetivo de trasladar el buzo desde la isla Melinca hasta el puerto de Quellón en la región de Los Lagos para continuar con su atención médica. Las circunstancias que originaron la emergencia permanecen bajo investigación y los antecedentes quedan a disposición de las autoridades competentes. La autoridad marítima reiteró además el llamado a los buzos mariscadores, armadores y demás personas que desarrollan actividades en su jurisdicción a reforzar las medidas de seguridad durante las faenas y mantener permanentemente las medidas de autocuidado. Y una quincena de profesionales de las 5 escuelas que integran el microcentro rural de Osorno participaron en una jornada de capacitación realizada en la Escuela Rural María Luisa Bombal. La jornada comenzó con una exposición sobre prevención y abordaje del riesgo suicida a cargo de Cristel Lemuy, prevencionista de riesgos del DAEM, con el apoyo de Camila Martínez, psicóloga y encargada de convivencia escolar del DAEM. Luego, Cristel Lemuy junto a Jan Kursten, prevencionista de la Asociación Chilena de Seguridad, abordaron el uso de extintores, entregando conocimiento para fortalecer la prevención y seguridad ante emergencias. El coordinador del microcentro, Jaime Aburto Figueroa, valoró la jornada y agradeció a quienes hicieron posible estas instancias de formación para docentes y asistentes, una iniciativa que busca sumar el compromiso de la gestión municipal con el bienestar, la prevención y la seguridad de las comunidades educativas. 11 horas 8 minutos, hasta aquí Punto de Prensa. Gracias por su atención, muy buenos días.
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Ya, estamos en las 11 de la mañana con 13 minutos sumando y sumando auditores, auditoras, villas, barrios, población en donde comienza a encenderse la señal para Radio Voz de la Costa y ahí permanece durante gran parte del día. Otros tienen la radio prendida mañana, tarde, noche, madrugada, a la hora que sea, siempre está presente esta radio en casa. Muy, muy amables. 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Seguimos avanzando en esta mañana de lunes 7 de septiembre con Alfredito Delgado que nos mira y nos mira y nos mira y nos mira. Está bonita la música, Alfredo, ¿eh? Excelente. ¿Cómo va el ranking, don Alfredo? Ahí está. Contando los votos. Pero me dice que la 3 sigue ahí liderando la votación en esta mañana de lunes.

11 de la mañana con 19 minutos. Transitamos a paso seguro por esta mañana de lunes, comenzando la nueva semana, acompañando a nuestra gente campo, ciudad y litoral en esta nueva semana. 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Están llegando saluditos por acá. Aparece imágenes, fotografías, todo bonito, de la playa. Blanca Iris Oyarzún envía una fotografía desde Maicolpué. Una postal, qué lindo, ¿eh? Se ve despejadito todo. Qué maravilla nuestro litoral con el mar de fondo, el cielo y septiembre en el presente 2026. Anita Castillo también envía sus saludos. Blanca Oyarzún dice buenos días, que tengan una buena semana. Correcto. Ella da cuenta de que la frecuencia nuestra se corta en el litoral, por lo que comentábamos recién, 5 minutos luego está abajo. Esos son problemas de la tecnología. No está bien, pero ahí no podemos hacer mucho, lamentablemente. Ana Beatriz Guarda también envía sus saludos. Mauricio Andrés Sánchez dice gracias. Jacqueline y Cecilia Catalán envía sus saludos. Desde Paillaco, Georgina Castro, gracias, saludos a Paillaco. Mariposita Amiga González, muchos saludos para todos los de la radio. Ok, esta la pasamos, dejémosla ahí nomás. Ah, nuestra amiga Yesenia está acá, saludos para Yesenia. Luego aparece Tortas Caseras Winnie, dice que está muy helado el día. Jaime Raúl Pinol envía una imagen desde el portal Bellavista con su saludito, gracias. Teresa Santibáñez de Pichilcura igual envía sus saludos. Gladys Alvarado dice que vive el lunes. Sí, pues Gladys, que vive el lunes, que viva toda la semana, ¿verdad? Perfecto. Y saluda a la señora Claudina Millán, que está en sintonía. El día martes habrá una reunión aquí en Anchiqueomo y tiene que ver con el tema de la inseguridad. Ya, el tema de la inseguridad. Se va a hacer una charla mañana a las 10:30 horas en la sede de Anchiqueomo. 10:30 de la mañana, sede de Anchiqueomo. Toda la comunidad invitada, los vecinos también a esta charla mañana a las 10:30 de la mañana sobre el tema de la inseguridad. ¿Cómo logramos conseguir más seguridad? Porque hoy día lo que tenemos es falta de seguridad. Decimos esto porque como le entraron a robar ahí en la sede social de Anchiqueomo, entonces mañana habrá una charla a las 10:30 de la mañana con la presencia de la señora Marcela Lagos, que es la encargada de seguridad de la comuna de San Juan de la Costa. Entonces se está extendiendo esta invitación, esta es una información que estamos compartiendo. Se extiende la invitación a toda la gente de Anchiqueomo y sus alrededores para tomar parte de esta charla para mañana 10:30 de la mañana, de cómo los vecinos se ponen de acuerdo, se coordinan para alcanzar más resguardo, mirar más, observar más, proteger más sus territorios. Eso será mañana 10:30 de la mañana en la sede de Anchiqueomo con Marcela Lagos, encargada de seguridad, que estará entregando su charla mañana.

¡Qué hermosura de canción! ¡Qué maravilla de recuerdo! Con Raúl Show Moreno, cuando tú me quieras. 11 de la mañana con 26 minutos. 11 de la mañana.

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La cumbiamba, la cumbiamba. 25 minutos para las 12 horas. Pamela Salgado está enviando saludos. Dice buenos días. Quiero enviar un saludo a mi querida mamita, María Weichan. Atención, María Weichan está de cumpleaños hoy. Y cumple 79 añitos, María Weichan. Felicidades para usted, señora María Weichan. Tiene domicilio en Putrigüe Norte. María Weichan es una fan de la radio La Voz de la Costa. Todos los días escucha la radio, mañana, tarde y noche. Muy bien, María Weichan. Así que lo mínimo que podemos hacer nosotros es saludarla hoy que está de cumpleaños. Felicidades para María Weichan de parte de Pamela Salgado, su hija también, que acá nos da cuenta de este cumpleaños. De modo que lo mencionamos. Felicitaciones. Vive en sector de Putrigüe Norte, ¿cierto? Sí, muy bien. Sí, me dice Alfredo Delgado. Dedito para arriba.

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0: Lentito está el lunes y aparece en el horizonte, el mediodía y también los 12, 13 grados que tendríamos de máxima hoy. Marta Elena Coliao dice: Buenos días, don Luis. Lindo día, excelente día, un buen comienzo de semana de parte de una colocolina. Blanca Catalán dice: Don Luchito, buena semanita para usted y para esa gente maravillosa. Ok. Francisca Fernández, Don Lucho, bello día. Buen lunes. Sí, son saluditos que están llegando. Mientras tanto, aprovechamos de contarle a la comunidad dos cosas. 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Oiga, estoy que ya boto mi teléfono a la basura, don Alfredo, porque mira, me han llamado, pero Alfredo, ya es una cosa escandalosa de estas compañías de teléfono. Llaman y llaman y llaman y llaman. Parece que se ponen de acuerdo en un determinado momento del mes. Todas llaman. Todas llaman. Está bien eso, pero una llamada al día. Pero mire, de una compañía X ya llevo seis llamadas en el lapso de la mañana. Seis, donde aparece un caballero que dice que se llama Gonzalo. ¿Lo ha escuchado? Seis llamadas ya. Entonces, ¿dónde estará el sentido común acá? Porque usan unos sistemas. Algoritmo le llaman. Sí. Hola, buen día.
1: Hola,
0: Sí.
1: don Luis Rolando. Sabe que yo quiero escuchar el voto por la número uno
0: La uno.
1: para alegrar un poco mi vida.
0: Rosita.
1: Que lo estoy pasando más o menos nomás por don Luis, entonces usted sabe.
0: Sí, comprendo, Rosita.
1: Entonces, me gusta mucho esa canción.
0: La uno.
1: Quiero que me lo toque, por favor, por el lado uno.
0: Vale, vota por la 1, Rosita Pimil. Saludo de ánimo, Rosita. Un abracito para usted, Rosita Pimil. Ahí está ella, para Patti también. Y para la familia Hernández Pimil. Saluditos. ¿Y qué voy a hacer acá con este problemita de la llamada telefónica? Buen día.
2: Buen día, don también.
0: Señor, cuénteme.
2: Estoy por el problema de las llamadas de teléfono de las compañías.
0: Don Pedro, dígame.
2: Las llamadas de teléfono de las compañías.
0: Sí, Pedrito, le escuché clarito. Dígame.
2: Pero cabrean esa gente, cabrean, po.
0: Sí, Pedrito.
2: Un día me llamaron a las 8:30 de la noche, uno ya está en el descanso, ya, po.
0: Así es,
2: ¿Cómo se le
0: Pedrito.
2: puede?
0: Ese
2: ¿Cómo se
0: es
2: le puede
0: así.
2: eso?
0: Pero así ocurre. Pedrito, un abrazo. Paciencia. Que tenga buen día.
2: Igualmente.
0: Chao, don Pedro. Muy amable. Oye, y lo peor de todo, lo más cuestionable, es que ya a los actuales clientes no le proveen la señal suficiente, porque de repente queda sin señal. Sin señal, entonces venden y venden, pero no reponen antena, no agregan más antena, no mejoran el servicio, eso es. Hola, buen día. ¿Quiere
1: Buenos
0: votar?
1: días. Yo voto por los Ángeles Negros y sabes que me han llamado 7 veces hoy día en la
0: No le digo,
1: mañana.
0: no le
1: ¡Siete
0: digo. ¿Ve
1: veces!
0: usted?
1: Y yo, imagínese.
3: No, cierta cosa. Vamos en peor. ¡Viva Milei! ¡Chao!
0: ¡Chao! Ahí sí que quedé mirando para el techo yo. ¡Viva Milei, dijo! ¿Cuál ley, oye? Ya, entonces a la gente la están llamando. Parece que es la temporada de las llamadas de las empresas telefónicas. No es que ahí los trabajadores, que además, otro detalle, me dice un caballero, ¿sabe qué, don Luis? Todas estas empresas son de otro país. ¿Cómo? Claro que a uno lo llaman con este acento distinto al chileno, ya, y cuando uno quiere renunciar, no puede, lo tienen capturado. Así es, pues, lamentablemente que hay una debilidad que la ley lo ha permitido, en donde a usted le pueden comprometer un plan ya listo, perfecto, muy fácil, pero después para terminar con ese plan, oiga, todo un tremendo odisea, un laberinto. Hola, buen día, Yolita.
4: Hola, buenos días, don Luis. A mi marido le pasa eso todo el día, rabea.
0: ¿Qué cosa le pasa a su marido? A ver, acláreme, ¿qué le pasa?
4: Lo llaman.
0: Ah, rabea también por las llamadas telefónicas. Ya están llamando estos julanos, dirá.
4: No, yo le digo esa a tu polola y no te contesta, para que
0: mire,
4: yo no sepa.
0: Qué celoso usted, oiga, ¿cómo es? ¿Cómo es usted, Yolita? Yo no pensé que usted era así. ¿Ah? No es que el hombre ahí al final se frustra y tanto que le dicen, se le apena, se le deprime, se le desgana. Lo pasa mal, mi tocayo. Se siente psicoseado. Yolita, vote.
4: Por la número 3.
0: Ya la 3, gracias, ahí está.
4: Gracias, bien, chao.
0: Los golpes, olvidarte nunca. Claro, pues al final el hombre vive ahí. Hoy te están llamando, será tu pololo otra vez. Por Dios, señor. Ya, salió gracias. Don Alfredo Luzca, mi amigo.

0: A ver, la 1, que sea.
1: La 1, perfecto. Un abracito.
0: Oiga, don Luis, espere un poquito. Don Luis, aló.
1: Sí.
0: ¿Sabe? Yo quiero hacerle un saludo a la señora Rosa Pimil, que está un poquito delicada.
1: Sí, ahí está escuchando Rosita. Dígale palabras bonitas nomás.
0: Yo la escuché. Sí, que tenga harto ánimo a ella.
1: Ánimo nomás. Fortaleza.
0: De muchos años que yo llegué a vivir por acá.
1: Claro.
0: Ella vive en Polisco, yo vivo acá en Punicahuín y queda medio lejito para visitarlo. O sea, la locomoción es lo difícil, ¿no?
1: Sí, claro.
0: Pero ánimo para ella, que tenga harta fuerza.
1: Harta fortaleza.
0: Sí, exacto. Yo para ella.
1: Bueno.
0: Lo mejor para ella.
1: Gracias por sus palabras y sus buenos deseos. Siempre es importante apoyar.
0: Otro favor chiquitito.
1: ¿Ya?
0: Quiero saludar a mi hijo, pero él no está aquí. A mi hijo, a Anibaldo Fabián Naguil.
1: Para Anibaldo Fabián Naguil.
0: Anibaldo, sí.
1: Anibaldo.
0: Fabián Naguil hoy día está de cumpleaños, pero él no está aquí, anda por el norte, está por allá.
1: Trabaja por el norte, Anibaldo, sí, Fabián Naguil.
0: Sí, está por allá.
1: Pero lo tenemos presente.
0: Ya, quiero saludarle, hoy día cumple más de 20.
1: Más de 20, Anibaldo Fabián, sí. Naguil. Ya pues.
0: Sí, sí, para él un bonito saludo, yo lo voy a decir, la otra vez estuvo acá, yo le dediqué una canción ahí en la radio siempre cuando viene.
1: Anibaldo, bueno, cuando esté más cerca, acá con usted nos llama y ahí le volvemos a tocar otra canción, le hacemos de nuevo el saludo. Para Anibaldo.
0: Ya.
1: Listo, Chabelita, chao. Ahí está, ¿ves? Los saludos, las palabras de ánimo sirven mucho también para la persona, claro que sí. Oye, llegó la hora de decir gracias. La Tisi se ríe. ¿De qué se ríe la Tisi, oye? Ah, la Tichi. La Tichi. La Tichi, sí, nos escucha en el 90.1, la Tichi. Ah, está con Alzheimer la señal, como que sube y baja, sube y baja. Ya, pero es la realidad nomás. Paciencia, paciencia, paciencia, paciencia. Por lo menos algo nos escuchan. Don Alfredo Delgado, que está aquí en este tambor del pueblo, al lado de mi oído. Está al lado de mi oído aquí, don Alfredo. Aléjese un poquito, don Alfredo, un poquito. Dice que la canción ganadora hoy... Ah, pero primero me pasa un cartel. Ya, gracias. Vamos a leer este cartel. 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Don Javier nos anuncia, gracias al tambor del pueblo de don Alfredo Delgado, que el primer lugar hoy se ha quedado en la alternativa number 3, número 3, número 3, número 3. 3-3-3-3-3, dijo Violeta. Aquí estamos, con los golpes. Y olvidarte nunca, que siga bonito el sol de septiembre. Abrazos y cariño, sí. Fuerza, ánimo y arriba.

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6: Bienvenidos, señoras y señores, a esta edición de Mensajes. Marimari Pulamuen, el cacicado de Quilacahuín, invita cordialmente a la conmemoración del Tratado de las Canoas para mañana martes 8 de septiembre, actividad que ha sido coordinada por la Junta General de Caciques con el fin de valorizar la historia del territorio mapuche huilliche. Habrá recorrido de bus desde Currimahuida saliendo 7:30 horas, subiendo por los Juncos, Quillipulli, devolviéndose por Quilquilco, pasando por Lololhue, Huacahuincul, Quilacahuín hacia Osorno y regresando a comunidades aproximadamente a las 16 horas 4 de la tarde. Atención, provincia de Osorno. La Junta General de Caciques invita a la conmemoración del Parlamento General de las Canoas 2026 a realizarse el día martes 8 de septiembre del presente año. La marcha comenzará a las 10 de la mañana desde el Fuerte Reina Luisa con dirección a la Plaza de Armas, en donde se llevará a cabo en acto solemne la conmemoración del acuerdo de paz que hicieran los antiguos cacicados de la provincia con la corona española y comprometieran la paz entre los territorios en el año 1793. firma la Junta General de Caciques, provincia de Osorno, región del Wutawillimapu.
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6: La familia de quien en vida fuera, don Arnoldo Amolef Ríos, que en paz descanse, agradece sinceramente a todos los familiares, amigos, vecinos y personas que acompañaron y brindaron su cariño, apoyo y consuelo en estos momentos de profundo dolor. De manera especial agradecemos a la señorita diputada Emilia Nullado Ancapichún, cursillistas de la Iglesia Nuestra Señora de la Candelaria de San Pablo, a las personas que faenaron el animal, Bernardo y Diego Pozas y Bernardo Yarzún, a mis primas Nancy y Yasna Quintramán y señora Cecilia Pino, quienes estuvieron a cargo de la cocina y a quienes les colaboraron, Orieta y Eliana Moll, a las instituciones y agrupaciones, Centro Comunitario de Cuidados, Club Deportivo Higgins Tequilén, colegas de la Escuela Rural La Poza, Comité de Agua Predial Pisuinco, Directiva del Centro de Padres y Apoderados de la Escuela Julio Mor, Escuela Rural Julio Mor, Escuela Rural Quilén, Junta de Vecinos Sector Hueleco, a las familias Acuña Aro, Jamolef González, Antiñir Castro, Azócar Quintramán, Calfu Maldonado, Damián Valdés, Delgado Rantul, Flores Pérez, Flores Vergara, Fuentes Huaitro, Garay Barría, Garay Pineda, Garay Quintramán, García Carrillo, Mol Soto, familia Pérez Vives, Pino Namoncura, Pino Quintramán, Quintramán Cárdenas, Rodríguez Burgos, familia Sáez Santiñir, Sáez Ríos, Salvo Vergara, Salvo Venegas, Sandoval Oyarzún, Silva Carmona, Solís Vives, Vergara Nomel, Vergara Vives, Vergara Quintramán, Yáñez Brand. Agradecemos a todos ellos por sus muestras de cariño, compañía y apoyo. Y a todos quienes de una u otra manera estuvieron junto a nuestra familia y nos hicieron sentir acompañados en este difícil momento. Nuestro más profundo y sincero agradecimiento a la familia Amolef Quintramán. Por cumplirse un año de la partida de la señora Blanca Esterlina Calfuy Millaquipay y 6 años de José Humberto Huaychán Ancapán, se les realizará una Santa Misa el día sábado 12 de septiembre a las 11 de la mañana en la Iglesia de Misión San Juan de la Costa. Para las personas que deseen acompañarnos, saldrá un bus de don Gerardo Huichalaf desde la Feria de Rahue a las 9 de la mañana, pasando por Cancha Larga, Huamputúe, a Misión San Juan. Se invita a familiares, vecinos y amigos, lo que comprometerá la eterna gratitud de sus hijos, Raúl Huaychán Calfuy, Jorge Huaychán Calfuy, hermana Rosa Calfuy Millaquipay, sobrinas Celestina Calfuy Calfuy y Rosa Marcela Calfuy Calfuy. La familia de quien en vida fuera, don Arnoldo Amolef Ríos, que en paz descanse, agradece sinceramente a todos los familiares, amigos, vecinos y personas que nos acompañaron y brindaron su cariño, apoyo y consuelo en estos momentos de profundo dolor. De manera especial agradecemos a la señorita diputada Emilia Nullado Ancapichún, cursillistas de la Iglesia Nuestra Señora de la Candelaria de San Pablo, a las personas que faenaron el animal, Bernardo y Diego Pozas y Bernardo Yarzún, a mis primas Nancy y Yasna Quintramán y señora Cecilia Pino, quienes estuvieron a cargo de la cocina y a quienes les colaboraron, Orieta y Eliana Moll, a las instituciones y agrupaciones, Centro Comunitario de Cuidados, Club Deportivo Higgins de Quilén, colegas de la Escuela Rural La Poza, Comité de Agua Predial Pisuinco, Directiva del Centro de Padres y Apoderados de la Escuela Julio Mor, Escuela Rural Julio Mor, Escuela Rural Quilén, Junta de Vecinos Sector Hueleco, a las familias Acuña Aros, Amolef González, Antiñir Castro, Azócar Quintramán, Calfuy o Calfu Maldonado, familia Damián Valdés, Delgado Rantul, Flores Pérez, Flores Vergara, Fuentes Huaitro, familia Garay Barría, Garay Pineda, Garay Quintramán, García Carrillo, Mol Soto, familia Pérez Vives, Pino Namoncura, Pino Quintramán, Quintramán Cárdenas, Rodríguez Burgos, familia Sáez Antiñir, Sáez Ríos, Salvo Venegas, Sandoval Oyarzún, familia Silva Carmona, Solís Vives, Vergara Nomel, Vergara Vives, Vergara Quintramán, Yáñez Brand. Agradecemos a todos ellos por sus muestras de cariño, compañía y apoyo. Y a todos quienes de una u otra manera estuvieron junto a nuestra familia y nos hicieron sentir acompañados en este difícil momento. Nuestro más profundo y sincero agradecimiento, la familia Amolef Quintramán. Mucha atención. Al cumplirse un año de la partida de la señora Blanca Esterlina Calfuy Millaquipay y 6 años de don José Humberto Huaychán Ancapán, se le realizará una santa misa el día sábado 12 de septiembre a las 11 de la mañana en la iglesia de Misión San Juan de la Costa. Para las personas que deseen acompañarnos, saldrá un bus de don Gerardo Huichalaf desde la Feria Rahue a las 9 de la mañana, pasando por Cancha Larga, Huamputúe, a Misión San Juan. Se invita a familiares, vecinos, amigos, lo que comprometerá la eterna gratitud de sus hijos Raúl Huaychán Calfuy, Jorge Huaychán Calfuy, hermana Rosa Calfuy Millaquipay, sobrina Celestina Calfuy Calfuy y Rosa Marcela Calfuy Calfuy. Por cumplirse 10 años de la partida al cielo de nuestra querida y recordada mamita, madrina, abuelita y bisabuelita, señora María Leticia Naipil Huenchupil, que en paz descanse, se le recordará con una santa misa el día sábado 26 de septiembre a las 12 horas en el cementerio de Quitra Quitra. Invitamos a nuestros vecinos, amigos y familiares a acompañarnos. Para las personas que deseen asistir, saldrá un bus de don Franco Herrera, desde la Feria Rahue a las 10 de la mañana, pasando por Franque, Quilmahue, Huacahuincul, Lolwe, Cantiamo, Sede Puaco, destino cementerio. Desde ya se agradece su compañía, afirma la familia Treumunna y Pil, yerno, nietos y bisnietos. La familia de quien en vida fuera don Arnoldo Amolefo Ríos, que en paz descanse, agradece sinceramente a todos los familiares, amigos, vecinos y personas que nos acompañaron y brindaron su cariño, apoyo y consuelo en estos momentos de profundo dolor. De manera especial agradecemos a la señorita diputada Emilia Nullado en Capichún, cursillista de la Iglesia Nuestra Señora de la Candelaria de San Pablo, a las personas que faenaron el animal, Bernardo y Diego Posas y Bernardo Yarzún, a mis primas Nancy y Yasna Quintramán y señora Cecilia Pino, quienes estuvieron a cargo de la cocina y a quienes les colaboraron, Orieta y Eliana Moll, a las instituciones y agrupaciones, Centro Comunitario de Cuidados, Club Deportivo Higgins de Quilén, colegas de la Escuela Rural La Poza, Comité de Agua Predial Pijuinco, Directiva del Centro de Padres y Apoderados, Escuela Julio Mor, Escuela Rural Julio Mor, Escuela Rural Quilén, Junta de Vecinos Sector Hueleco, a las familias Acuña Aro, Amolef González, Antiñir Castro, Azócar Quintramán, Calfú Maldonado, Damián Valdés Delgado Rantul, Flores Pérez, Flores Vergara, Fuentes Huaitro, familia Garay Barría, Garay Pineda, Garay Quintramán, García Carrillo, Mol Soto, familia Pérez Vives, Pino Namoncura, Pino Quintramán, Quintramán Cárdenas, Rodríguez Burgos, familia Sáez Antiñir, Sáez Ríos, Salvo Venegas, Sandoval Oyarzún, familia Silva Carmona, Solís Vives, Vergara Nomel, Vergara Vives, Vergara Quintramán, Yáñez Brand. Agradecemos a todos ellos por sus muestras de cariño, compañía y apoyo, y a todos quienes de una u otra manera estuvieron junto a nuestra familia y nos hicieron sentir acompañados en este difícil momento. Nuestro más profundo y sincero agradecimiento, la familia Amolef Quintramán. Atención, quiero agradecer a familiares y amigos que nos acompañaron en el velatorio y funerales de mi hermano, cuñado y tío, Norberto Valderas Muñoz, que en paz descanse. Se agradece en forma especial a Ariela Arriagada y la tía Isolina Obando por acompañarnos en nuestro dolor. Agradecemos también a la vecina Carmen por su presencia y así en general a todas las personas. Infinitas gracias. Firma y agradece su hermana Edith Valderas. Hasta aquí esta edición de mensajes.
5: Hemos entregado otra emisión de Mensajes, facilitando el contacto con la gente del sur. 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Al servicio de la vida. ¿Qué tal, estimados amigos? En la educación de los hijos, la autoridad de los padres debiera estar siempre al servicio de la vida. Esto significa estar en función de la educación.

0: El ser humano tiende naturalmente a reconocer como autoridad y a seguir a la persona que hace crecer su vida en cualquiera de sus dimensiones. Y por el contrario, se rebelará frente a aquel que pretenda ejercer dominio sobre él, sin haber sido autor de ese aspecto concreto de su vida. Pasa, por ejemplo, con aquella hija que no permitirá que su padre interfiera en su vida afectiva, cuando él perdió de antes todo contacto para estimular su desarrollo afectivo. En la práctica, lo que aquí está en juego es la capacidad que se tiene para influir en la vida de los hijos, estimulándola en su crecimiento hacia su perfección. Para que esta autoridad paterna ejerza una función educativa, es necesario detenerse en algunos aspectos importantes. El primer servicio a la vida que deben prestar los padres como autoridad es siendo autores de ella, no solamente en lo biológico, sino en todos los planos de la vida, espiritual, intelectual, moral, afectivo y sobrenatural. Debe haber aquí un continuo contacto personal. Esto es fundamental para una verdadera educación. Se da esto a través de la conversación, los afectos y el servicio. Los padres estimulan la vida aconsejando, dando ejemplo, poniendo exigencias, amonestando, creando el ambiente necesario en el hogar para que los hijos encuentren ahí todo lo que necesitan y no lo busquen fuera del hogar. El segundo servicio a la vida que los padres deben prestar siempre a sus hijos es la protección, no solo en lo físico, sino que también en los peligros que afecten su autoestima, su afectividad, su libertad, su fe, etc. Muchos padres consideran que han cumplido su misión con alimentar y vestir a sus hijos. Sin embargo, no resulta tan evidente si hablamos de las consecuencias que puede provocar las carencias afectivas, desvalorizaciones, humillaciones. Son muchas las cosas que pueden matar la afectividad de sus hijos, haciéndoles pesimistas, negativos, agresivos o tímidos. También de esto hay que protegerlos. Y el último servicio a la vida de sus hijos que los padres deben prestar es la orientación y formación de valores. Esta debe estar siempre encauzada a no sucumbir bajo el peligro de las desviaciones. Permanentemente deberán estar preocupados de que no adquieran malas costumbres, que no se atrofien sus capacidades por dejación o flojera. Así como el diálogo es fundamental en la educación de sus hijos, también está el ejemplo que los padres deben darles. Es así como estos estarán más dispuestos a seguir el ejemplo de sus progenitores que de sus enseñanzas verbales. Habría que decir aquí que el amor encarnado ejerce en la educación la unidad entre los seres actuantes de esta relación y la semejanza entre ellos. Amigos auditores, en especial tu padre, ojalá que estos consejos sobre la educación de los hijos te hayan servido para reflexionar sobre la labor que en la actualidad estás realizando con quienes más amas, tus hijos. Fue Al Servicio de la Vida.
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5: Son las 12 horas con 30 minutos.
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8: Estas son las noticias. El Ministerio de Salud nombró a la nutricionista de la Universidad de Desarrollo, Fernanda Robles Hinostroza, como nueva seremi de salud de la región de Los Lagos, tras la abrupta salida del cargo de Evelyn Vintrup en medio de múltiples denuncias de funcionarios por ley Karen. Robles además es magíster en salud pública con mención en promoción de la salud y estilos de vida saludable de la Universidad Adventista de Chile y magíster en gerencia pública y desarrollo regional de la Universidad Católica del Norte. Cuenta además con diplomas en gestión de organizaciones de salud públicas y privadas de la Universidad de los Andes y en promoción de la salud y calidad de vida del INTA de la Universidad de Chile, entre otras capacitaciones en gestión, calidad y seguridad del paciente que ojalá le permitan también hacer una buena carrera. Su carrera profesional se cumplió y se concentró como profesional de la Seremía de Salud en Ñuble, donde ocupó distintos cargos de responsabilidad como encargada regional de la Unidad de Promoción de la Salud y Participación Ciudadana, encargada regional de la Estrategia Cuadrillas Sanitarias, encargada regional de la Unidad de Estrategia Testeo, Trazabilidad y Aislamiento SARS-CoV-2 y encargada regional del Programa de Salud Cardiovascular, entre otras funciones vinculadas a la gestión GES. También trabajó en la ilustre Municipalidad de Bulnes como profesional en la entonces Intendencia Regional de Ñuble y en la Cámara de Diputados. En el ámbito docente ha sido académica del Programa de Magíster en Salud Pública de la Universidad Adventista de Chile, además de ejercer como relatora y docente en diversas instituciones nacionales e internacionales, incluyendo capacitaciones en Brasil, Paraguay y México. Cuenta también con una publicación científica sobre tendencias de depresión y licencia médica psiquiátrica en la región de Ñuble.
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8: En 27 minutos más a la una. La Educación Pública de Osorno vuelve a celebrar un importante éxito deportivo gracias al destacado desempeño de la selección masculina sub-14 de balón mano de la Escuela Efraín Campana Silva, que se consagró campeona regional de los Juegos Deportivos Escolares organizados por el Instituto Nacional del Deporte IND, tras imponerse con autoridad a los representantes de las provincias de Llanquihue y Chiloé. La selección osornina, que además representó a toda la provincia de Osorno en esta instancia regional, contó con el refuerzo de 2 estudiantes provenientes del Liceo Carmela Carvajal de Prat y del Colegio San José, fortaleciendo un plantel que demostró unidad, compañerismo y una notable capacidad competitiva durante todo el campeonato. El director técnico y profesor de Educación Física de la Escuela Efraín Campana Silva, señor Gabriel Leal, expresó su orgullo por el desempeño de sus dirigidos, diciendo lo siguiente.
9: Íbamos con las ganas de ganar este campeonato, ya estábamos mentalizados, llevamos trabajando prácticamente dos meses intensos con los refuerzos que teníamos, y los chicos iban con un hambre de ganar. El primer encuentro fue contra Yanquihue. Sabíamos que era nuestro rival a vencer porque Yanquihue era el último campeón regional que había ido a los últimos tres nacionales. Por lo tanto, yo le decía a los muchachos que si le ganábamos a este rival, lo más probable teníamos pavimentado un poco del título regional. Después de la tarde, nos enfrentamos contra Escuela Mil Paisajes de Kempchi y fue un partido reñido. Pero en ningún momento estuvimos bajo el marcador, siempre estuvimos arriba en los dos encuentros. Igual le ganamos 17-10 a la Escuela Mil Paisajes. Los niños felices no la podían creer cuando ya faltaban dos minutos para que...
8: Según relataba el docente, uno de los desafíos más complejos del torneo era enfrentar al representativo de Yanquihue. Y tras la obtención del título regional, comentaba que el equipo inicia un intenso proceso de entrenamiento enfocado en el perfeccionamiento técnico y táctico.
9: Bueno, ahora el Nacional para nosotros tenemos que prepararnos de mejor forma. Tenemos prácticamente dos semanas para llegar a esto y tenemos que trabajar en... Yo creo que vamos a trabajar hasta los días feriados. No vamos a tener unas mini vacaciones como los otros establecimientos. Vamos a entregar todo. El apoyo de los apoderados ha sido fantástico. Han estado en todo momento con nosotros, independiente de la disciplina deportiva. Pero como somos una escuela, tenemos que apoyarnos y sí se ha notado, sobre todo en la final provincial. Tuvimos mucho apoyo de tanto del Efraín Campana como del San José, que nos fueron a apoyar porque estábamos representando a la provincia de Osorno.
8: El resultado constituye una muestra concreta del trabajo formativo que se desarrolla en los establecimientos municipales de Osorno, donde el deporte es promovido como una herramienta fundamental para fortalecer valores como la disciplina, la perseverancia, el respeto, el liderazgo y el trabajo en equipo. Asimismo, evidencia el rol fundamental que cumplen los profesores y entrenadores en la detección y proyección de talentos, acompañando a los estudiantes en el desarrollo de sus capacidades y sueños deportivos. Y atención a esta noticia, porque el presidente de la Red Ambiental Ciudadana de Osorno, señor Ricardo Becerra, dijo que la Secretaría Regional Ministerial de Medio Ambiente, Región de Los Lagos, informó a partir de un oficio número 05531 del 2026 que para mañana martes 6 de octubre del 2026, a las 10 de la mañana, en dependencias de la Seremía del Medio Ambiente, se realizará la primera sesión del Comité Operativo en el contexto de la elaboración del anteproyecto de las normas secundarias de calidad ambiental para los ríos Rahue y de las Damas. El señor Becerra ha explicado que lo anterior se originó por insistencia de los consejeros regionales y organizaciones de la sociedad civil, considerando que a la fecha de inicio del Comité Operativo y Comité Operativo Ampliado estaba fechado para junio de este año. La Red Ambiental Ciudadana de Osorno estará monitoreando el cumplimiento de ese compromiso y que el Comité Operativo Ampliado comience también su accionar en el mes de octubre del 2026, dijo el presidente de la Red Ambiental Ciudadana de Osorno, señor Ricardo Becerra.
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8: Solo 22 minutos nos separan de la una. 5 condominios sociales de Osorno culminaron el proceso de acompañamiento asociado a proyectos del programa DS27 del Ministerio de Vivienda y Urbanismo. Iniciativa que permitió ejecutar mejoras en áreas comunes y avanzar en materia de organización y gestión de las comunidades. La actividad de cierre reunió a representantes de los condominios, comités de copropietarios, profesionales del Ministerio de Vivienda y Urbanismo, Servio y funcionarios municipales, quienes realizaron un balance del trabajo desarrollado y de los productos pendientes del componente social. Desde el Departamento de Vivienda, Gestión y Desarrollo Habitacional de la Ilustre Municipalidad de Osorno, la encargada Leslie Christie destacaba que el proceso permitió completar la habilitación social, los reglamentos de copropiedad y los planes de emergencia requeridos para las comunidades.
10: Son 5 condominios, los cuales terminamos todo lo que es el proceso de acompañamiento, el programa de habilitación social que había quedado pendiente, todo lo que corresponde al reglamento de copropiedad y al plan de emergencia, que son parte de los instrumentos que tienen que tener para cumplir con la ley de copropietarios. Con ellos ya estamos terminando, finalizamos todo lo que fue la postulación que ellos hicieron hace años atrás, y ahora ellos están libres para poder hacer otras postulaciones a los mejoramientos de áreas comunes, mejoramientos de techumbre, revestimiento. Lo que necesiten, ellos pueden volver a postular, gracias al cierre que se hizo y con el que concluimos hoy día.
8: El señor Luis Paredes es un funcionario del Departamento de Planes y Programas de la Seremía de Vivienda en la región de Los Lagos. Ha valorado la finalización del componente social y ha explicado que las comunidades lograron completar instrumentos como los planes de emergencia, reglamentos de copropiedad y actualización de sus comités de administración.
11: Entiendo de que ya lograron todos los productos, tanto de los planes de emergencia, las actualizaciones de comité de administración y de los reglamentos de copropiedad, de la mayoría de estos condominios de hoy que están participando, 5 condominios que fueron parte del programa Condominios que implementa el Ministerio de Vivienda a través de la Seremi Vivienda, en donde se desarrollaron obras en todas las áreas comunes. Algunos de estos condominios tuvieron mejoramientos de cubierta, ventanas, envolvente térmico, remarcadores de agua, en el caso particular del condominio Huerto Obrero, Trigo Huerto Obrero, obras que obviamente mejoraron la calidad de vida de las familias, pero también desarrollaron un acompañamiento social que estuvo a cargo del municipio y que obviamente hoy día está cerrando con la entrega de los productos.
8: Norma Castro es administradora del edificio Los Libertadores. Ha valorado especialmente los resultados obtenidos, dando a conocer que las obras permitieron mejorar en aislamiento térmico, instalación de ventanas termopaneles y paneles fotovoltaicos, medidas que ayudaron a enfrentar problemas de frío y humedad que afectan a los departamentos.
12: Estamos muy contentos con la finalización de este proyecto para las mejoras y la postulación de los edificios. Nosotros no somos un edificio social, somos un edificio económico, pero igual salimos beneficiados con este beneficio, con esta mejora, porque nuestro edificio ya tiene sus buenos años, va a tener 40 años el próximo, y eso nos permitió a nosotros la mejor idea de la vida, en realidad, porque nosotros estábamos en una situación de que el edificio se estaba deteriorando mucho. Las ventanas termopaneles que nos pusieron, como el panel fotovoltaico, nos ha servido montones.
8: El alcalde de la ciudad de Osorno, señor Jaime Bertín Valenzuela, ha destacado que el cierre permitió completar la documentación de 5 proyectos que beneficiaron a edificios antiguos de la comuna. El alcalde de Osorno ha dicho que las obras permitieron renovar y mejorar los inmuebles, dejando a sus comunidades en condiciones de postular nuevamente a futuros proyectos de mejoramiento habitacional.
13: Estaba pendiente hacer todo el cierre de estos proyectos que lograron darle vida a los edificios antiguos que estaban, ¿cierto?, en diferentes partes de nuestra ciudad. Estos edificios que fueron remodelados, que fueron, ¿cierto?, mejorados, tanto por fuera como por dentro, faltaba terminar la etapa de conclusión de documentación y dejar todo, ¿cierto?, expedito para que los vecinos sigan postulando nuevos proyectos. Eso se ha logrado, tengo entendido 5 proyectos que se han liberado hoy día, y bueno, y felices por ello, porque vamos a continuar trabajando en aras de seguir renovando estos edificios que se habían, ¿cierto?, un poco añosos, y hoy día se ven totalmente renovados.
8: La jornada permitió cerrar formalmente un proceso desarrollado mediante la coordinación entre las comunidades, la ilustre Municipalidad de Osorno, el Ministerio de Vivienda y Urbanismo y los organismos públicos involucrados, dando paso a nuevas oportunidades de mejoramiento para los 5 condominios beneficiados.
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8: 1:30 p.m. Con éxito y una masiva convocatoria se llevó a cabo Osorno Sin Límites, la corrida con obstáculos más desafiante del sur de Chile, desarrollada en los terrenos del Regimiento número 9 de Montaña de Osorno. La exigente prueba puso a la presente la destreza y resistencia de cientos de deportistas, destacó la participación de competidores como la teniente Catarina Espinosa, el sargento segundo Claudio Vega y la atleta Elizabeth Fuentes. Sobre la jornada, el alcalde de Osorno, señor Jaime Bertín Valenzuela, valoró la alta convocatoria y el impacto de la actividad, porque la competencia demuestra que Osorno tiene la capacidad y el entusiasmo para albergar eventos deportivos de primer nivel. Ver a la comunidad, a deportistas locales, a integrantes de nuestras Fuerzas Armadas superando este beneficio, este desafío en el regimiento de montaña, dijo que les llenaba de orgullo. Así es que agradecía el tremendo recibimiento de los vecinos, el compromiso de cada atleta, que hizo de la jornada una verdadera fiesta del deporte extremo. Todo un éxito resultó el esperado encuentro musical entre Inti y Yemani, histórico trío, y la Orquesta de las Américas, que unió dos generaciones y una propuesta que juntó trayectoria, nuevas sonoridades, la riqueza de la música latinoamericana, en una propuesta denominada América Novia Mía, como la canción de Patricio Mans. La reunión fue el pasado sábado en el Teatro Regional Cervantes en Valdivia. El público acudió desde distintos puntos del territorio del sur de Chile para presenciar esta propuesta. Incluso desde Argentina, dijeron. Músicos como Claudio Olivieri, percusionista y docente de música, participante asiduo de los seminarios latinoamericanos de Fundación Creciente, que reconoció que vivió emocionado con el concierto junto a otros argentinos que cruzaron la cordillera para presenciar el encuentro.
16: Para nosotros fue muy emocionante, estuvimos emocionados desde el primer tema. Para nosotros los Inti son generacionalmente son la banda de sonido de nuestras vidas, de la mitad de nuestras vidas. Y verlo tocar junto a nuestros amigos y gestores de la Orquesta de las Américas fue emocionante, porque conocemos el proceso, el trabajo, los años de esfuerzo, de sacrificio, de trabajo. Y ver esto como una pequeña demostración de lo que pueden hacer fue maravilloso.
8: Para Liro Núñez, el director de la Orquesta de las Américas, fue una jornada emocionante porque representó la culminación de un proceso que de muchas etapas, eso es, para lograr ensamblar el repertorio junto a una formación tan legendaria como Inti y Yemani.
17: Primero, una emoción tremenda, desde lo musical y desde lo profesional para nosotros ha sido una tremenda experiencia, porque sabemos lo que significa estar con Inti Yemani, histórico, con estas leyendas de la música latinoamericana y mundial, y que poder compartir este escenario con ellos, que nos hayan brindado este espacio y poder presentar nuestro trabajo, es un tremendo honor y también un tremendo desafío para la juventud sureña, porque podemos demostrar también que sí estamos preparados para estos desafíos, que podemos asumir nuevos desafíos también, porque estos muchachos se lo merecen, han trabajado mucho, han entregado todo su esfuerzo, toda su dedicación, y eso también me llena de emoción y de una satisfacción, porque podemos decir o podemos presentarnos, estar con artistas de gran altura como son los Inti Yemani, y también, ¿no es cierto?, de poder demostrar nuestro trabajo, que pudimos presentar nuestro trabajo, y eso nos tiene pero muy contentos, y también con nuevos desafíos de seguir creciendo. Hoy día nos demostramos que podemos seguir avanzando en esto de la música latinoamericana.
8: Dijo que sería un gran estímulo que la presentación conjunta con Inti Yemani, histórico trío, se pudiera repetir en algún otro escenario importante del país.
17: Uy, sería maravilloso que se pueda repetir en otros lados, que se pueda hacer, porque hay mucho trabajo detrás, los arreglos, ensayar con ellos, preparar material, hacer todo eso, requiere harto trabajo, por lo tanto no sería bueno que quede acá nomás, sino que mucha más gente lo pueda conocer y disfrutar. Eso la verdad que nos emociona mucho también.
8: Horacio Durán es el charanguista de Inti Illimani histórico y destacaba el nivel de los músicos de la Orquesta de las Américas, los arreglos realizados al repertorio de Inti Illimani y la recepción del público, que demostró que resultó un gran espectáculo.
18: Es una experiencia a esta altura de la vida, después de tantos años que hemos estado en las tablas, como se dice, es maravillosa, es renovadora para nosotros, es sentir que lo que se ha sembrado ha crecido maravillosamente. Este grupo es extraordinariamente bueno musicalmente, al margen de que hemos trabajado con ellos, y lo que hacen es bellísimo. Y en especial a Liro, su director, la directora de la escuela esta Orquesta de las Américas, es un trabajo maravilloso y que es renacer permanentemente, eso es.
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8: 11 minutos faltan para la una. El presidente de la Comisión de Innovación del Consejo Regional de Los Lagos, señor Eduardo Parada, suscribió una carta de adhesión a la iniciativa impulsada por la Asociación Chilena de la Papa Achipa, asociación gremial, que busca establecer el 30 de mayo como el Día Nacional de la Papa en Chile. El documento destaca la importancia de este cultivo para el país, tanto por su aporte a la alimentación y agricultura familiar campesina, como por su valor patrimonial. La carta señala además que Chile constituye un centro de origen del cultivo de la papa y posee una importante riqueza genética que se ha mantenido especialmente gracias a los pequeños productores. Junto con respaldar la iniciativa, el consejero regional señor Eduardo Parada destacó que se trata de una gestión que busca poner en valor un producto estrechamente vinculado al mundo rural y a la identidad del país.
19: Dentro de estas gestiones que estamos haciendo, como presidente de la Comisión de Innovación del Consejo Regional de Los Lagos, he firmado una carta en apoyo a la solicitud de los productores de papa, de achipa, y así varias autoridades, varios representantes han firmado esta carta, y es un empujón más, es una parte necesaria dentro del proceso que las organizaciones públicas se manifiesten a favor de esta iniciativa.
8: Explicaba que la adhesión de autoridades y representantes de distintas instituciones constituye un nuevo paso para avanzar en la iniciativa. Decía que era un empujón más, una parte necesaria dentro del proceso. La propuesta plantea que la institucionalidad de esta fecha contribuye a reconocer la relevancia de la papa como parte de la dieta y cultura gastronómica nacional, promover su consumo y generar mayor conciencia sobre sus características y beneficios. Busca poner en valor los sistemas de producción y distribución y visibilizar el trabajo de los productores pequeños y medianos.
19: Y esperemos que esto se concrete a la brevedad. Recordemos, y aquí quiero ser enfático, que esta solicitud de tener el Día Nacional de la Papa en Chile no tiene costo. Es únicamente gestión y únicamente satisfacer esta necesidad que los productores ven como necesaria para poder rubricar el producto de la papa, darle un valor. Y esperemos que esto siga adelante. Seguimos trabajando. Esto no se quedó en la idea. Esto se quedó en acciones concretas, acciones políticas, y eso es lo que estamos haciendo.
8: El presidente de la Comisión de Innovación recalcó que la iniciativa no implica recursos públicos, sino una decisión de carácter institucional que responde a una solicitud planteada por los propios productores. Y esta nota dice que el martes 8 de septiembre la Comisión de Gobierno Interior deberá votar en particular las indicaciones al proyecto que busca establecer como feriado el jueves 17 de septiembre. Iniciativa que posteriormente deberá continuar su tramitación legislativa para eventualmente convertirse en ley. Una vez despachado por la Comisión de Gobierno Interior, el proyecto deberá pasar a la Comisión de Hacienda, cuya revisión dependerá de que su presidente, el diputado señor Agustín Romero, decida ponerlo en tabla. Posteriormente deberá ser debatido y votado en la sala de la Cámara de Diputados. El diputado por el Distrito 25, Héctor Barría Angulo, manifestó su respaldo al feriado del 17 de septiembre. Dijo que permitiría dar un respiro a las familias y favorecer las ventas de las pymes, el turismo y la gastronomía.
20: Evaluar los pros y contras de ver que efectivamente la comunidad, sobre todo el mundo de las pymes, necesita un respiro, necesita mejorar sus ventas, el turismo, la gastronomía. Necesitamos que mejore, porque de verdad que las cifras del gobierno, o mejor dicho, las cifras económicas, efectivamente están mal y atacan sobre todo a las pequeñas emprendimientos, a las pymes de todo nuestro país. Y el 17 permite que las cadenas, generalmente las grandes cadenas, tienen menos atención, venden, cierran algunas, y eso podría mejorar las ventas de las

0: está muy, muy difícil, porque esa votación, claro, efectivamente puede ser ahora el martes, podría pasar el miércoles a la Cámara de Diputados, pero resulta que después hasta ahí nomás llegamos, porque a menos que el Senado se quede hasta el viernes para que lo puedan votar, está bien difícil, porque la comisión está integrada en su mayoría por fuerzas oficialistas, principalmente del Partido Republicano, y ellos han señalado que no van a estar disponibles en aprobarlo. Ahora, si se rechaza en la comisión de trabajo, igual se puede votar en la sala, pero una cosa es lo que hagamos los diputados, que podríamos sacarla, pero falta el Senado, y estamos ya encima, porque la semana después subsiguiente es semana digital.
1: Bueno, ya lo escuchaban entonces, la iniciativa enfrenta una tramitación compleja por los plazos legislativos.
0: Y espero que aquellos parlamentarios, aquellos colegas de la región y del país que están en contra del 17, espero que el 17 anden trabajando, ¿sí? Porque claro, prohíben, se oponen, pero resulta que recordemos que un parlamentario que se oponía a las 40 horas en horario de trabajo comprando en el Molmo. ¿No? Hay que actuar con cierta coherencia. Si se aprueba, no es que se paralice a Chile, sino que si hay empresas que lo necesitan, pueden, conforme a la ley, hacer un cambio de día o buscar alguna fórmula de común acuerdo, ojalá, con las y los trabajadores. La bancada de C, la última conversación que tuvimos, la mayoría está de acuerdo, por tanto que se habla de que Chile se cae a pedazos en el gobierno anterior. La verdad que no veo que un feriado sea el detonante de un Chile que se caiga a pedazos. Ya vemos un actual gobierno que se comprometió con agenda de seguridad, crecimiento económico, control de la migración, todas sus cifras están en rojo. No creo que un feriado provoque tanto daño como algunos vaticinan.
1: Si la iniciativa es aprobada por los diputados, pasará al Senado, decía Barría, donde deberá cumplir una nueva revisión en comisión y posteriormente ser votada en sala. También podría otorgarle una suma o extrema urgencia para acelerar su tramitación en el Ejecutivo. En caso de ser aprobado por ambas cámaras sin modificaciones, el proyecto quedará en condiciones de ser promulgado por el presidente de la República y publicado en el Diario Oficial.
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1: Faltan 4 minutos para la 1 de la tarde. Una importante cartera de proyectos de electrificación rural impulsa la ilustre municipalidad de San Juan de la Costa con 4 iniciativas que en conjunto contemplan a 181 familias beneficiarias y una inversión estimada de 2.792.760.000 pesos. Los proyectos representan un avance concreto en la disminución de las brechas de acceso al suministro eléctrico que aún persisten en distintos sectores rurales de la comuna y forman parte del trabajo desarrollado por la Municipalidad de San Juan a través de su unidad de proyectos en coordinación con las comunidades y organizaciones territoriales. De los 4 proyectos, 1 ya cuenta con financiamiento aprobado por el Gobierno Regional de Los Lagos, mientras que otros 3 cuentan con recomendación satisfactoria otorgada por el Ministerio de Desarrollo Social y Familia, permitiendo avanzar hacia la etapa de búsqueda y gestión de financiamiento. El proyecto de electrificación Purrahue Pufayo contempla la intervención de los sectores de Purrahue, Pualue, Huitrapulli, Panguimapu y Pufayo, beneficiando un total de 41 familias. La iniciativa cuenta con financiamiento aprobado por el Gobierno Regional de Los Lagos a través del Fondo Nacional de Desarrollo Regional FNDR desde el 8 de julio del 2026, con un presupuesto de 537.480.000 pesos. El proyecto eléctrico Coigüería complementario considera familias de los sectores de Coigüería, Bella Vista, Millaguay, Morruca, Pihuel y Pucomo, contemplando 38 beneficiarios. La iniciativa obtuvo su recomendación satisfactoria por parte del Ministerio de Desarrollo Social el 12 de mayo del 2026 y consideró un presupuesto de 539.854.000 pesos. El proyecto Monte Verde complementario interviene en los sectores de Monte Verde, La Cumbre, La Huella y Puninque, contemplando un total de 42 beneficiarios. La iniciativa obtuvo su recomendación satisfactoria con fecha 31 de agosto del 2026 y contempla un presupuesto estimado de 702.319.000 pesos. El más reciente de estos proyectos corresponde a Costa Norte Complementario Iniciativa, que interviene en los sectores de Cunamo, Laupulli, Lapquelmapu, Pichilapquelmapu, Nueva Huitrapulli, Purrehuin, beneficiando a 60 familias.

0: El proyecto obtuvo su recomendación satisfactoria por parte del Ministerio de Desarrollo Social con fecha 3 de septiembre del 2026 y contempla un presupuesto de 1.013.107.000 pesos. Así cerramos el noticiero de hoy. Gracias, hasta pronto.
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2: Investigan ataque con bombas molotov a un cuartel de bomberos y a una comisaría en Huechuraba, la misma, donde enviaron un artefacto explosivo hace años, en 2019.
3: Acusados de cohecho, asociación ilícita y tráfico de drogas, hay 4 gendarmes detenidos en la cárcel de Coyipulli.
2: Caso Mariana Sepúlveda. Sorpresiva confesión de un vecino reactiva la indagatoria 18 años después de la desaparición de la joven en Conchalí.
3: Exministra Ducó vuelve al gobierno como parte del segundo piso de La Moneda, donde se afina el proyecto de presupuesto y los cambios a la reforma constitucional de seguridad.
2: Tome buenas decisiones, sí. La campaña del Ejecutivo para evitar accidentes de tránsito este 18. El CERNAC lanza un comparador de precios en supermercados y carnicerías.
3: En el exterior, la Audiencia Nacional Española decide investigar la crisis migratoria en Ceuta. Triunfo de la extrema derecha en la elección estatal golpea al gobierno alemán.
2: Y en el fútbol, Mirko Josic viaja hasta ahora rumbo a Santiago. Se alistan diversos homenajes al campeón de la Libertadores. La U renovó a Barrera, pero lo perderá un mes por lesión.
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2: Hay 17 grados de temperatura en Santiago, los cielos despejados, igual que en gran parte del país. Se esperan hoy 21 para Antofagasta, 18 en Valdivia, y ya se da cuenta de cerca de 60 las viviendas quemadas en este incendio que destruyó un campamento ahí en San Bernardo durante la mañana, lo cuenta la televisión pública.
3: Y partimos en las calles de la capital con información policial. Sabemos de un cuartel de bomberos y una comisaría de Huechuraba que fueron atacadas con bombas molotov esta madrugada. En Conchalí, un hombre se acercó a la policía y confesó ser el autor de la desaparición de una joven. Una desaparición ocurrida hace 18 años. Ella salió rumbo al colegio y se perdió su rastro. Felipe Cofré, tú nos cuentas la historia. Buenas tardes.
5: Hola, muy buenas tardes. Claro, es una serie de diligencias que a esta hora se desarrolla por parte del OS9 y la OCAR de Carabineros, acá en la comuna de Conchalí, en el pasaje Logroño, por el caso de la desaparición de Mariana Loreto Sepúlveda León, de 19 años, de la que desde hace 18 se desconoce su paradero. Recordemos como cada mañana esta joven salió desde su domicilio rumbo al colegio un pasado 29 de agosto del año 2008, debía encontrarse con una amiga, pero nunca llegó a esa cita. Al no regresar a la hora habitual a su casa, es su madre quien denuncia esta desaparición, y desde ese entonces se inició su búsqueda, que se ha extendido por cerca o por durante 18 años. Este caso tuvo un antecedente nuevo durante la tarde de este domingo, cuando un hombre de 42 años, identificado como Gislein Jesús Quirós, vecino de esta joven, habría concurrido a la quinta comisaría de Conchalí y entregado una confesión relacionada con la desaparición. Este sujeto habría señalado que habría mantenido una relación amorosa con Mariana y que, tras una discusión, la habría asesinado y enterrado al interior de su vivienda. A partir de esta declaración es que Carabineros ha desarrollado durante toda esta mañana diligencias en torno a labores de excavación para verificar si es que esta versión es verídica y si es que los restos de Mariana se encuentran al interior de este inmueble. El general director de Carabineros, Marcelo Araya, se refirió esta mañana precisamente a las diligencias que realiza personal especializado de la policía uniformada.
6: Se presenta efectivamente una persona quien manifiesta esta eventual participación en estos hechos y por lo tanto, y que dice relación con esta presunta desgracia que ya data de hace 18 años. Por lo tanto, él da una declaración y esa declaración, por supuesto, en este momento está dado, esos antecedentes están puestos a disposición del Ministerio Público. Por lo tanto, ¿qué dispone la Fiscalía? Un trabajo del organismo especializado a contar de este testimonio.
5: Claro, y es una de las versiones preliminares que le entrega el mismo presunto autor confeso a su hermano, es que este hombre habría decidido confesar debido al temor de morir sin revelar lo ocurrido. Algunos vecinos, hemos conversado durante esta mañana con ellos, no dan crédito de esta confesión, argumentando que este hombre de 42 años, Gislain, tiene un grado de discapacidad cognitiva de esta persona y que ya anteriormente se habría atribuido crímenes que él no era el autor. Por eso es que las diligencias están enfocadas a determinar si es que la versión que entrega es correcta o no. Por eso todavía es que hay labores al interior del inmueble y se espera que dentro de pocos minutos salga el Ministerio Público, el fiscal, a entregar detalles respecto a las labores que se realizaron en este lugar. Mientras tanto, cambiamos de tema, nos vamos a la comuna de Huechuraba, a la 50ª comisaría, en donde se desarrolló un ataque incendiario durante esta madrugada, también a un cuartel de bomberos colindante. Es un solitario desconocido que se movilizaba en bicicleta y que lanzó dos bombas Molotov a ambas dependencias, artefactos incendiarios que afortunadamente no llegaron hasta la estructura de ambos inmuebles y no se generaron daños, tampoco personas lesionadas. El alcalde de la comuna, Maximiliano Lutzich, entregó detalles.
7: Los atentados al cuartel de bomberos y carabineros en Huechuraba son actos de terrorismo que no vamos a tolerar. Afortunadamente, en esta oportunidad no hubo heridos, pero nuestro apoyo está 100% con bomberos, carabineros de Chile y con los vecinos de la comuna que buscan vivir tranquilos y seguros. Por lo que presentaremos una querella y haremos todo lo que está en nuestras manos en materia de prevención.
5: Claro, acciones legales que anuncia la municipalidad de Huechuraba en torno a este ataque que, como decíamos, no dejó lesionados y tampoco daños materiales, todo mientras se investiga la autoría de este ataque incendiario.
3: Felipe Cofré con la información de lo que ha ocurrido en materia policial en esta jornada. Seguimos atentos a todo. Buenas tardes.
5: Buenas tardes.
2: Siguen los problemas en el metro, línea 4, Las Torres, Macul y Vicuña Maquena, con los servicios suspendidos. Esas tres estaciones están cerradas a propósito de una emergencia médica que obliga a mantener disponible el servicio solo entre Tobalaba y Quilín y entre Vicente Valdés y la plaza de Puente Alto. El metro reitera que hay algunas rutas alternativas, por ejemplo, desde la plaza de Puente Alto hasta Los Dominicos, bajarse en Vicente Valdés, combinar con línea 5, continuar hasta Baquedano y ahí la línea 1 hacia el oriente, pero se demora camino, mucho, ¿no? Más.
3: Claro,
2: se hace más largo el camino. Siguen los problemas en la línea 4 del metro.
3: Nos vamos a la región de la Araucanía. Por cohecho y narcotráfico fueron detenidos 4 gendarmes de la cárcel de Coyipulli. Hay procedimientos en curso hasta ahora. Estamos con el corresponsal Claudio Arévalo. Buenas tardes, Claudio.
8: ¿Qué tal, Verónica? Rodrigo, buenas tardes. Una investigación interna de Gendarmería de Chile permitió la detención durante esta mañana de 4 funcionarios del Centro de Cumplimiento Penitenciario de Coyipulli, esto en la provincia de Malleco. Según informó la institución, el operativo fue liderado por el Departamento de Investigación Criminal de Gendarmería y coordinado por la Brigada Investigadora de Robos Viro de la Policía de Investigaciones y también el Ministerio Público. Tras varias semanas de indagatorias y recopilación de algunos antecedentes, a los funcionarios de Gendarmería se les imputan los delitos de asociación delictiva, tráfico ilícito de estupefacientes, cohecho, soborno e ingreso y facilitación de elementos prohibidos en recintos penales. Junto con las detenciones, Gendarmería ordenó un sumario administrativo por el esclarecimiento de estos hechos e informó durante este mediodía lo sucedido al fiscal de turno. Además, equipos especializados realizaron un procedimiento de registro y allanamiento en diferentes módulos del penal. Desde la institución institución indicaron que rechazan y condenan toda acción que sea parte de la probidad administrativa, reforzando la política de tolerancia cero frente a la corrupción, y que han intensificado su labor de investigación criminal al interior de los recintos penales. Dentro de los próximos minutos, Verónica Rodrigo, se espera que la directora regional de Gendarmería se pronuncie frente a esta situación, lo propio con el Ministerio Público, tras la detención, insistimos, de estos cuatro gendarmes de la cárcel de Collipulli.
3: Con procedimientos aún en curso a esta hora, Claudio, retomamos el contacto contigo cuando sea necesario. Buenas tardes.
8: Buenas tardes.
2: Mientras tanto, aquí en el sur de la capital, comuna de San Bernardo, en la avenida Santa Marta, un incendio que destruye gran parte del campamento Esperanza ahí, una toma que se fue agrandando a medida que pasó el tiempo en los últimos años, era un área verde esa, en San Bernardo, decenas de familias afectadas, claro, viviendas de material ligero que ardieron fácilmente, y hay destrucción prácticamente total en esa zona, insisto, comuna de San Bernardo. Se trabaja en el lugar, se habla de al menos 60 viviendas destruidas, más de 280 personas damnificadas, muchos de ellos niños.
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3: Hablemos del 18, que ya se nos acerca. ¿Cuánto nos va a costar celebrar en estas fiestas patrias? Hoy se dio a conocer el valor promedio de la canasta dieciochera para un asado de 4 personas. En paralelo, se lanza una nueva campaña por una conducción responsable, particularmente en estas fechas. Gloria Gutiérrez, buenas tardes.
10: ¿Qué tal, Verónica? Buenas tardes. El CERNAC presentó la herramienta de cotizador de fiestas patrias disponible en su sitio web, que permite a las personas comparar precios de una serie de productos típicos que se compran para las celebraciones dieciocheras y descubrir así dónde son los valores más convenientes. Fueron 47 locales del comercio, entre supermercados y carnicerías, los que están incorporadas en este cotizador y que considera un menú para 4 personas, con 1 kilo, 200 gramos de asado carnicero, la misma cantidad de costillar de cerdo y de pechuga de pollo, además de 700 gramos de longanizas, 4 litros de bebida y 2 de cerveza. Sobre los promedios en los precios, escuchamos a Carolina González, directora subrogante del CERNAC.
11: El precio promedio de esa canasta es del orden de los 45.000 pesos. Respecto de la comparación con el año pasado, la canasta efectivamente en el valor, en el precio mínimo, que es alrededor de 23.000 pesos, tuvo una disminución de alrededor de un 19%. Y esto se debe fundamentalmente a que hay más competencia. Sin embargo, el precio superior, el precio máximo de esta canasta, alrededor de 78.000 pesos, efectivamente sufrió un aumento respecto del año pasado del orden del 33%, y eso se debe también a que los productos premium o de alta gama, de mayor calidad, de mayor exigencia, han tenido un aumento en su precio respecto del año anterior.
10: Una importante variación en los precios, por tanto el llamado es a cotizar y comparar los valores antes de comprar. Para eso disponible la herramienta en el sitio web www.cernac.cl. Por otra parte, desde el Ministerio de Transportes han dado a conocer una nueva campaña preventiva para estas fiestas patrias, instando a una conducción responsable. Tome buenas decisiones, ese es el concepto de este año, con un spot publicitario grabado en la comuna de Tomé, en el Biobío, utilizando este juego de palabras para fomentar el respeto a las leyes del tránsito y al autocuidado. Se refirió al respecto el subsecretario de Transportes, Martín Maquena.
12: Un llamado a todos los chilenos a tomar buenas decisiones en estas fiestas patrias. Tomando buenas decisiones podemos evitar los siniestros de tránsito que el año pasado, por ejemplo, cobraron la vida a más de 1.500 personas. Buenas decisiones que tienen que ver con cruzar en los pasos de cebra, con ser buenos peatones, con ser buenos conductores, con también no conducir bajo los efectos del alcohol. Si tomé, no manejé. Eso es muy importante.
10: Bien, el llamado a la ciudadanía es entonces a la concientización en el uso correcto de sillas infantiles, cascos de ciclistas, también respecto a la velocidad máxima permitida, cruce de pasos por pasos habilitados y, muy importante, no utilizar el celular si es que está conduciendo.
3: Es Gloria Gutiérrez con las recomendaciones para este 18 de septiembre. Gracias, Gloria. Buenas tardes.
10: Buenas tardes.
3: Oye, entré al Cernac, Rodrigo, cernac.cl, lo primero que aparece como un pop-up es esto de las recomendaciones para, o el cotizador, para fiestas patrias. Lo primero que aparece. Como un pop-up.
13: Ah, como un llamado.
3: Sí, se abre.
13: ¿Sí se dice? Pop-up.
3: ¿Sí o no? No, ay, me hiciste dudar.
13: No cachaba.
3: Me hiciste dudar. Bueno, lo primero que aparece es el cotizador de fiestas patrias. Uno entra, coloca su región, coloca la comuna, y después viene una serie de categorías. ¿Qué es lo que quiere? Para el postre, para la empanada, para la ensalada, para la parrilla. Entonces, uno se va y avanza productos. ¿Qué tipo de producto? Carnes blancas, carnes rojas, condimentos, embutidos, carnes rojas, obvio. Y después vienen las características. ¿Qué tipo de carne roja es la que estás buscando? Oye, está muy fácil de usar, creo que ya, es recomendable.
13: Que funcione.
3: Cernac.cl.
13: Que respeten los precios después.
3: Además.
13: Vamos a la región de Coquimbo, como es tradicional. Ya hay preparativos de cara a la Pampilla, que en algún momento fue suspendida, después se retomó. Carlos Ruiz, buenas tardes.
14: Buenas tardes, sí, efectivamente, una celebración que estuvo a punto de no realizarse. Recuerden, el alcalde de Coquimbo suspendió en un momento la realización de la Pampilla tras el temporal que hubo acá en la región de Coquimbo, señalando que todos esos fondos se iban a destinar íntegramente a ayudar a las familias que están pasándolo mal todavía con esta situación de los temporales. Pero bueno, se revirtió esa decisión y ahora sí, la Pampilla de la gente, como se le ha denominado, tiene un cariz solidario y ya está contando las horas previas para esta celebración que comienza ya la próxima semana con el día 16, el tradicional desfile que se hace ahí en el óvalo de la Pampilla, y van a ser 4 días desde el 17 hasta el 20 en que el recinto tradicional de Coquimbo va a estar abierto para que las familias se instalen, el comercio también se pueda instalar, hay show preparado, por primera vez hay transmisión televisiva, pero como es tradicional también, ya la gente de Coquimbo se ha instalado, va los días domingos, marca sus territorios porque es una tradición que lleva décadas para muchas familias. Ir a la Pampilla es sagrado, van en familia, marcan sus territorios, hacen asados en la previa de los fines de semana y ya tienen prácticamente todo el recinto cuadriculado y se van a quedar ahí probablemente hasta el inicio de la fiesta. Muchos que van, se quedan ahí, se van a trabajar desde la misma Pampilla y vuelven, van a sus casas tradicionales a hacer algún trámite, pero algunos se quedan precisamente ahí en la Pampilla. Estuvimos recorriendo los cerros de este tradicional recinto coquimbano y conversamos con algunos de los campistas, de los pampilleros que ya están ahí instalados con sus terrenos marcados. Escuchemos lo que le dijeron al micrófono de Cooperativa.
15: Venimos a marcar el terreno antes y así venimos cada domingo, venimos a estar en el terreno, a arreglarlo un poquito más y a cuidarlo para que no los vengan a tomar.
16: Somos como 10 nosotros y toda la familia que vienen a verlo, mi cuñada que se pone ahí al lado, todos los ponemos juntos aquí, todas estas familias.
17: Sí, tradiciones son tradiciones y aquí el Coquimbano siempre busca este lugar para celebrar las fiestas patrias, ¿sí? Porque estamos con cosas.
18: Yo, toda una vida, antes mis padres, mis abuelitos, todos me traían para acá y ahora yo traigo a mis nietos, a mis señora, mi hijo.
19: O sea, se siente bien igual porque todo reunido acá en Chile, Coquimbo, pero igual es bonito que la pasen bien los niños acá jugando a la pelota, todo tranquilo.
14: Porque además de jugar a la pelota, de hacer asado, de hacer los juegos tradicionales típicos, que muchas tradiciones que se han ido perdiendo reviven aquí en la Pampilla, por supuesto la cueca, y todo a contar del día 17, yo les contaba, el día 16 se hace el tradicional desfile para conmemorar un poco el aniversario patrio, y luego ya el 17 es la inauguración a las 18 horas, ahí ya se empieza a cobrar entrada también, una entrada que es de 2,000 pesos por persona y de 10,000 pesos para vehículos. El alcalde de Coquimbo, Alí Manuchiere, también ha estado preocupado de la seguridad. Se instala una comisaría, no es menor, son cerca de 400,000 personas las que se espera lleguen al recinto pampillero. Escuchamos lo que dijo precisamente el alcalde de Coquimbo, Alí Manuchiere, respecto a esta celebración.
20: y recibir a todos los vecinos y vecinas de la comuna, a todos los vecinos y vecinas de la región y principalmente a los turistas, porque necesitamos una presencia importante. Esta es una Pampilla que tiene una característica solidaria, porque vamos a salir en apoyo a los vecinos más afectados, pero también tiene una característica de reactivación. Y ese trabajo de coordinación en conjunto con el gobierno es lo que nosotros pretendemos seguir fortaleciendo para poder recibir a todas las familias que vengan a disfrutar, a pasarla bien, a sentirse seguros en un espacio que nosotros hemos ido trabajando como municipio para tenerlo en óptimas condiciones.
14: Son 800 millones de pesos los que ha destinado el Consejo Municipal para la realización de la Pampilla. Recordar que hay distribución de agua, hay instalación de luz eléctrica, se tiene que habilitar el escenario monumental, hay un segundo escenario que es la pérgola, así que son recursos ahí que van a salir del municipio y que se espera recuperar, pero por sobre todo lo importante es esta Pampilla solidaria. Junto con Desafío Levantemos Chile va a recaudar fondos para ir en ayuda de las familias de Coquimbo que lo pasaron mal durante el temporal y que con esta fiesta de la Pampilla espera un poco también recibir una ayuda, tanto material, pero también por sobre todo en el alma.
13: Gracias, Carlos.
14: Buenas tardes.
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3: Aún permanece el combate al incendio al Gran Hotel Altos Nevados de Chillán, esto en la región del Ñuble, un ícono del turismo que ha quedado reducido prácticamente a cenizas. Christopher Espinosa, buenas tardes.
21: Hola, Verónica, muy buenas tardes. Sí, desde las 5 de la tarde de ayer que se combate el incendio al Hotel Altos Nevados, esto en los nevados de Chillán, la región del Ñuble. Tenía 122 pasajeros registrados, más el personal que trabaja en ese lugar, cerca de 150 personas que terminaron siendo evacuadas en una emergencia que se inició pasada las 5 de la tarde y que coincidió con la alerta de viento puelche que finalmente terminó siendo el combustible poder lamentablemente quemar este ícono del turismo en la región del Ñuble. Manuel Dinamarca es el gerente general del Hotel Altos Nevados y explicó lo que pasó.
22: Alrededor de las 5 de la tarde se detecta humo en la parte superior del quinto piso del ala oeste. Se activa la alarma, se activan los protocolos. Nuestro personal de seguridad ya estaba cerrando el centro. Nos activamos todos, fuimos para allá. El personal del hotel hace la revisión habitación por habitación, saca a todos los pasajeros sin enseres. Y una vez que ellos están controlados, se sacan y se llevaron a otras instalaciones que tenemos en otros lugares. Se hace el rescate y después ya toma la operación directamente bomberos. Teníamos esta alerta de viento puelche desde el día viernes en la tarde, incluso el día sábado pensábamos que por ahí no iba a afectar más la operación del centro. Empezó el incendio, el viento fuerte fue nefasto.
21: Atacar las llamas del hotel es una logística compleja debido a que se encuentra prácticamente en lo alto de la cordillera. La ruta que conecta hacia ese lugar está cortada a la altura del kilómetro 69 en el sector de Las Trancas, donde solo se permite ahora el paso de vehículos de emergencia. Está prácticamente en su totalidad consumido el hotel. A la hora del hecho, la mayoría de los turistas se encontraban en el sector de piscinas o próximos a las pistas de esquí. Perdieron sus pertenencias, entre ellos documentación, algo relevante para turistas extranjeros. Por ello, se ha encargado una labor especial a Migraciones y el Registro Civil, un trabajo conjunto de la PDI para poder regularizar esta situación. Escuchamos al delegado presidencial en la región del Ñuble, Diego Sepúlveda.
23: Incendio que consumió la totalidad de la estructura del Hotel Alto Nevado, aquí en Nevados de Chillán. Afortunadamente no hay personas lesionadas, estas 122 pasajeros, más los trabajadores, en total aproximadamente 150 personas fueron evacuadas, también fueron llevadas a otros centros hoteleros del sector. El incendio está en un 95% controlado, hay un par de sectores que todavía tienen fuego. Para poder acceder al lugar, Carabineros tiene que esperar un poco que baje la temperatura. Hay turistas que este incendio los encontró en las piscinas termales, o esquiando, una pérdida de documentos, pasaporte, y por lo tanto la Policía de Investigaciones va a estar también ayudando y coordinando la ayuda para estas personas.
21: Los turistas afectados han sido reubicados en el Hotel Termas de Chillán, mientras se trabaja en la investigación respectiva encargada del OS-9 de Carabineros para determinar qué fue lo que detonó el inicio de las llamas y finalmente terminar reducido a cenizas el Hotel Altos Nevados.
3: Es Christopher Espinosa con la información. Gracias, buenas tardes.
21: Buenas tardes.
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13: Hablamos del líder de Colo-Colo y una leyenda viva que viene a Chile. Ernesto Contreras, buenas tardes.
1: Hola Rodrigo, Vero, hola, ¿cómo Ernesto? Están? Mirko Josic, el técnico campeón de la Copa Libertadores de América con Colo-Colo, vuelve al país luego de 20 años de ausencia. Viene viajando desde Croacia, se espera que mañana 8 a.m. arriba al país, y va a tener una serie de actividades en el Estadio Monumental, va a tener un conversatorio en el Teatro Caupolicán, de hecho tiene una ceremonia de reconocimiento en el ex Congreso Nacional, esto va a ser el próximo jueves 10 en el Salón de Honor, donde se le va a hacer un reconocimiento al único técnico campeón de la Copa Libertadores de América en nuestro país. Además, va a haber una actividad el 13 para el partido de Colo-Colo Concepción, se le hará un recibimiento con la gente, un recibimiento masivo, donde habrán cerca de 40.000 personas, se espera, y se va a bautizar en esa instancia a la Casa Alba como Mirko Josic. Así que son lindos reconocimientos para él, 86 años tiene, y va a estar mañana 8 a.m. arribando a nuestro país.
13: En otros clubes, por ejemplo, una galería podría llevar su nombre. Claro. O una tribuna. Sucede, ¿no? Yo me acuerdo en Santa Laura. Claro. En el viejo San Carlos de Apoquindo, no sé en si en Claro, el Claro Arena sí, también.
1: Honorino Landa está en el Estadio Santa Laura, en el camarín Visita. Sí. Yo creo que el estadio debería llamarse Mirko Josic, que sea, bueno, David Areña no se llama, pero
13: no, pero no, claro, sé si Colo-Colo tiene esa política.
1: Va a ser la Casa Alba, que es la residencia donde conviven los juveniles, que tendrá el nombre de Mirko Josic, un reconocimiento mínimo, aunque le quisieron bajar la caña el otro día, ¿se acuerdan? Peter Dragicevich, el expresidente de Colo-Colo, en una entrevista en un medio que no recuerdo ahora, dice, Mirko Josic fue solo un funcionario. Acá los que tienen el mérito es el plantel y yo. Mirko solo siguió nuestros lineamientos y le bajó mucho el precio. Incluso la hija respondió muy fuerte allá y el pueblo colocrino se cuadró, obviamente, con Mirko Josic, porque muchos tuvieron los recursos, pero nadie lo ha conseguido en la historia del fútbol chileno, solo el croata. Así que va a ser una muy linda instancia. Del 8 al 20 de septiembre estará en el país el único técnico que ha levantado la Copa Libertadores de América para nuestro
3: tercera.
1: Fútbol.
3: Fue lo de
1: la tercera fue sí, y fue tal cual, le bajó el precio.
3: Sí.
1: Solo un funcionario.
3: No es un ídolo, un trabajador más.
13: ¿Dijo no es un ídolo?
3: Sí, dice de que Mirko Josic no es un ídolo del club, sino un trabajador más.
13: Qué curioso.
3: Y que debería estar agradecido con la institución por darle la oportunidad en ese momento.
1: Claro.
3: Y por eso se enojó tanto la hija, ¿no? La Ana Pirilla.
1: Oye, esa es la situación.
3: Feo, no lo había visto.
1: Feo, ¿no? Sí, pasó medio colado hace un par de semanas y medio mezquino, muy mezquino, diría yo. Eso con Colo-Colo, que recordemos está con la posibilidad de ser campeón con la Universidad de Concepción, de local. Si Colo-Colo consigue triunfos de acá a que juegue con la U de Conce, el cacique va a ser el monarca, va a ser el que baje la estrella 35. Esto es el fin de semana del 1 de noviembre.
13: Justo el día del clásico universitario.
1: Mismo fin de semana del clásico universitario. O sea, ese día puede quedar definido el torneo y ahí para que el resto se aboque ahora sí en lo que ya
3: a
1: están.
3: Lo suyo,
1: Chile 2. Claro, que es el Chile 2. Si Colo-Colo gana todo lo que viene de acá a este partido, claro, Colo-Colo va a ser campeón en su casa. Y la U de Conce, ojo, que hoy día podría quedar penúltima, porque perdió ayer, tiene 22, Cobresal juega con Limache, en Quillota cierra la fecha Cobresal y Cobresal tiene 21. O sea, si gana Cobresal, tira al penúltimo puesto a lo de Conce
13: la buena
1: y la deja en el descenso con la Calera que está virtualmente descendido. A ver, en lo numérico tiene chances, pero
13: está muy complicado.
1: Está muy complicado, de hecho ayer pierde con O'Higgins y su técnico Martín Chicotelo termina con una arritmia cardíaca, fue internado postpartido por la derrota. Por toda la tensión que está viviendo el cuadro calerano, él está bien ahora, sí, está de alta, pero hay que ver qué va a pasar
13: con él.
1: Sí, tuvo una arritmia, se fue en ambulancia post partido, se descompensó en el camarín post conferencia de prensa y ahora está, bueno, en observación, está de alta, pero es una muestra de la presión que tienen hoy por hoy los técnicos en el fútbol profesional. Calera solo depende de algo, de que este mes le devuelvan los 6 puntos que perdieron acá en la Copa Nacional, el Torneo Nacional, por una mala inscripción, fueron al TAS. entonces quieren que le devuelvan esos 6, y si le devuelven esos 6, le restan 3 puntos a Cobresal y 3 a Everton, que fueron los que los recibieron por esta mala inscripción, pero está medio complejo. Pero si llegara a pasar eso, va a haber abajo un terremoto increíble, porque va a revivir la Calera, y ahí se va a enredar la UE Conce, Cobresal, Huachipato y hasta el Audax podría tocar ahí en esa instancia.
13: Y arriba se metió Palestino.
1: Se metió Palestino, que ganó ayer un partido bien, bien complejo. Perdió 2 penales Palestino ayer ante la UE Conce, pero ganó 2-1. Se mete en la discusión.
13: Sí, se mete.
1: Sale Everton de la discusión, creo yo, y Ñublense.
13: Un poquito más atrás.
1: Que estuvieron con opción esta semana. Ñublense perdió 2 partidos en una semana, así que ya está, creo, sin muchas chances. Y Everton tuvo el mano a mano con la Católica. Ahí tuvo su posibilidad de dar el golpe de autoridad, lo perdió. Y hoy esto se reduce a Católica, la U, Chile 2 con 39 y Palestino que siguió con 36. Sí, va a ir de cerca a los tetracolores. Mañana vuelve la Champions.
13: Y la próxima semana, espéreme, sí. Palestina, Universidad Católica.
1: Mira qué partido. Mira qué partido.
13: El 12.
1: Antes de que entre. Bueno, próximamente en receso el fútbol.
13: Verdad.
1: Las fiestas patrias. La selección, que tiene 3 partidos.
3: O sea, este es el último fin de semana con fútbol nacional.
1: Este fin de semana del 12.
3: Del 12.
13: Y después se retoma el 9 y 10.
1: Cierra todo
3: octubre,
1: el lunes.
3: Recién. 14.
1: Sí, habrá
3: un
1: Copa Chile. Habrá Copa Chile entre medio.
3: Ah.
1: Debería estar, no, la Copa de la Liga en la final en octubre, pero ahora Copa Chile, que está recién entrando a su ronda de cuartos de final, así que le queda bastante a esa competencia. Mañana arranca la Champions con el Betis de Pellegrini estrenándose a las 4 de la tarde contra el Lille. Va a ser el debut del equipo del ingeniero en este formato nuevo de la Champions, donde hay 28 equipos divididos y que tienen que pasar los 9 primeros, ahí hasta el 24.
3: Que el otro día le ganó el Betis al Real Madrid.
1: No, Liga.
3: Ah, fue por
1: Liga. Le ganó el viernes.
3: Sí.
1: 1-0. De hecho, Mbappé perdió un penal en el minuto 95. Se lo atajó el arquero Valles.
3: Ah, ya, pero era por la Liga.
1: Por la Liga. Se va a estrenar el Betis en la Champions, se lo va a hacer mañana contra el Lille. Y mañana, para arrancar esta competición, a las 4 hay un Real Madrid Inter.
13: Ah, Suárez.
1: Para arrancar. Partido más destacado seguramente el día martes. Miércoles Liverpool Atlético Madrid, Rodrigo.
13: No, yo estoy más bien esperando el Alcaraz Chelton en el US Open.
1: Mañana se espera que sea eso.
13: Está bueno eso.
1: Muy bueno. Octavos de final del US Open arrancan hoy día, está todo muy abierto, juega Cerundolo con Blocks, nos interesa Cerundolo, Francisco, porque está dirigido por Masú. Ha tenido un renacer con el Nico Masú en la banca, que se viene a Chile después pegadito a jugar Copa Davis, más bien a entrenar al equipo para la Copa Davis. Juega De Gea con Van de Sanchul, Kachanov con Tien y Zverev con Dardieri. Todo bastante abierto, sobre todo para Zverev en la parte de arriba, que es la que acabo de mencionar, así que veremos si se da la lógica. Insisto que sería Zverev Alcaraz, pero la lógica de ranking, nada más, no de tenis, porque está todo muy abierto hoy por hoy en el US Open.
3: Ya pues, Ernesto Contreras, en 29 minutos lo escuchamos atentos en Cooperativa Deportes.
1: Sí, ahí estaremos.
3: Que ande muy bien.
1: Gracias, Pedro. Chao, Rodrigo.
13: Chao, chao.
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11: 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Una, 40 minutos. Una, 40 minutos.
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13: Día de premios nacionales. Por primera vez, una mujer gana el Premio Nacional de Ciencias Aplicadas. Mira. Se trata de Gloria Montenegro. Lo dice Cooperativa Ciencia, académica de la Universidad Católica, reconocida por su trayectoria de más de 5 décadas dedicadas al estudio de la flora nativa y la valorización científica de los productos naturales en el país. Y además, se otorgó el Premio Nacional de Ciencias Naturales. Recayó en el bioquímico Julio Celis, él radicado desde hace un tiempo en Dinamarca, calificado por la revista Nature como el padre de la proteómica, un mapeo de proteínas que ha sido clave y pionero en esa labor. Ciencias naturales para Julio Celis, ciencias aplicadas por primera vez para una mujer, Gloria Montenegro. El detalle en cooperativaciencia.cl.
14: Y en la tarde se entrega un tercer premio nacional, Rodrigo.
13: Premio Nacional de Historia, a eso de las 3:30 más o menos lo vamos a hacer.
14: Vamos a otra cosa. Tras nuevas confusiones de autoridades trasandinas sobre la soberanía del Estrecho de Magallanes, así califican sus declaraciones como confusiones, el canciller Francisco Pérez Mackenna recibe críticas que apuntan a una falta de conducción en la Cancillería. Diputados socialistas anunciaron una interpelación en su contra. Mariano Reyes, buenas tardes.
15: ¿Qué tal, Verónica? Muy buenas tardes. El ideal del gobierno era que este tema quedara más que cerrado con la declaración conjunta entre el presidente Milei y el presidente Kast la semana pasada. En ese texto, firmado por ambos, se reconoce que la soberanía del estrecho de Magallanes es de Chile. Sin embargo, no pasaron más que unos días, incluso algunas horas, para que desde el otro lado de la cordillera se volvieran a plantear declaraciones que abrieran justamente esas dudas. Fue la senadora Patricia Bullrich, ex ministra de Seguridad en el gobierno del presidente Milei, quien dijo que el estrecho de Magallanes era parte de la lucha por la soberanía argentina. Ella envió una aclaración a la Cancillería de nuestro país argumentando que se trató de una confusión y que ella más bien se refería al canal de Beagle más que al estrecho de Magallanes. O el propio canciller argentino, Pablo Quirno, quien, por cierto, estuvo en la reunión bilateral aquí en el Palacio de la Moneda con el presidente José Antonio Kast y el presidente Javier Milei. El canciller argentino aseguró durante los últimos días que su país es bioceánico, generando ahí nuevas molestias por parte de nuestro país. Las principales críticas ahora van apuntando al rol del ministro Francisco Pérez Mackenna a cargo de la Cancillería de Chile, no solamente desde la oposición, sino que también dentro del oficialismo. Vamos a escuchar a la senadora de Renovación Nacional, Camila Flores, y al timonel del PPD, el diputado Raúl Soto.
16: Creo que Chile tiene que empezar a golpear la mesa. No podemos seguir tolerando que desde Argentina se pongan en entredicho nuestra soberanía y se cuestione la integridad de nuestro territorio nacional. Ya basta. El presidente de la República tiene que actuar con mucha más energía frente a este tipo de provocaciones que dañan el vínculo entre Chile y Argentina.
17: El gobierno ha pecado de ingenuidad y también creo que de exceso de voluntarismo. Se ha equivocado al creer que por el solo hecho de tener cercanía política con el gobierno de Javier Milei, Argentina no iba a actuar en contra de los intereses de Chile. Eso es amateur.
15: Bueno, hoy en entrevista con la radio ADN, el presidente José Antonio Kast respaldó el trabajo del canciller Francisco Pérez Mackenna, destacando sus viajes por el mundo, promoviendo la inversión en nuestro país. Sin embargo, la crítica viene bien de cerca, también del oficialismo. El presidente de la Cámara, el diputado Jorge Alessandri de la UDI, dijo esperar que el canciller pueda desplegar su capacidad en nuestro país, que le faltaba mayor conducción de su parte y que eso se pudiera comunicar de buena manera aquí en Chile. Desde las mesas directivas de los partidos oficialistas han querido entregarle una señal al canciller, una señal de respaldo, han compartido almuerzos para mostrar apoyo político, y hoy tras el comité político ampliado aquí en Palacio, han evitado cuestionar al ministro Pérez Mackenna, a pesar de reconocer que efectivamente existe un desorden en ese frente. Hablan el presidente de la UDI, el diputado Guillermo Ramírez, y el jefe de la bancada republicana, el diputado Benjamín Moreno.
18: Acá hay mucho desorden, eso es efectivo, porque este es un tema que todos sabemos que a los chilenos les importa. Pero las políticas internacionales, las relaciones exteriores, no son un tema de política, son un tema del Estado, de política de Estado. Y por lo tanto, darse gustito, ganar minutos en televisión es de una irresponsabilidad muy grande.
19: Y la verdad, yo creo que el canciller lo ha hecho bien. Muchas veces todo el gran trabajo que se hace no se muestra. Creo que el ministro ha tenido grandes giras en distintos países. Y quizás sí, hay espacios comunicacionales de mejora importantes, hay que aprovecharlos, por supuesto, pero eso no quita que él no esté haciendo un buen trabajo.
15: Bueno, en unos minutos más habrá vocería aquí en el Palacio de la Moneda del subsecretario del Interior, Máximo Opadés. Ahí podremos conocer la visión del gobierno sobre el rol que ha tenido el canciller en esta polémica, entre otros temas, por ejemplo, el retorno de Natalia Ducó, ex ministra de los Deportes, al Palacio de la Moneda. Hoy se confirmó que ella va a integrar el segundo piso asesorando al presidente de la República a menos de un mes de dejar el gabinete. Según se comenta aquí en Palacio, ella se dedicará a temas netamente deportivos y que no va a tocar los temas que tocaba el actual ministro del deporte, Francisco Riveros, quien, recordarán ustedes, era parte del segundo piso antes del último cambio de gabinete. La Moneda defiende la incorporación de la ex ministra Natalia Ducó y descarta que esto sea un premio de consuelo, como es la crítica que se está escuchando al respecto.
20: Claro, una suerte de enroque. El ministro salió del segundo piso para instalarse en el Ministerio del Deporte, y ya salió de deportes y se instaló en el segundo piso. Mariano, muchas gracias, buenas tardes.
15: Chao, buenas tardes.
13: De la Moneda al Congreso. A propósito del segundo piso, estuvo el jefe de asesores, Irarrázaval, en la comisión Steiner. Se habla de la reforma constitucional de seguridad también. Jorge Espinosa Cuellar, buenas tardes.
0: Hola, muy buenas tardes. El interés de los parlamentarios de oposición era saber cuándo supo el presidente José Antonio Kast del oficio enviado por la entonces ministra Trinidad Steinert a la PDI solicitando información específica de una causa y respecto de la cual la Contraloría consideró que se excedió en sus facultades. Según manifestó el coordinador de asesores de presidencia, eso no era algo que la entonces ministra debiera informar al mandatario, y al menos él se enteró del caso con el posteo del senador de la Democracia Cristiana Iván Flores, dando cuenta de la solicitud de renuncia de la ex subdirectora de inteligencia Consuelo Peña. Durante la sesión, Alejandro Irarrázaval consideró el caso como un accidente y recordó de manera tangencial también el caso Monsalve.
21: Yo entiendo que traten de buscar una explicación al accidente. Aquí no habría pasado nada si nosotros tuviéramos omnisciencia y estuviésemos metidos en todos los detalles todo el tiempo. Bueno, ahí tal vez habría sido responsabilidad nuestra, pero no es responsabilidad nuestra, ni tenemos esa capacidad, ni tampoco nos compete. Y sin ánimo de polemizar, pero el gobierno anterior tuvo un subsecretario en su cargo varios días con un tema mucho más grave, sin haber tomado ninguna resolución sobre la materia, y efectivamente se equivocaron.
0: Irarrázaval se retiró sin responder preguntas de la prensa sobre alguna vinculación que pudiera tener con el consultor argentino Fernando Cerimedo, ni tampoco sobre el regreso de Natalia Ducó al gobierno. La sesión estuvo a ratos bastante tensa, pues los diputados del oficialismo insistían en que no era pertinente para el mandato de la comisión investigadora haber invitado al jefe de asesores de la presidencia, y más aún el republicano Benjamín Moreno presentó una moción de censura contra el presidente cuestionando su conducción en la sesión. Su colega Fernando Ugarte, también republicano, acusó aquí una ofensiva picante de la oposición, mientras que el presidente, el socialista Raúl Leiva, confirmó que insistirán en invitar nuevamente a Trinidad Steinert para que comparezca ante la Cámara.
22: Pero si vamos a tratar de sacar un trillo político picante, porque lo dejar así de claro, vergonzoso, triste, como tratar de presentar una acusación constitucional que no tuvo ningún objeto, si vamos a hablar de temas de seguridad, bienvenido. Hablemos de datos, hablemos de cifras, hablemos de temas carcelarios, ningún problema. Pero hagámoslo con seriedad.
23: Vamos a oficiar y volver a invitar a la exministra Trinidad Steinert para que ella fije el día y hora en que es posible asistir, ya que en tres ocasiones por motivos personales atendibles. Por cierto, ella no ha podido comparecer. Y lo mismo vamos a hacer con la exdirectora de inteligencia de la Policía de Investigaciones, Consuelo Peña, para que ella nos proponga un par de fechas alternativas a fin de poder participar.
0: Mientras tanto, respecto de la agenda en materia de seguridad en el Congreso, esperan conocer el acuerdo al que lleguen los integrantes de la Comisión de Constitución de la Cámara Alta con el biministro Claudio Alvarado sobre las modificaciones que se harán a la reforma constitucional que se mantiene por ahora en el congelador. El nudo sigue siendo la creación de un quinto estado de excepción con amplias facultades presidenciales, cosa que se estaría desechando para reforzar el actual estado de emergencia que existe en la Constitución.
13: Gracias, Jorge. Buenas tardes.
14: Hablemos de economía, hablemos de presupuesto, hablemos también de precios de los combustibles y tasa de interés. Gonzalo Aguirre, buenas tardes.
24: Buenas tardes. En el ciclo presupuestario que se renueva cada año, nos encontramos en las últimas semanas de la etapa de formulación. Desde la Dirección de Presupuestos detallan que en la primera quincena de septiembre corresponde la discusión y aprobación al nivel superior del gobierno. El proyecto es analizado por el presidente de la República y, tras ser visado por él, el ministro de Hacienda comunica a los ministerios la decisión presidencial. Y justamente en La Moneda, el presidente José Antonio Kast, junto al viceministro de Interior y la CGVO, Claudio Alvarado, además del titular de Hacienda, Jorge Quirós, revisan el proyecto que debe ingresar a más tardar el 30 de septiembre al Congreso. Más temprano fue consultado por las prioridades para el 2027 el viceministro de Economía y Minería, Daniel Mas.
25: Lo que hemos planteado es que el presupuesto va a ser con un crecimiento mínimo. Vamos a priorizar algunos sectores en reemplazo de otros. Estamos pensando en salud, estamos pensando en niñez, estamos pensando en seguridad, estamos pensando en desarrollo económico, y son sectores que se van a privilegiar.
26: ¿Cuáles serían los otros?
25: Bueno, hay un montón de otros sectores que no están mencionados en esos cinco que dije, que no significa que disminuyan, pero la idea es priorizar en esos cinco que he mencionado.
24: Bueno, y más temprano abordó este tema el propio mandatario en entrevista con Radio ADN, donde dijo que esperan cubrir todas las necesidades más básicas de la ciudadanía en todas las áreas relevantes. Se suma a aquello lo comentado previamente por el ministro Jorge Quirós, quien adelantó una variación del gasto público de entre 0 y 1% para el próximo año. Otro tema, este jueves, previo a Fiestas Patrias, se vino una nueva alza en el precio de los combustibles por el anuncio de ENAP de este miércoles. Esto comenta Rodrigo Tranamil, economista y académico del Diplomado en Economía y Políticas Públicas de la Universidad Autónoma.
1: Hemos visto un repunte importante del precio del petróleo internacional, impulsado por las tensiones geopolíticas y por la incertidumbre sobre la oferta global de energía. A eso se suma un tipo de cambio que sigue relativamente alto en Chile. En este contexto, la expectativa que reflejan distintas estimaciones de mercado es que volvamos a ver alza de combustible. Hoy existe bastante convergencia en torno a aumentos cercanos a 35 pesos por litro para las bencinas y a incrementos bastante mayores para el diésel, aproximadamente entre 85 y 105 pesos por litro.
24: Bueno, y para lo que viene, mañana hay también reunión de política monetaria del Banco Central. La recomendación del Grupo de Política Monetaria para el Consejo fue mantener la tasa de interés en su actual nivel de 4,5%. Además, por la mañana se publica el IPC de agosto.
14: Gonzalo Aguirre, gracias. Buenas tardes.
24: Buenas tardes.
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3: 18 grados de temperatura en la capital, hay solcito, vamos para los 20 grados, nos vamos, llega todo el deporte.
4: Gracias, como siempre, por informarse con nosotros, que tengan una buena tarde.
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2: 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Dos, un minuto. Dos, un minuto. ¿Te
6: cierro? El campeonato sigue su rumbo. Cada vez falta menos y cada vez hay menos margen de error. En la parte de arriba, Palestino golpeó la mesa y ganó un partido fundamental para meterse en la pelea por el Chile 2. La U

0: la Católica ganaron sus partidos muy difíciles y con mucho esfuerzo. Hicieron su trabajo y les pusieron tarea a los que vienen detrás. Como si fuera poco, descontaron 2 puntos en la pelea por el título, que ya se sabe, están lejos y es difícil remontar la distancia que les lleva Colo-Colo. Los de Ortiz merecieron ganar e hicieron todo para hacerlo, menos los goles, como si fuera poco. Y terminaron perdiendo 2 puntos en la carrera por el título, pero siguen a 14 de distancia de los más cercanos perseguidores. En la parte media hay varios equipos que pelean por cupos internacionales y Serena fue el que más se acerca con el triunfo frente a Ñublense, que dejó pasar varias oportunidades para meterse bien arriba. En la parte de abajo, los que están peleando el descenso no suman y cada vez se complican más. Calera parecería que si no les dan esos 6 puntos que están peleando en el TAS, estaría condenado al descenso. La U de Conce tampoco suma y ayer le remontaron un partido fundamental para hacerlo. Tiene que rezar para que hoy no sume Cobresal frente a Limache para no caer en zona roja. En esta etapa del campeonato no hay partidos fáciles y cada equipo pelea por algo. Quizás no aseguran espectáculo ni un buen juego, pero que van a ser partidos entretenidos, eso se los aseguro. Siéntese y pónganse cómodos. Si lo va a ver por la tele, bájele el volumen y escuche Cooperativa. No hay mejor panorama. Soy Marcelo Bartichotto y aquí comienza Cooperativa Deportes.
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0: Pero no le gusta la primavera, yo pensé que le gustaba la primavera. Ya arrancamos los títulos desde el Estadio Monumental. Porque Colo Colo empata ante Huachipato sin goles, pero se mantiene firme en el liderato a 14 puntos de las universidades. Arturo Vidal recibió su octava amarilla y se queda fuera para el duelo del fin de semana ante Deportes Concepción, donde será homenajeado Mirko Josic, que arriba mañana tras 20 años al país. Y la U asegura su última joya. Lucas Barrera renovó con la Universidad de Chile hasta el 2029, pero estará un mes fuera de las canchas por la lesión sufrida en el triunfo agónico ante Coquimbo. Y el Toro Sampedri no para e iguala su mejor marca goleadora en Chile para mantener a la UC en puestos de Chile 2. Además, Justo Gianni lleva un mes jugando con una lesión. Te lo contamos todo hoy día con el Seba Aguilar. Y lo narraba Marcelo Paolo Bartichotto en su editorial. La fecha 22 del fútbol chileno se cierra esta tarde en Quillota, donde Deportes Limache recibe a Cobresal en un duelo clave, donde un triunfo minero mandaría a la U de Conce a la zona de descenso directo. Y arde la Liga del Ascenso. Wanderers se impuso a Iquique y es el nuevo puntero exclusivo, mientras que Rangers logró su primer triunfo del año en Talca y quedó a solo 3 puntos del milagro. En Copiapó fue despedido el técnico Héctor Armandoz tras 3 derrotas consecutivas.
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0: Deportes. Bienvenido a tu cita de las 14. A todos los que están con nosotros hace ya bastante tiempo con el torneo nacional. Hoy viendo un partido importante por la zona de descenso. La primera B tiene nuevo líder exclusivo. Revive Rangers al parecer. Tenemos cositas que contar con una mesa impecable para el día lunes. Marcelo Pablo Bartichotto, el hombre de la editorial. Igor Federico Ochoa y el Pato Muñoz. Bienvenidos.
1: Hola.
0: Arrancando la semanita.
1: ¿Cómo fue lo de la primavera? ¿Técnicamente arrancó, dijo usted? ¿O,
0: no, estamos,
1: o se huele?
0: Por,
1: se huele.
0: No, solo dije que hay un ambiente ya primaveral.
1: ¿Cuándo?
0: Me manotearon.
1: Es el 21,
0: ¿no? No, pero ya se siente.
1: ¿Qué señor?
0: Es que quiero adelantar.
2: Ya empiezan a florecer las...
0: ¿Pero no sienten ustedes un mejor ánimo?
1: El problema es que yo, es como... Mi relación con la primavera es como una relación tóxica.
2: Por la
1: me
2: alergia.
1: Gusta
2: por
1: mucho,
2: la
1: pero me hace
0: la,
1: mal.
0: O por el bocho.
1: Por la alergia.
0: Y también es complicado para la salud mental la primavera.
1: No, no, pero no estoy en ese espectro.
2: Para mí todo el año.
0: Sí, no, por eso.
1: Todo el año primavera.
0: Pero por eso viene.
2: Todo el año primavera.
0: Hay que estar con mayor cuidado este mes, Bartichotto. Ya pasamos agosto, pero viene septiembre. Así que hay que estar ahí, firme. Pero está rico. Ayer nos fuimos de la transmisión de Cooperativa con luz de día, después del Colo-Colo.
2: Qué bonito.
0: Algo. Se siente
1: bonito.
0: Por eso, por la casa de
2: eso, por el cambio de hora, no venga
0: ahora,
2: a engañar.
0: Pero el cambio de hora viene la mano con la primavera.
1: Pero tiene algo malo. ¿Ves? Si estoy tóxico.
0: A ver.
1: En la mañana, al levantarse, está oscuro. Los niños van al colegio oscuro.
2: En la tarde está claro y en la mañana oscuro.
0: Oscuro todo. No hay cómo conformar a la gente.
3: ¿Y desde cuándo le interesa llegar a la casa con luz de día?
0: Bueno, ahora las cosas han cambiado.
1: Las cosas van cambiando, Igor.
0: Hay un retoño en camino, eso cambió todo. Así que, bueno, se siente la primavera, ambiente, lindo mes septiembre. ¿Colo Colo podría ser campeón, muchachos? Wow. Le sacaron la cuenta. Si todo sigue su curso normal, el primer fin de semana de noviembre, si le gana la U de Conce ese partido, siempre y cuando gane el resto, va a ser campeón ese fin de semana. Mismo fin de semana el clásico universitario. La jugada Católica con la U, que será clave en la definición del Chile 2. Está a 11 puntos Colo Colo, Arti. Ayer, lo decíamos en la transmisión. O sea, a 11 puntos de ser campeón.
1: De ser campeón.
0: Y a 14 es un perseguido. Pero si suma 11 puntos más, es campeón. Perdió puntos ayer, pero no se resiente. Nadie habló de que nos preocupábamos. O sea, sigue siendo 14 puntos muy sólido. De hecho, suma un punto en una cancha compleja ayer,
2: Arti. Sí, donde lo mereció ganar. Fue protagonista de minuto uno de minuto cero hasta que terminó el partido. Quizás le faltó un poquito más de precisión en la última parte de la cancha, donde le faltó quizás el pase justo, el buen centro, donde no lo consiguió. Y bueno, lo preocupante es lo de Huachipato, ¿no? Porque... claro, el punto le viene muy bien en estas instancias donde necesita sumar, pero no mostró nada. Claro, la obligación era de Colo-Colo porque es el puntero, porque le lleva muchísimos puntos y no lo pudo ganar, pero se veía que la cancha no estaba buena, más allá de que no estaba barrosa ni nada, cuando esas canchas que tienen mucho trajín se secan, y quedan de pareja, y se veía que a veces los controles, los jugadores tenían que pensarlo bien, o para pegarle a la pelota había que tener un tiempo más, y se notó.
1: Sí, no, estaba mal, evidentemente. Ahora, yo a Huachipato, sobre todo a algunos jugadores, les reconozco el espíritu de lucha, porque algunos jugaron un partido intenso ayer, y yo creo que entendían que el rival te obligaba a poner ese algo más. Yo no le veía un partido completo a Briceño hace un rato y me pareció que él hizo un
0: buen esfuerzo
1: en esa faceta, un esfuerzo súper grande. Después, qué tan correcto estuvo en
2: lo defensivo.
1: Claro, porque a eso me refiero, digamos, a que él hizo todo a su banda y la hizo muchas veces. ¿Fue superado a veces? Sí, fue superado a veces. Lo desbordaron a veces, pero creo que Huachipato entendía que el partido requería eso y eso lo puso. Ahora, estoy de acuerdo con Marcelo, no le veo mucho más. No le veo mucho más que ese esfuerzo a Huachipato.
0: Sí,
3: pero a ver, Huachipato ha tenido momentos de mucha fragilidad defensiva y el entrenador lo tomó en cuenta ya en el partido anterior, que no se terminó en Coquimbo. Y en definitiva, no sé si podía jugar en otros términos, en la realidad actual de los dos equipos. Por eso que mientras se extendía el cero, bueno, Huachipato se sentía relativamente fortalecido. Pero claro, si el arquero Colo-Colo no, casi no participó, de tal manera que se comenta una jugada en la que se le suelta el balón, pero una jugada que por demás está anulada. Entonces,
0: no le llegaron nada
3: por eso.
0: Entonces,
3: yo creo que evidentemente la superioridad fue incuestionable, pero claro, el equipo rival, bueno, cuenta con este punto que también le sirve, digamos. Son realidades muy distintas, de luego.
2: Hace 9 partidos que no gana.
0: 9 con el partido de ayer. Había quedado muy cerca. Escucharemos en un rato a Jaime García también luego de Colo-Colo, porque le ganaba 1-0 a Coquimbo. Recordemos, se suspendió el partido. Esos 21 minutos se van a jugar. Por ende, está cerca de sumar esos 3 puntos. Y si los termina, el punto de ayer vale oro. Así que arrancaremos con ese tema, con Colo-Colo, con Rodrigo Gómez. Antes voy a lanzar la pregunta, pero antes de todo, mira, ¿saben quién me escribió? Francisca Canseco, periodista, uh-huh, sí, productora de esta emisora, dice.
2: La Fran.
0: La primavera meteorológica ya empezó.
1: Ah.
0: La primavera meteorológica del 2026 en Chile comenzó el 1 de septiembre, marcada por la fuerte influencia del fenómeno de El Niño, y un pronóstico de precipitaciones sobre lo normal entre la región de Coquimbo y Los Ríos. Gracias, normal. Francisca Canseco.
2: Igual están de acuerdo con eso.
1: No,
0: yo
1: pero
0: me refería a la primavera
1: meteorológica.
0: ¿La Panchita? Sí, la Francisca.
3: Ella siempre en la primavera.
2: No le va a andar discutiendo a la Fran.
0: No lo discutió, de hecho, dijo que siempre no, la primavera, no, listo. No. Gracias, Fran.
1: Un poema.
3: Muy bien.
2: Eso es usted, es un romántico.
1: No, pero si estamos semblanzas de la realidad, ¿no?
0: Sí, pues. Así que ahí está, arrancó la primavera meteorológica. Así que disfruten. La pregunta, muchachos, y vamos con Rodrigo Gómez inmediatamente al Estadio Monumental, porque Colo-Colo está muy cerca, uh-huh, de su estrella 35, y ayer debutó Bocinha en la Liga de Primera. No le llegaron al arco, es cierto. Tuvo ahí una intervención dudosa como con la Unión Española. Por eso la pregunta es, si para ti dependiera la situación, esta decisión, ¿quién debería ser el arquero titular? ¿Maureira o Bocinha, de acuerdo a lo que ya has visto, pensando en que Colo-Colo puede ser campeón en lo próximo? ¿Bocinha o Maureira? Para que la gente opine, o si quiere seguir con la rotación, es válido también, o si ya se hicieron un juicio completo sobre quién debe atajar en Colo-Colo en lo venidero. Rodrigo Gómez, empate, Colo-Colo mantiene la distancia, le reducen 2 puntos, pero es tanta que hablamos de que Colo-Colo sigue firme en la punta nomás. ¿Qué tal?
4: Bien, Ernesto, ¿cómo están? El saludo para todos. Con este tropezón de Colo-Colo vuelve a dejar 2 puntos en el camino, tal cual había ocurrido frente a O'Higgins, pero como tú dices, no va dañando demasiado la diferencia en la tabla de posiciones. Todavía con 53 puntos el equipo de Fernando Ortiz, que en la previa ya decía, no me gusta la cancha, siento que no se puede hacer un buen fútbol, y terminó ocurriendo aquello. Colo-Colo en un bajo partido, más allá de que tuvo modificaciones en la defensa, hubo caras nuevas, la posibilidad de ver todo el partido a Iván Román, también estuvo Eric Bimber supliendo ahí a los lesionados Villagra y Sosa, y en el ataque la ausencia de Javier Correa. Algunos dirán, pesa más que en otras oportunidades después de este nuevo castigo. Estuvo Romero jugando gran parte del compromiso y después fue sustituido, ingresó Raipán, pero tampoco le llegó. O sea, Colo-Colo prácticamente no tuvo ocasiones para su centro delantero a lo largo del compromiso, y vamos a escuchar a Fernando Ortiz, que con un dolor de cabeza describió así el partido.
5: Dolor de cabeza me hace agarrar el campo de juego. Es algo que no solamente yo me puedo comunicar, sino en diferentes ocasiones todos lo vimos. Espero que tomen cartas sobre el asunto, porque realmente si uno quiere mostrar un buen espectáculo, no solamente Colo-Colo, sino los equipos que vienen a jugar, el campo de estado no está en condiciones para poder hacer un partido de fútbol. Eso tienen que entenderlo. Y no es que me quejo, ¿no? Es algo real. Intentamos por todos lados, por dentro, por fuera, aéreo, remates de afuera del arco. No la pudimos concretar. Esa es la realidad.
4: Bueno, los números dicen, Ernesto, que sí. Colo-Colo tuvo 24 aproximaciones y 7 remates directos a la portería. Ahí se resaltó la figura del portero local, de Bravo, que tuvo una gran actuación, prácticamente sin dar rebotes, mostró mucha seguridad, y eso también fue mermando el ataque de Colo-Colo, que no encontró la llave para llegar al gol. En el área propia, 0 remate a la portería del conjunto de Huachipato. ¿Cómo medir a Bocinha? Lo explica el entrenador.
5: Con respecto a Josimar, no recuerdo una sola en el primer tiempo donde él tiene la intención de querer ir a buscar la pelota o lo tocan, y después no tengo otro recuerdo si la tocó. Tendrá la chance y la nueva oportunidad de competir en la semana para poder estar el día domingo en nuestra casa. Evaluarlo en ese sentido, no tengo observación de corregirlo. No tengo. La que tocó, la tocó con los pies y intentó jugar.
4: Le queda entonces la evaluación para la semana, Ernesto, y conteniendo los remates de Correa, de Romero, de Raispán, para ver cómo está Bocinha, porque ayer fue difícil medirlo. Estaba fuera de posición, esa que se le había escapado, eso sí.
3: Bueno, respecto a la cancha, evidentemente, todos los que van terminan quejándose porque las condiciones están a la vista. Ahora, todos no, creo yo, porque Audax Italiano le ganó a la U de Conce y le ganó a Deportes Concepción. Ese equipo visitante se adaptó, sí, al menos en el resultado, a estas circunstancias. Son 6 puntos que a Audax le sirven muchísimo.
0: O sea, hoy en día mucho.
3: Pero bueno, es claro que la capacidad, yo creo, de presión que tiene Colo Colo, porque es un equipo que está muy disciplinado en eso, si Guachipato quería emerger en alguna salida larga, si es que lo pretendía, no lo consiguió, digamos, y se fue encajonando, y ese fue el partido hasta que Colo Colo no dio con la tecla decisiva.
2: Igual estos detalles, como las canchas malas y como a veces la planificación y la organización y el tema del público, y parecieran que son detalles insignificantes, pero eso nos hace ser un peor campeonato. Eso nos hace esos detalles que de repente no se toman en cuenta, no hacen que el fútbol crezca tampoco. Más allá de que hay equipos, como dice Gol, que se adaptan y que terminan ganando y que de repente no se quejan, pero no son detalles insignificantes.
1: ¿Y qué hacemos?
2: Donde en otros campeonatos lo toman en cuenta.
1: ¿Pero qué hacemos? Porque en Concepción, para ir al caso, lo que tenemos es un estadio municipal,
2: que se
1: una infraestructura
2: mucho
1: de la municipalidad. No, paremos. Pero primero estamos hablando de equipos que no tienen estadio. No los podemos castigar por eso. Como decía usted no participa, hay que tener estadio, hay que construir uno y hacerse responsable de la cancha. Matar el fútbol chileno no te da. Entonces, hay que acomodarse a esto. ¿Qué culpa tiene Concepción de que el Vial juegue en segunda en esa cancha, de que juegue la U de Conce, de que juegue el Conce? ¿Qué culpa tiene Concepción de que haya ayude más?
2: No estoy echando la culpa a los clubes.
1: Es que ¿sabes qué pasa, Marcelo? Que alguien podría, bajo el argumento de... Yo después voy a ir a parar al tema de las declaraciones de los entrenadores, en que la cancha es un tema que es real, que a algunos equipos les afecta más, que es el caso de Colo Colo, que fue el caso de la U, pero que cuando ganan no es tema. O es tema positivo, ¿sí? Nos sobrepusimos a esta cancha que no está buena y ganamos, porque Colo Colo ha ganado allá. Entonces, mi pregunta es, ¿qué haces? Porque el Estadio Monumental hace 4 semanas estaba malo. El estadio de Colo Colo en el área norte estaba malo. Entonces, yo ahí le pregunto a Ortiz, ¿qué hacemos? Usted no se presenta, pierde los puntos. ¿Cómo nos hacemos cargo? Porque entiendo la queja, digamos, pero digo, ¿y en el fútbol chileno, en esta realidad, qué haces? ¿Dónde vas a jugar? ¿Dónde tiene una cancha? Porque tú puedes decir, yo como club voy a hacer entonces una cancha híbrida, porque me parece que puede llover y que la cancha puede quedar mala. Y quiero hacer recitales. Tengo que tener un pasto híbrido, más parecido al del Nacional. Ya. Pero ¿y al alcalde de Concepción? Porque hay que obligarlo a eso, digamos, que tiene que ver el fútbol con lo que él, los recursos que él tiene para hacer eso.
2: Es que la NFP no obliga nada a los clubes, no les obliga nada. Entonces los clubes hacen lo que quieren.
3: Bueno, ese estadio tiene un plan de recuperación de la cancha que no ha podido ser ejecutado en su totalidad.
2: ¿Por el trajín?
3: No, porque...
2: Y por la lluvia.
3: Claro.
0: Fueron 3 partidos.
3: Y porque además, bueno, en este caso, la U de Conce subió a primera, entonces obviamente las programaciones son más exigidas, pero bueno, si eso es así, ¿cómo lo pueden resolver? Incluso creo que hay planes de cambiar el... Sexto, esto, y... Bueno, tampoco, digamos, ha llovido bastante, no sé. La verdad, la idea es que, por supuesto, las canchas estén siempre en las mejores condiciones y todos puedan jugar como quieran, pero...
2: Se podría hacer una cancha de pasto híbrido como está el Nacional. Y para eso hay que invertir. No, y pero... la NFP, si es una cancha municipal, debería colaborar con eso.
3: Es que, Marcelo, si ellos creo que tienen eso, pero para hacer todo eso hay que dejar de usarlo un tiempo. Bueno, son los equipos de la zona.
0: El tema es que Huachipato iba a jugar en el CAP, lo cambia por aforo, pero el CAP debe estar peor hoy por hoy que Collado
1: por lo que pasó con el rugby.
3: Tomó una decisión. Claro.
1: Entonces, lo arrendó para jugar rugby.
0: Y quedó con la lluvia, imposible.
3: Y la asistencia de ayer, bueno, desde el punto de vista de Huachipato,
0: básicamente esa fue la decisión.
1: El aforo.
0: Claro. Oye, una palabrita antes de decir con Rodrigo Gómez. En Huachipato tuvo una semana muy compleja el arquero Cristian Bravo, que fue el que recibe la bomba de estruendos en la cuarta región. Uh-huh. Ayer es la gran figura del partido. Y tiene un arquero en la banca Huachipato, que es el de la sub-20, Sebastián Mella, gran arquero también. Ahí está haciendo un buen trabajo hace rato Huachipato, pero fue el gran responsable de que este partido no lo ganara Colo-Colo. No sé qué les pareció la actuación de Bravo, la semana que tuvo, cómo se sobrepuso.
1: Buena actuación. Y buena actuación no por primera vez, digamos, es un arquero que ya viene mostrando cosas súper interesantes. A ver, a esta edad, obviamente, a él le falta mucho todavía, le faltan muchos más partidos, pero es de esos jugadores que uno mira y dice, chuta, que hay un potencial importante.
0: Sí, buen partido ayer.
2: Quizás le falta un poco de altura.
0: A ver cuánto...
2: Buscando la perfección, la excelencia, pero ayer demostró ser un buen portero. Ayer hizo un buen partido, se le vio personalidad, se le vio... mucha técnica y dejó una muy buena presentación.
0: Rodri, algo más con Colo-Colo. Suspendido Vidal para el partido con Deportes Concepción, tampoco estará Correa. Viene en viaje Mirko Josic, te veíamos en tus redes sociales. Ya toma el avión desde Croacia para venir acá, luego de 20 años, ¿no?
6: Claro, ya está preparando su arribo a nuestro país Mirko Josic, viene en compañía de su hija, viene con su yerno y su nieto, estuvo esta mañana ya embarcándose en el aeropuerto de Split y va a estar llegando mañana pasada las 8 de la mañana, 8:30 aproximadamente debería estar aterrizando el vuelo con Mirko Josic, que va a tener una semana muy especial para él porque va a llegar a Santiago y recordemos que ya el día miércoles tiene agendada una primera actividad oficial que va a ser con el Club Social y Deportivo Colo Colo en el Teatro Caupolicán. Es ahí donde va a estar dando un conversatorio acompañado por Pedro Ruminot. Van a estar conversando sobre su historia de ese Colo Colo 91 y obviamente un repaso de su carrera y cómo vive estos años ya alejado hace tanto tiempo, al menos acá de Chile y de Colo Colo. Siempre lo sigue cada partido, son muy colocolinos en su familia, así que ahí va a estar contando toda su experiencia Mirko Josic, que el fin de semana, en la previa del duelo frente a Deportes Concepción, sí, también se le va a realizar un homenaje, Ernesto, ahí sí en la cancha del Estadio Monumental, con el estadio a pleno, hay un aforo de 42.000 personas para ese compromiso frente a los Lilas, así que comienzan las actividades oficiales y hoy día también se daba a conocer que el Congreso Nacional, impulsado por la diputada Marisela Santibáñez, va también a realizar un homenaje a Mirko Josic. Así que una semana importante para el ex entrenador de Colo-Colo en la Libertadores.
0: Ya, pues linda semana. La Casa Alba será llamada con su nombre también.
6: También, ¿verdad?
0: Sí, así que va a ser merecidos homenajes para Mirko. Rodri, algo más con el cacique, que ya viene de Caneo. Está también Patricio, sí, Barti, Igor, si quieren decir algo más.
1: Le quería preguntar por la evaluación de esas molestias o lesiones de Sosa y Villagra.
6: Sí, no está tan bueno el escenario de Villagra. Se confirma ya en el parte médico previo al partido, Pato, un esguince de rodilla, o sea, una torsión de rodilla, es lo que indica Colo-Colo en ese parte médico, lo que uno prevé, quizás no antes de 2 semanas, estaría el futbolista de vuelta en la competencia, así que habrá que esperar el transcurso de estos días para ver si es que lo incluye o no, o puede ser algo apresurado para el entrenador. Eso con Villagra. Arturo Vidal quedó suspendido, claro, en el último compromiso, llegó a 8 amarillas, así que también será baja confirmada para ese duelo. Y por el sector izquierdo, Joaquín Sosa tiene
4: un edema en el cojinete talar izquierdo. Y está con un tratamiento kinésico, sujeto obviamente ahí a la respuesta día a día, pero sería un partido donde Colo Colo podría, muchachos, perder su defensa titular. O sea, podría ir con Román, podrían aparecer ahí otros nombres para suplir a los titulares. Y bueno, y la duda que queda instalada para ver en la semana si es que repite o no Bocinha.
7: Ya, pues esa va a ser la gran pregunta. Bueno, la pregunta estamos haciendo nosotros, la verdad, para ustedes. ¿Bocinha o Maureira? Para que la gente ahí dé su impresión, tenemos hartas opiniones para leerlos ahora. ¿Algo para hacer?
3: Pero que el partido de ayer da para el análisis, ni para bien ni para mal, digamos. ¿Qué se puede decir?
7: Claro,
1: nada.
4: Tocó una.
7: Con ¿Pero los no le apareció un seguro cada vez que interviene con las manos? Bueno, pero no sé. En el partido con la Unión de ayer, las dos veces que salió a cortar, cortó mal. Es lo que ha hecho, pues, Igor. Lo que le ha llegado.
2: No,
7: que
2: para mí no es.
7: ¿Va a jugar el con Concepción?
2: Sí, para mí sí.
3: Para, no sé, como me dijera, mira, ¿qué tal lo hizo este puntero? ¿Y qué hizo? No, tiró un centro por detrás del arco, pero está offside. ¿Qué te puedo decir?
4: No. Malo el centro.
3: No, pero. Bueno, que me meto yo también.
7: Responde hincha Colo Colino, ¿qué esperan? ¿Maureira o Bocinha? A ver, vamos a ver, ¿qué dice la gente? Mauricio Luna, quisiera ver más a Bocinha para ver si está para ser titular o no. Draco, ¿pagaste una fortuna para que esté en la banca? No, Bocinha titular, dice él. Hugo Aldana, para mí tendría que continuar Bocinha, arquero de experiencia. Demostró ser un buen arquero, solo hay que verlo acá. Diego, hola Diego, en mi humilde opinión veo que Bocinha no es portero para equipos grandes. Se nota enseguida cuando son para equipos grandes o no. A ver, algo más sobre Bocinha. Sobre Bocinha preguntamos Manuel Matus. En cuanto a la pregunta, ¿Bocinha debería seguir como portero titular? Dos razones. Uno, minutos necesarios para que pueda renovar. Y dos, para eso lo contrataron, no para hacer banca. Ahí está la opinión del hincha de Colo Colo sobre Bocinha o Maureira para la semana que viene ante Concepción. Gracias, Gomito.
4: Listo, nos reencontramos. Yo también creo que Bocinha titular.
7: Falta el partido.
4: Además,
7: en el Monumental.
4: El partido
7: eso,
4: en el Monumental.
7: Eso,
4: que
7: eso.
4: Hasta
7: eso.
4: Ahora jugó en Nacional, en Collao, y todavía no ha jugado en el Monumental.
7: En lo, si uno es pragmático, Barty, 180 minutos y no ha recibido goles. Bocinha.
2: Sí, lo que pasa es que, bueno, qué sé yo, el equipo sólido, defensivamente, lo atacan poco. Recupera rápido la pelota, la tiene mucho. Ayer tuvo casi un 80% de posesión de balón, entonces en la medida que la tenga no la tiene el rival, y eso hace que no le lleguen tampoco, ¿no?
7: Sí, dos partidos que la patean al arco, a Colo Colo, al menos cuando ha estado el Cabo
1: pocaso,
7: de Ucrania.
1: Pocaso,
7: poquito,
1: oye,
7: poquito
1: espérate,
7: rival.
1: Pero,
7: también,
1: la, pero la semana siguiente se van los dos, pues.
7: Sí, po. Aparece de Paul, ahí aparece, ¿no, Rodri?
4: Villanueva.
1: No le da de Paul.
4: Y de Paul está todavía en fase de... De ir incorporándose.
7: Ya pues.
4: Y Santi Tapia es el otro portero que ha estado ahí permanentemente.
7: Estamos con el informe de Colo Colo, que sigue puntero, tranquilo, 14 puntos de las universidades. Abrazo, Rodri.
4: Abrazo.
7: Chao, chao, que estés bien. 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Cristian Ponce, que juegue Bocinha el resto del torneo. Rasev, ¿hay otro portero que tenga proyección para la selección aparte de Maureira? Él tendría que ser el titular, dice Rasev. Maureira. 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Topo Caneo.
8: ¿Qué tal?
2: ¿Qué tal? ¿Cómo están?
7: ¿Por qué usted siempre entra en falso? De una u otra forma.
1: Era como un hipo, ¿qué le digo?
7: Menos mal que estaba apagado sin micrófono. Sí.
2: Por eso, porque escuché y sentí que... No, pues sentí que estaba, no estaba apagado.
7: Sí, se entendió. Está bien. Espera,
2: me quieren llegar. Están en una lógica, no, el asesino del micrófono. Esto es una lógica de llevarme.
1: No.
7: Solo tenemos un registro que regularmente sí, el 90% de los despachos comienzan con algún imprevisto. Una tos, un micrófono cerrado.
1: Un perro atacándolo.
7: Un perro, una puerta cerrándose. Pero
1: algo hay.
7: Pero usted siempre trae cosas importantes.
2: Sí, al final no es como empieza,
7: es como termina. Ganó la U.
2: A veces termina mal también.
7: Sí, es verdad. Ganó la U. Y lo mejor es que volvieron sus delanteros a marcar. Sí. Los tres delanteros marcaron. Bueno, Vargas venía marcando hace rato.
2: Imagínate Gago, que está ilusionado, 16 puntos y lleva con 14. A lo mejor estaba más ilusionado.
7: Sí, se le prendió la ilusión de su
2: usted. Vamos a ver, pues,
1: pero... se viene.
7: Paso
2: dijo,
7: a paso.
2: Dijo que no renunciaba a nada todavía, pero bueno, está más o menos. La lógica hace que eso ya quede en el olvido y que la lucha sea netamente entre los equipos que están disputando el Chile 2 a esta hora, donde la U está con 39 puntos, tiene 3 goles menos que la Católica, le recortó un gol luego del 4-2 el día sábado frente a Coquimbo, y está a 3 por arriba de Palestino y 6 por arriba de el Everton de Viña del Mar. Bueno, ganó la U ayer, así lo veía Gago. ¿Qué dijo al tiro? Agarró a Lucero, Rivero, Arga, los tres hicieron goles y ya se cachiporrea. A ver, escuchen.
8: Creo que en el partido, en el primer tiempo, tuvimos muchas ocasiones para poder ponernos el marcador a favor. Generábamos, tuvimos 3-4 situaciones dentro del área con posibilidad de gol. En el segundo tiempo nos pusimos en ventaja, cometimos 2 errores. De los 2 errores vienen 2 goles de ellos. Y a partir de ahí, obviamente que con los cambios ya propusimos un partido más cortado, más tratando de ocupar las posiciones que creíamos que podíamos atacar en los espacios con Juan Martín y con Octavio y con Eduardo también desde esa posibilidad. Pero bueno, la verdad que muy contento por los chicos, por Juan Martín, por Octavio que pudieron convertir, también por Eduardo, que es importante que siempre me reclamaban que los 9 no hacían goles, hoy hicieron todos 4 goles los 9.
7: Ahí está. 22 partidos pasaron, sí, pero bueno, nunca es tarde para decirle. Pues.
2: 3 goles para Lucero, 1 para Rivero y 9 para Vargas. Es el derrotero de los goleros de la U.
7: Fue un momento clave cuando, bueno, entra Rivero y Lucero, porque el estadio se manifiesta con los cambios. Sale Arce, sale Aránguiz, pero le salió bien esta vez.
3: Más es que si a los 82 te hace el gol Badalá, bueno, te queda un margen escaso, digamos, para repensar el partido. Tienes que ir a buscar eso que tantas veces se hace y que después merece la crítica, porque normalmente no resulta, claro, que porque si pones más delantero no significa que tienes más gol. Bueno, acá se dio vuelta la sentencia, pero el partido tiene diversas fases y tiene una circunstancia que es muy especial, porque cuando está ganando la 1-0 y el entrenador decide hacer un reforzamiento del mediocampo con el ingreso de Poblete, y el primer gol de Coquimbo se lo hacen inmediatamente, entonces bueno, dice, bueno, decir que es producto del cambio de esquema sería exagerado, pero te lo hacen ahí. Y después a la pasada, quiero decir, porque cuando un entrenador dice, bueno, cometimos 2 errores en iniciar los goles, bueno, también los pases de esa jugada fueron muy buenos, digamos, hay que entender que el rival también puede aceptar, digamos, para explicar ciertas cosas. Pero el tema hacia adelante, porque decíamos en la noche, este triunfo es de una manera emocional, de ir a poner las banderas al otro lado, y está bien, porque una noche te sirve, te salve y te manda feliz a la casa, y es eso, está bien, hay que gozar ese tipo de victoria. Pero después viene el análisis posterior y ahí tiene que tomar decisiones. Se lesiona Barrera y él vuelve un poquito a jugar con Arce ya de volante neto y dos aleros, porque entró Guerrero cargado a la izquierda, que podría ser, digamos, un esquema que él va a utilizar de aquí en adelante, con Reijard de volante central al lado de Aránguiz. Pero habrá que ver, digamos, si él quedó tan satisfecho. Y esta aparición de Rivero también, bueno, lo carga ofensivamente con alternativa. Entonces, vamos a ver cómo él procesa todo esto. Pero yo creo que fue un momento muy complicado en la U cuando quedó 1-2, porque daba la sensación de que no tenía mucho para sacárselo, pero bueno, ahí estuvo no solo los que entraron, sino el aporte de Vargas, que es un jugador fundamental en todo, en el arranque, en lo anímico, en todo. Vargas ha sido, y también porque el fútbol siempre es de lado y lado, que Coquimbo en esa arremetida final defendía sin sus zagueros centrales titulares, Fernández, Hernández, Gasolo, que había sido cambiado, o sea, no tenía en ese momento un muro de contención tan habitual, digamos, o ideal. Pero bueno, yo creo que la victoria también es importante en lo psicológico, porque como dijo Caneo, que estaba muy con espíritu de mueblista, al empezar el partido dijo, si la U pierde se mueve la estantería.
0: La transmisión de mueblista, por eso.
3: Ya, okay. Y era cierto, digamos.
0: Guarda todo.
3: El 1-2 te daba esa sensación.
0: Y el ambiente se había
3: quedado
0: en la cancha.
3: Sí. Bueno, ganó la U un poco como dictan otros tiempos, otras cosas más emocionales, y está bien, yo creo que hay que valorizarlo así, pero ¿cuál será la línea que se sigue? No sé.
0: Barti, Pato, ese momento yo lo marco, porque se producía un quiebre.
2: Es que
0: si no lo daba vuelta.
2: Es que los cambios me parece que tienden a ser más de desesperación y de urgencia que tácticos.
0: Que algo pensado. Doble 9, vámonos.
2: Sí. Claro. Y triple 9.
0: Si uno quiere sumar
2: con a Vargas.
0: Sí, es verdad.
2: Entonces, es difícil en un partido normal poner 3-9. Porque en definitiva te estás desprotegiendo. Está bien, hay que hacerlo porque uno va perdiendo, pero digo, en otro partido quizás no lo hace. Por eso digo que son cambios más de decir, bueno, ¿sabes qué? ¿Lo ganamos o lo perdemos? No hay término medio.
9: Contra la... O sea, a ver, obviamente uno respeta las percepciones que cada entrenador tenga de cómo su equipo es más productivo, y si alguien decide que desde la elaboración, cuando vais perdiendo 2-1, te quedan 8 minutos, vas a ser más productivo, bueno, está bien, persevera en eso, y después el resultado a la larga, en general, el que te dirá si está bien o mal. Pero yo creo que lo único relevante es que si vas a decidir lo que hiciste el sábado, esté bien trabajado. Porque yo he visto entrenadores que dicen, mira, quedan 10 minutos, hay que tirarla al área y hay que orar para que uno de estos 5 agarre un cabezazo y empatemos. Bueno, así tiendo a creer que un poco más difícil. Ahora, a la U le salió perfecto, y yo creo que el tema queda relevado hasta la próxima en que vuelva a estar en una situación así y el entrenador diga, esto voy a hacer, voy a tirar a todos los 9, los voy a amontonar ahí.
3: Es que lo apasionante de los partidos es que cuando él hace el cambio pensado, por el ingreso de Poblete a los 70...
2: Le hacen el gol enseguida.
3: Claro, porque él entra a Poblete por un alero, por Reina. Entonces dice, bueno, se va a estructurar mejor en el medio campo, pero no alcanza,
9: no le dura nada,
3: no alcanza a probarse la eficacia de eso, porque te hacen el gol, entonces te llevan a otra
9: inestabilidad. Ya es otro partido.
3: Bueno, pero así son los partidos, y en este caso, bueno, se le dio.
9: Oye, el pase del jugador de Coquimbo es muy bueno, y al que le hace la mague es a Poblete, ¿no? Al que deja fuera, claro, la acción, claro, con el giro, claro, es a Poblete, digamos, está parado al lado. Uno podría entender que hay unos segundos en que el jugador necesita enchufarse.
3: Puede
9: y
3: ser,
9: probablemente, claro, le pasó la cuenta eso a,
3: claro, a Poblete. Yo le doy un balón más fundamental a la precisión
9: del pase del jugador,
3: sí,
9: de Coquimbo.
3: Claro. Sí, sí, sí. Y después, bueno, y en los dos goles, claro, la U no está ajustada, digamos, porque hay dos jugadores que en las maniobras podrían haber hecho un poquito de achique para el offside, pero bueno, eso ya es más fácil viendo la jugada 5S.
0: Ahora va a venir otra discusión que, si no pasaba esto de las lesiones, la íbamos a tener a principio de año. ¿Cómo van a poder convivir estos tres jugadores? Seguramente nunca juntos desde el arranque. A ver, dice acá Eduardo Flores, la U necesita goles y ellos están en la banca. Él quiere ver a Lucero y a Rivero y a Vargas enganchados. O sea, ya los quiere ver a los tres. Opinión de un hincha. Y el amigo Marco dice, el cambio a poner 9-9 siempre responde a la desesperación y nunca a una lectura táctica. Si la U lo perdía, el estadio estaba encima.
9: No es necesariamente
0: Patricio.
9: Así. A veces tú dices, yo voy a ser más eficiente si logro jugar más directo y buscar a estos dos o tres que tengo aquí con determinadas características. La Juve ganó un partido, porque no vi el partido, por eso no quiero carrilarme, vi el compacto, poniendo a un zaguero central
1: en los últimos minutos para que vaya a jugar de 9. Y el tipo va a jugar de 9 y hace el gol. Tiran el centro y hace el gol el de cabeza. O sea, no es que no se inventó recién, digamos, es más vieja que el hilo negro. Y creo que es incluso justo que su evaluación, la evaluación del ejercicio, se haga a la luz del resultado, pues si es eso. Es voy a romper en lo que creo y voy a ir a hacer esto porque no me queda tiempo. Bien, ¿te resultó? Muy bien, pues. Bien por ti.
7: Pancho Plaza, esta discusión se va a abrir y se volvió a abrir, y voy con Igor nuevamente. Imagino que Gago para Navidad va a perder un nuevo arquero para la U. Castellón la metió adentro, iba para afuera. El hincha perdió ya la paciencia con Castellón. Probablemente ya.
3: O sea, se hay marcó. Hay que ver la jugada entera, sí, ¿eh? Porque también claro. Tú puedes decir, el Castellón sale a combatir ahí a Badalá. Y la defensa.
7: No, no estaban.
10: Igual, hay dos cosas, los dos goles son más o menos parecidos. Un pase entre líneas que la defensa de la U no hace la línea, pero bueno.
1: Está muy para en línea.
7: Sí. Pero... ¿Lo del arquero a fin de año, Vanicete, por Sanguinetti, o eso fue una oportunidad de mercado?
10: O sea, hay que ir con un arquero. Si Toselli se va, así que...
7: Sí, se va.
10: La UCI sí un arquero. Y además queda marcado como autogol de Castellón.
7: Ah, fue autogol finalmente.
10: Autogol de Castellón.
7: Le echa para adentro.
10: Claro.
2: Porque la pelota no iba adentro, quizá.
10: No iba adentro. Iba a pasear por el área chica y finalmente... Se cuela a traer el rebote de Castellón y el intentando atajarla, no es que quiera
2: meter. Y Saldivia también le pasa por el lado.
10: Sí, sí. Pero llegaron tarde la foto en el segundo gol de Wiggins, los jugadores de la U. Tarde. ¿Una de Lucero?
7: Vamos con Lucero.
10: Que marcó su tercer gol en el campeonato. Había marcado uno antes, lo marcó frente a Católica. Sí, pues. Es de gol importante, Juan Martín. Bueno, las críticas llegaron hasta él, esto es lo que dice.
11: Bueno, como decía, el fútbol es así, hay veces que no hay mucha explicación, ¿no? Simplemente, bueno, nos dieron el segundo gol, me pegan el mundo y entro, entonces hay veces que uno, por más explicaciones que busque o que encuentre o que intente, a veces mientras más busca peor es, simplemente hay que trabajar y continuar, que bueno, confiar en uno mismo y en el trabajo que hace.
10: Ahí está la palabra de Lucero, que ya está entonces... Para sumar más minutos, lo mismo que Octavio Rivero, se esperaba que sumara alrededor de 10-15, lo hizo así que ahí la U tiene jugadores para su próximo desafío, que va a ser este domingo a las 3 de la tarde, frente al Club de Deportes La Serena, en la región de Coquimbo, donde claro, tiene las vueltas, tiene jugadores recuperados en lo futbolístico y todo lo demás, pero hay que sumarle dos bajas, y son jugadores importantes.
7: ¿Quién es?
10: Primero, lesionado, Lucas Barrera. Tiene un esguince en la rótula, un mes fuera. Y el otro es Marcelo Morales. Llegó a su octava tarjeta amarilla y queda suspendido para el partido de este domingo. Así que va a tener que empezar a ver reemplazo. En el medio tiene más opciones que de lateral izquierdo. Claro.
3: Pero se la mostraron en un lateral.
10: Yo hablé con alguien que está... Hablé con Garay en la pasada. Esto lo podemos contar. Uh-huh. Hablé con Garay en la pasada y le digo, ¿pero por qué le mostraste amarilla? Parecía ser que era por un tema de atraso. Me hace un ademán y hay una acción del jugador que para el árbitro meritaba una tarjeta amarilla en base a la conducta que había tenido en ese último juego. Algo le dijo o algo le hizo un ademán.
1: Debería venir en el informe entonces.
10: Claro. Y no le puso amarilla porque demoró en el lateral.
3: Un ademán en un lateral que iba a ejecutar Morales.
10: Claro. Le levanta el brazo. Yo creo que Garay es muy fino.
1: El aspaviento.
10: Claro, el aspaviento. Claro, estaba ahí mismo, pum, amarilla, juega.
7: ¿Cerró lo de Morales también en cuanto a una compra del pase, lo contaba ayer?
10: Sí, 70% del pase que le quedaba al New York Red Bull, eran $500,000, lo compra la Universidad de Chile, así que tiene hasta 2029 el contrato ahora con un 100% de la carta. Marcelo Morales, que hoy día... Se la forman uno de los jugadores más relevantes en términos económicos para la U, no en sueldo, sino en posibilidad de venta también. Y lo de Lucas Barrera, que también quedó con un nuevo sueldo, tiene un nuevo estatus dentro de la U, ¿no? Él estaba con un sueldo juvenil, ya eso cambió, así que se queda hasta 2029 también. El contrato es hasta 2029, vamos a ver qué es lo que pasa con respecto a ellos en su futuro.
7: Visita La Serena, 5 partidos que nos pierde La Serena, se mete en zona, cerquita de zona de Copa. Estaremos en un rato con la fecha, trae el corte, vamos con Maxi con toda la fecha.
3: Lo saco de la cancha un poquito.
10: Por favor.
3: Mire, en esa entrevista que el señor Landerreche, que ha estado muy activo, como vocero de la universidad, o opinante,
10: no sé. Opinante, bueno, no, ya. Dijo que no quería ser vocero.
3: Bueno, hay un párrafo, se lo voy a leer textual, dice... Pero lo peor es que hubo un intento de parte de esta concesionaria de inscribir los símbolos de la Universidad de Chile como marcas privadas. los escudos antiguos y hubo que detenerlos judicialmente. O sea, esto es una contraparte hostil que te está tratando de robar tu patrimonio. Bueno, pero circula otra versión, porque acá yo no sé, que esta pretensión en alguna medida sí había sido permitida por la universidad, y ahí viene la gran incógnita.
10: A ver, es algo que se empezó a hacer el año pasado. Según Azul Azul, claro, la versión de Azul Azul es esa.
3: Esa.
10: Hoy hablamos con la universidad porque nosotros estamos, porque se está trabajando en los 100 años.
3: Ya, ¿y qué querían hacer con los escudos antiguos?
10: Tener la opción de poder utilizarlos durante el 2027. Perfecto. En camiseta, en el branding. En distintas cosas.
7: Streaming amigos, sí, con camiseta.
10: Hoy a las 6 de la tarde.
7: Y ahí van a topito.
3: Ya, bueno.
10: Pero fue eso. Eso es lo que te dicen Azul Azul. Nosotros le dijimos a la universidad. Sí, pues la Anderrecha ahora. Igual había otra administración. Aquí yo no estoy defendiendo ni a uno ni a otro. Ahora, es raro que la Anderrecha, quien dijo que no iba a ser vocero esta comisión, se está transformando en un vocero. Pero esta administración de la señora Misala ya también está dentro. Entiendo que está dentro del informe del señor Hanna, de que uno de los puntos de que están en disputa es este, que sienten que no hay un, no sé si la palabra es robo, como dice la Anderrecha, en otras personas, pero dicen que no hay autorización,
3: robo patrimonial, dice.
10: Claro, y ahí está la dicotomía, si la rectora anterior dejó que esto lo ocuparan para distintas cosas, donde tampoco hay ningún acuerdo escrito, ojo a eso. O derechamente la U quiso quedarse con esta insignia, estos símbolos, para poder ocuparlo en los 100 años.
3: O sea, pero no perdonan una, así. ¿Cómo se van a meter con los escudos antiguos? ¿No? El chuncho tiene una historia, o sea, no es insaciable, si es que fue así, digamos.
10: Claro.
3: Bueno.
10: Eso son las dos versiones. Yo hablé el fin de semana, el sábado, hablé con alguien ahí y me dijo que le habían pedido autorización a la universidad y la universidad te dice que no.
9: Ahora, es bueno que tengan un vocero.
3: No,
9: es bueno que alguien hable.
3: No, claro, que alguien. No digo, perdona, esta es una entrevista que salió el domingo anterior, entonces, pero evidentemente una persona relevante y el párrafo venía en cuestión.
7: Tupito. Entonces, con La Serena, el próximo fin de semana.
10: Domingo a las 3 de la tarde.
7: Listo.
10: Sin barrera y sin morales.
7: Sin barrera y sin morales. Topilover dice desde Barcelona, Igor. Don Igor. Tranquilo. 17 años que La Serena no le gana a la U en la portada. Tiene clarito ahí el número de la sequía que tiene el conjunto serenense. Con los azules.
10: Ahí debutó Eduardo Vargas.
7: En la U. ¿En serio?
10: Sí.
7: Toda la razón.
10: Debutó.
7: Lo escuchan por la app en Barcelona. Como cañón.
10: Eduardo Vargas.
3: ¿En todo tipo de campeonatos?
7: Eso es que especifica esta persona. O sea, haber encontrado alguna letra chica ahí en ese registro. Gracias, Topito querido.
3: Eso. ¿Y lo tira para?
7: Para preparar el escenario para el partido del fin de semana.
10: No, dijo para que usted estuviera tranquilo.
7: Claro.
10: Para su tranquilidad.
3: Le busca tranquilidad. Crea desasosiego.
7: Usted sabe, Igor, que ese caramelo viene muy envenenado pasando la aduana. Sí. Un caramelo que viene con veneno.
10: Pasó el SAG.
7: Sí. No es un caramelo.
2: Crea inquietud.
7: Amistosos. ¿O no, Martín?
2: Inquietud.
7: Y lo tira del otro lado del mundo buscando inquietar. No inquiete, señor.
10: Es nuestro clásico con Topi Lover el fin de semana.
7: Es recién
10: el
3: Hace 17 años en La Serena pasaron tantas cosas.
7: Ah. ¿Qué año pasado hace 17 Mucha, años que se rompió una racha?
9: En el calendario.
7: Ahí arrancó una racha que tal día lo se rompe. Imagínense qué pasó.
9: ¿En cuatro esquinas?
7: Gracias, Topito.
10: Chau.
7: 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Ferlace, hola, dice, ojo, que en el segundo gol llegan tarde los centrales porque estaban haciendo la línea. Y Ormazábal se quedó parado en el área. Ramírez y Saldivia habían achicado bien el offside, dice Ferlace. Gonzalo Guzmán, a Edu le hace falta un compañero que sea 9 de área. El sábado se retrasaba mucho, incluso él tiró un par de centros sin un referente. Entre Lucero o Rivero, que juegue el can de mejor para acompañar a Vargas. Giorgiano Moli dice, Pato Muñoz acertó. La U perdió, como es tradición con Colo Colo, pone él. perdió en una cancha pésima, después con el colista, uno de los colistas, y ahora se recupera, no había crisis. ¿Te acuerdas que tú planteaste eso? Que las dos derrotas de la U eran
9: claro,
7: el contexto no era para crisis.
9: El nivel de la U había que medirlo saliendo de esas dos pasadas porque tenía como particularidades.
7: Perder con Colo Colo, perder en una cancha barrosa no era para generar una crisis como la que se creaba antes del partido con Coquimbo, que este era el partido. Y bueno, dice que no hay crisis, el señor Molly. Inquilino, no sé Colo Colo, pero en esta fecha FIFA tiene que ser titular y probarlo a Cristian Bravo. Hay que probarlo en ese nivel, es un arquerazo, dice. Ojalá lo traiga la U, jaja, dice Tallita. Entendemos. Y Alexis, sacando el factor marquetero a la ecuación, el arquero que tiene que atajar en Colo Colo es Maureira. Bocinha ha cometido errores que se supone no debería cometer un arquero con su experiencia, no da seguridad. Y Mariana Carola dice, lo único bueno del partido es que el arquero Bravo hizo un gran, gran encuentro. Gran proyecto y pasó por él el resultado. Última corte.
2: Yo dije que no era. Perdón. Que le faltaba altura a mí de 1.91 m.
7: ¿Cristian Bravo?
9: O sea, altura no parecía. No le falta.
7: No tiene
9: alto. Yo no lo vi alto, digamos.
2: Yo tampoco.
7: 1.91 m.
9: 1.91 m.
7: Grandote, pero gran arquero. Buen proyecto. Y la última, Enojaza, abrí un vino del puro enojo cuando hace el 2-1 Coquimbo. En todo caso,
9: se lo tomó feliz después.
7: El partido fue para verlo así, raro, dice. Y ahí imagino que después esa botellita, día sábado, tipo 10 de la noche, fue consumida con mayor alegría.
2: No quiere comprar otra.
7: Totalmente. Corte comercial y volvemos a la vuelta. La fecha, Igor, la Católica y el ascenso. Rangers ganó en Talca, le mete presión a Santa Cruz. Y ojo con Curicó, que también mira para atrás y dice, se vienen los otros del Maule. El corte y volvemos con el resto del torneo.
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1: 20 grados. 20 grados en Santiago.
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2: 14:57. Bienvenidos a Cooperativa Deportes para este segundo bloque donde hablaremos de la Católica y del resto de la fecha del ascenso. De la primera división. Luego vamos con el ascenso y con el gran triunfo de Rangers y el liderato exclusivo de Santiago Wanderers. El profe Hueso. Preguntamos, ¿quién debe ser el arquero titular de Colo-Colo para el resto de la temporada? Si es que ya tienes tu opinión formada. A ver, ¿qué opina la gente? Cristian Cartagena, como ya Colo-Colo está virtualmente listo con el campeonato, que juegue Bocinha para el espectáculo, es lo que dice Cristian Cartagena. Abrazo a J.I. Mujica, hincha cruzado. Ya estamos ahora con la Católica. Juan Fernando Gamboa dice, ¿quién debe ser titular? En el Cacique es Maureira. Gran parte de la campaña se debe a él. Buena tarde de sol para todos desde Puerto Montt, nos escribe nuestro auditor. Abrazo a Felipe Aránguiz, a Gonzalo Mercado, que dice, sin lugar a dudas, debe ser titular Bocinha en lo que resta del torneo. Enojado el amigo Litoris con Temuco, la nueva derrota, en un rato hablamos de eso, tranquilo nomás. Vamos a hablar con Sebastián Aguilar. La Católica se mantiene en posición de Chile 2, la U la corta en un gol, la diferencia, pero San Pedri marca su gol 23, de cabeza esta vez, y es virtualmente heptagoleador, y mantiene junto a Bernedo, Seba, a la UC como Chile 2 por ahora por diferencia de gol. ¿Qué tal?
6: ¿Cómo estás, Ernesto, compañero? Sí, la Católica se mantiene ahí en la pelea por el Chile 2, es lo que por lo menos cosechó después de haber conseguido un triunfo ante Everton de Viña del Mar con gol de Fernando Sampedri, que logra igualar su mejor registro goleador en el torneo local después del 2021, el 23 goles ya lleva Sampedri lejos, bien lejos del resto de los competidores por ser el goleador del torneo, va por el séptimo título consecutivo de goleador el capitán de la Universidad Católica, y también con Vicente Bernedo, tal como tú lo mencionabas, Ernesto, porque tuvo sobre todo una atajada en el segundo tiempo, centro desde la izquierda en el área chica, apareció Nicolás Montiel, que quizá algo confiado por la posición en que estaba, empujó nomás la pelota, puso el pie y con un reflejo metió un manotazo Vicente Bernedo, que llevó la pelota al travesaño y luego fue despejada por la defensa de la Católica. Segundo muy buen partido de Vicente Bernedo después de también lo que hizo ante O'Higgins, donde tuvo 5 o 6 tapadas de gol que lograron mantener el triunfo de la Universidad Católica. Logra 39 puntos el cuadro cruzado, claro, la U le descuenta un gol en la diferencia de gol, tiene más 16 la Católica, más 13 la Universidad de Chile en esta pelea que van a llevar seguramente hasta la recta final del torneo por el Chile 2. Lo que preocupa, eso sí, en la Universidad Católica, muchachos, son dos cosas en específico. La primera, Matías Palavecino, muy bajo nivel del volante argentino que ingresó en los 61 minutos en el partido ante Everton, y prácticamente pelota que tocó, pelota que perdió el volante argentino de la Universidad Católica, que recordemos fue de los principales refuerzos que tuvo la UC. cada vez que quiso jugar hacia adelante, perdió la pelota. Palavecino, que

0: Ya en el partido con Everton había agotado un poco la paciencia de los hinchas de la UC, no volvió a mostrar una mejor cara ante Everton. Y el otro que preocupa es Justo Gianni, el delantero argentino que fue titular frente a Everton de Viña del Mar, pero viene arrastrando una molestia que lo hace ser intermitente en los entrenamientos, en la preparación de los partidos durante la semana. Habló sobre eso Justo Gianni, escuchemos lo que dice el argentino respecto a sus dolencias.
1: Bien, vengo ahí arrastrando un par de molestias del Estudiantes, pero bueno, la verdad que lo importante es que el equipo gana, yo trato de estar siempre, el técnico después decide, pero bien, a poco voy quejorando, entonces también eso es importante para mí.
2: Así, Cooperativa Deportes cierra sus comentarios del acontecer deportivo por La Voz de la Costa. 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
5: Buenas tardes, 15 horas y 3 minutos. Comenzamos con la tercera edición de Mensajes de este 7 de septiembre de 2026. Mari Pulamuén, el cacicado de Quilacagüín, invita cordialmente a la conmemoración del Tratado de las Canoas para mañana martes 8 de septiembre, actividad que ha sido coordinada por la Junta General de Caciques con el fin de valorizar la historia de nuestro territorio mapuche huilliche. Habrá recorrido de bus desde Currimahuida, saliendo a las 7:30 de la mañana, subiendo por los juncos Quillipulli, devolviéndose por Quilquilco, pasando por Lololhue, Huacahuincul, Quilacagüín hacia Osorno y regresando a las comunidades aproximadamente a las 16 horas. Atención, provincia de Osorno. La Junta General de Caciques invita a la conmemoración del Parlamento General de las Canoas 2026 a realizarse mañana martes 8 de septiembre del presente año. La marcha comenzará a las 10 de la mañana desde el Fuerte Reina Luisa con dirección a Plaza de Armas, en donde se llevará a cabo, en acto solemne, la conmemoración del acuerdo de paz que hicieran nuestros antiguos cacicados de la provincia con la corona española y comprometieran la paz entre nuestros territorios en el año 1793. Firma Junta General de Caciques, Provincia de Osorno, Región del Butahuellimapu. 15 horas y 5 minutos.
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5: Por cumplirse 10 años de la partida al cielo de nuestra querida y recordada mamita, madrina, abuelita y bisabuelita, señora María Leticia Naipil Huenchupil, que en paz descanse, se le recordará con una santa misa el día sábado 26 de septiembre a las 12 horas en el cementerio de Quitra. Invitamos a nuestros vecinos, amigos y familiares a acompañarnos. Para las personas que deseen asistir, saldrá un bus de Don Franco Herrera desde la Feria Rahue a las 10 de la mañana, pasando por Franque, Quilmahue, Huacahuincul, Lololhue, Cantiamo, Sede Puaco, destino cementerio. Desde ya se agradece su compañía. Firma la familia Trumuna y Pil, yerno, nietos y bisnietos. Por cumplirse un año de la partida de la señora Blanca Esterlina Calfuy Millaquipay y 6 años de don José Humberto Hueychán Ancapán, se les realizará una santa misa el día sábado 12 de septiembre a las 11 de la mañana en la iglesia de Misión San Juan de la Costa. Para las personas que deseen acompañarnos, saldrá un bus de don Gerardo Huichalaf desde la Feria de Ragüe a las 9 de la mañana, pasando por Cancha Larga, Huamputúe, a Misión San Juan. Se invite a familiares, vecinos y amigos, lo que comprometerá la eterna gratitud de sus hijos Raúl Hueychán Calfuy, Jorge Hueychán Calfuy, hermana Rosa Calfuy Millaquipay, sobrinas Celestina Calfuy Calfuy y Rosa Marcela Calfuy Calfuy. Quiero agradecer a familiares y amigos que nos acompañaron en el velatorio y funeral de mi hermano, cuñado y tío, Norberto Valderas Muñoz, que en paz descanse. Se agradece en forma especial a Ariela Arriagada y tía Isolina Obando por acompañarnos en nuestro dolor. Agradecemos también a la vecina Carmen por su presencia y así en general a todos. Infinitas gracias. Firma y agradece su hermana Edith Valderas. La familia de quien fuera en vida don Arnoldo Amolef Ríos, que en paz descanse, agradece sinceramente a todos los familiares, amigos, vecinos y personas que nos acompañaron y brindaron su cariño, apoyo y consuelo en estos momentos de profundo dolor. De manera especial agradecemos a la señorita diputada Emilia Nullado Ancapichún, cursillistas de la iglesia Nuestra Señora de la Candelaria de San Pablo, a las personas que faenaron el animal Bernardo y Diego Posas y Bernardo Yarzún, a mis primas Nancy y Yasna Quintramán y a la señora Cecilia Pino, quienes estuvieron a cargo de la cocina y quienes les colaboraron, Orieta y Eliana Moll, a las siguientes instituciones y agrupaciones: Centro Comunitario de Cuidados, Club Deportivo Higgins de Quilén, colegas de la Escuela Rural La Poza, Comité de Agua Predial Pisguinco, Directiva Centro de Padres y Apoderados Escuela Julio Mor, Escuela Rural Julio Mor, Escuela Rural Quilén, Junta de Vecinos Sector Quileco, a las familias Acuña Aros, Amolef González, Antinir Castro, Azócar Quintramán, Calfu Maldonado, Damián Valdés, Delgado Rantul, Flores Pérez, Flores Vergaras, Fuentes Guaitro, Garay Barría, Garay Pineda, Garay Quintramán, familia García Carrillo, familia Molsoto, familia Pérez Vives, Pino Namoncura, Pino Quintramán, familia Quintramán Cárdenas, familia Rodríguez Burgos, familia Sáez Antiñir, familia Sáez Ríos, familia Salvo Venegas, Sandoval Oyarzún, Silva Carmona, Solís Vives, familia Vergara Nomel, Vergara Vives, Vergara Quintramán y Yáñez Brandt. Agradecemos a todos ellos por sus muestras de cariño, compañía y apoyo, y a todos quienes de una u otra manera estuvieron junto a nuestra familia, nos hicieron sentir acompañados en este difícil momento, nuestro más profundo y sincero agradecimiento. Firma familia Amolef Quintramán. 3:10 p.m. Hasta aquí la presente edición de mensajes.
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Vamos por ancho camino junto a los Jaivas. Estábamos escuchando para poder iniciar el programa de un primaveral lunes 7 de septiembre, donde saludamos a Regina, que se encuentra de onomástico. Le vamos a acompañar hasta las 18 horas junto a Nelson Moreira en la sala de sonidos para comenzar La Voz de la Costa en la tarde.

15 horas y 24 minutos. A esta hora, los voluntarios del Cuerpo de Bomberos de Osorno se dirigen hasta Jaime Eizaguirre y Pedro Subercazó, esto en la comuna de Osorno, en las cercanías del Jardín Infantil Papelucho. Se estaría yendo a verificar lo humo en el establecimiento educacional. Va la cuarta, la segunda y la séptima compañía del Cuerpo de Bomberos de Osorno, por lo que solicitamos a todos los conductores que den el libre paso a los vehículos de emergencia y que se dirigen al lugar. Reiteramos, Jaime Zaguirre y Pedro Subercazó, Jardín Infantil Papelucho, donde bomberos iría a verificar en estos momentos humo en el establecimiento.

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1: Agradecemos a Archie por este espacio.
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Girls and Boys junto a Blur era lo que estábamos escuchando recién cuando ya son las 15 horas y 34 minutos. Vamos a actualizar la información acerca de esta emergencia que se había dado en el Jardín Infantil Papelucho, que mencionábamos hace unos minutos atrás. Bomberos ya entregó el preinforme de esta emergencia. Se trató de un desperfecto en un calefactor eléctrico. ¿Ya? No, de todas formas, sí se evacuaron a todos los niños y los profesores que estaban en el establecimiento para tranquilidad también de padres y apoderados. Pero si usted ha escuchado las sirenas nuevamente, no es una emergencia que se está dando en estos momentos, sino que es un simulacro en René Soriano con Angaroa, en el Instituto Profesional INACAP, que están verificando tiempos de respuesta en un simulacro de emergencia que se está realizando en este establecimiento de educación superior.

14:42. Hoy día, como decíamos al inicio del programa, tenemos, perdón, un día bastante soleado, un día muy bonito, con que hemos llegado a la temperatura máxima, ya que eran de 16 grados a eso de las 3 de la tarde, 3:10, según lo que señala la Dirección Meteorológica de Chile. Hemos visto mucho sol. Ayer también un día soleado que sirvió para las actividades de fiestas patrias que se realizaron en la comuna de Osorno, pero también hay que tener en consideración las heladas que se registraron hoy día en la provincia de Osorno. Era algo que ya se había anticipado por parte de SENAPRED en el análisis técnico de riesgos, que modificó una variable de alerta temprana preventiva por heladas que estaba vigente en la región de Los Lagos. Según el pronóstico que emitió la Dirección Meteorológica de Chile, en Osorno se alcanzaron temperaturas mínimas de menos un grado durante este lunes 7 de septiembre, anticipando unas condiciones similares para mañana martes 8. Desde la Dirección Regional de SENAPRED en la región de Los Lagos, en coordinación con la Delegación Presidencial Regional, se ha reforzado la vigilancia, el monitoreo, las condiciones de riesgo que están asociadas a este evento. Por eso hay recomendaciones preventivas que están orientadas a proteger a la población vulnerable, los predios agrícolas, así como extremar las precauciones en rutas por posible formación de escarcha. Pero ¿qué podemos esperar para mañana? Para mañana la temperatura mínima que se indica podría llegar solamente a 0 grados. No sería tan frío como el día de hoy, pero también se prevalece la formación de escarcha, principalmente en el pavimento. Por eso es muy importante extremar los cuidados al conducir, porque además se pronostican neblinas matinales. Para el resto del día se espera que la máxima llegue a 12 grados, menos que el día de hoy, así que tendríamos un día un poquitito más frío, y se espera que el miércoles puedan llegar unas gotitas en la provincia de Osorno por la entrada de un nuevo frente climático que viene desde el sector sur, iría avanzando hacia el norte.

Emanuel y su chica de humo era lo que estábamos escuchando cuando 7 minutos nos están separando de las 16 horas. Hoy día, 7 de septiembre de 2026, Gloria Gaynor está cumpliendo 83 años. Esta cantante estadounidense, nacida en Newark, Nueva Jersey, en 1943, recordemos que alcanzó la fama internacional durante los años 70 gracias a esa potente voz que tiene y sus grandes éxitos en la música disco. Uno de los temas que marcó su carrera fue Never Can Say Goodbye, publicado en el 74, pero en 1978 fue cuando llegó su canción más famosa, que es I Will Survive, un éxito mundial que llegó al primer lugar de las listas, no solamente en Estados Unidos, y que en el 80 recibió el Grammy a la mejor grabación disco. Con los años, el tema se ha ido transformando, le han ido dando otro sentido a esta canción, y a lo largo de su trayectoria, Gloria Gaynor también incursionó en otros estilos. Como el gospel, logró un segundo premio Grammy el 2020 por su trabajo Testimony, y además en 1980 se presentó en el Festival de la Canción de Viña del Mar, tuvo una conexión con el pueblo latinoamericano. En el 2025 fue reconocida entre los homenajeados del Kennedy Center Honors, y actualmente Gloria Gaynor continúa ligada a la música a sus 83 años, mantiene una carrera activa con presentaciones en distintos escenarios y sigue llevando al público sus grandes éxitos y demostrando que su voz y sus canciones permanecen vigentes.

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2: Buenas tardes, 16 horas 2 minutos. Un grave incendio afecta esta tarde un edificio en Santiago Centro, levantando una segunda alarma de bomberos. El fuego se desarrolla en el piso 15 de un edificio ubicado en Santa Rosa con Eleuterio Ramírez, sector céntrico de Santiago. Por disposición de bomberos se evacuó a todos los residentes del inmueble. Según información preliminar, el fuego estaría afectando desde los pisos 15 al 19. El Servicio Médico Legal de Avenida La Paz, en Santiago, mantiene dos contenedores en su patio con cerca de 80 cuerpos refrigerados, 40 en cada uno debido a la acumulación de cadáveres. Según se dijo, se trata de una solución que comenzó a aplicar el servicio desde septiembre de 2024 para enfrentar este problema. De hecho, en principio había tres contenedores, pero se desocupó uno que mantenía 12 cuerpos. Todos fueron sepultados individualmente en el cementerio general. El director nacional subrogante del Servicio Médico Legal, Jaime Telles, dijo que abordar esta situación fue uno de los objetivos que se planteó al asumir la conducción del organismo. Durante el transcurso de los años, después de la pandemia, se nos produjo una acumulación de cuerpos, explicó. El Servicio Médico Legal estima que los dos contenedores restantes pueden dejar de utilizarse durante los próximos meses a medida que avancen las inhumaciones y las gestiones con el Ministerio Público. De acuerdo a esa información, en toda la región metropolitana, el servicio contabiliza actualmente 170 cuerpos sin retirar. De ellos, 32 corresponden a fallecidos NN, es decir, sin identificación, mientras que los otros 138 están identificados, pero no han sido retirados por familiares. El diputado Héctor Barría manifestó su preocupación por el traslado de funcionarios de carabineros desde retenes ubicados en sectores rurales hacia unidades policiales de zonas urbanas, advirtiendo que el fortalecimiento de la seguridad en las ciudades no puede significar una menor presencia policial en el campo. El parlamentario cuestionó este tipo de medida, especialmente considerando las necesidades de seguridad que enfrentan las comunidades rurales de la región de Los Lagos y la situación de numerosas familias y adultos mayores que viven en sectores apartados. Ya basta con este tipo de decisiones, no se puede seguir perjudicando a los sectores rurales para llevarse la dotación de carabineros a las zonas urbanas. El campo también es Chile, afirmó el diputado Barría. El parlamentario agregó que la situación adquiere especial relevancia durante septiembre, periodo en que existe preocupación en las zonas rurales por delitos como el abigeato. Y a ello se suma, sostuvo, la vulnerabilidad de adultos mayores que viven solos y alejados de los principales centros urbanos. Debemos tener una mirada más integral. No puede ser que por cumplir un objetivo en la ciudad dejemos a los campos en el abandono, enfatizó. La solicitud del consejero regional por la provincia de Osorno, Carlos Tram, es que la Dirección de Vialidad informe plazos y obras para enfrentar el deterioro de la red vial tras constatar en terreno las malas condiciones de distintos caminos junto a vecinos y concejales, donde recogió además inquietudes de vecinos y autoridades locales. El consejero regional enfatizó que la situación requiere una respuesta coordinada de las instituciones responsables y que no es posible continuar postergando las necesidades de las comunidades rurales. Los caminos públicos de nuestra provincia de Osorno ya no dan para más. Realmente remontarlos, sin exagerar, 20 años atrás. Hoy en día resulta totalmente inaceptable la inacción de parte de las autoridades del ramo. Es preciso que entre todos hagamos fuerza para que se visibilice este problema y podamos en conjunto buscar soluciones. La gente ya no puede seguir esperando, sostuvo el consejero Carlos Schwamm. 16 horas 6 minutos, hasta aquí este punto de prensa. Por su atención, gracias. Buenas tardes.
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0: Tenemos una visita en la radio. Estamos con el sargento primero José Ancapichún de la Oficina Comunitaria de la Primera Comisaría de Osorno. Muchas gracias por estar con nosotros y traernos información importante y relevante para este mes de septiembre.
1: Sí, bueno, hola, ¿qué tal? A los auditores de Radio La Voz de la Costa. Efectivamente, la Oficina de Integración Comunitaria está haciendo tipo de campaña para prevenir algunos hechos que suelen ocurrir generalmente ahora que se vienen las fiestas patrias. Bueno, más que nada, una prevención más que nada para los conductores, especialmente al hecho del consumo de bebidas alcohólicas en la conducción, para prevenir estos hechos de accidentes de tránsito o una detención igualmente. Entonces, lo importante aquí es pasar las llaves y a disfrutar.
0: Sabemos que hay distintas líneas de prevención que está abordando Carabineros, no solamente durante fiestas patrias, sino que durante todo el año, pero se intensifican en este mes de septiembre. ¿Nos podría comentar quizás qué se está trabajando con los vecinos de los sectores rurales, que nos escuchan mucho, por el tema de la vigeato, que aumenta? Sabemos, septiembre y las fiestas de fin de año son fechas complicadas para ellos.
1: Sí, correcto. Bueno, la Prefectura de Carabineros Osorno ha implementado un plan de acción que ya viene ya trabajando ya de antes del 18, ya en el mes de agosto ya están trabajando con fiscalizaciones a vehículos que transitan por el lugar rural, más que nada, ¿ya? Entonces se intensifica la fiscalización a los vehículos para prevenir el delito de vigeato, ¿ya? Ahora se va a intensificar más, obviamente se le recomienda a los ganaderos hacer uso de sus formularios de movimiento animal, que estén bien registrados para que no tengan inconveniente.
0: Sabemos que ustedes también realizan estas mismas campañas de información directamente con los vecinos. Carabineros habitualmente están trabajando directamente con los comités de seguridad, como el que hay en el sector que limita Osorno con Puyehue, que se da un trabajo mancomunado con los vecinos.
1: Correcto, generalmente los destacamentos tienen buena comunicación con sus vecinos, como dice usted, los comités, y hay planes de acción que ellos desarrollan en conjunto. O sea, de más está decir que generalmente lo más importante es el llamado oportuno aquí en este caso al destacamento de su jurisdicción, como dice usted. A lo mejor puede ser Entre Lagos o Eleuterio Ramírez, que son los destacamentos que están cercanos a esa zona que es Puyehue, digamos la zona oriente de la comuna de Osorno, que toma el retén Eleuterio Ramírez, de donde el lugar donde a ver si sucede en este tipo de hecho que es la vigeato.
0: Sargento, bueno, y cuéntenos, ¿cuáles son las recomendaciones principales para los ganaderos, además de registrar los animales como medidas de seguridad dentro de sus predios?
1: Bueno, lo más importante es que estar revisando siempre sus cercos perimetrales donde tienen sus animales. Ideal, arriar los animales cercanos a la casa patronal o cerca de su domicilio, en aquellos predios que son de no tantos animales, tenerlos más o menos cerca, estar atento igual a los vehículos que ingresen al predio o al sector. Ahora, si tiene alguna información con respecto, comunicarse con los carabineros de su sector, en este caso, por ejemplo, San Juan de la Costa, Bahía Mansa, que son sectores rurales donde están los carabineros ahí habitualmente. Y bueno, generalmente es siempre estar alerta en horario nocturno, tarde, noche. A veces estas personas proceden a cometer estos tipos de ilícitos. Ya generalmente buscan una pampa abierta, algún árbol añoso, como hacen los abigeatos, para amarrar y matar el animal y llevarse prácticamente solamente lo que es la carne. Bueno, y además de eso, igual dar a conocer a la comunidad de no comprar este tipo de carne de dudosa procedencia, más que nada. O sea, comprar carne en lugares establecidos.
0: Estamos conversando acerca de la prevención de fiestas patrias con el sargento primero José Ancapichún de la Oficina Comunitaria de Osorno. Sargento, bueno, y pasando al ámbito urbano, tenemos distintas medidas de prevención para los vecinos, que muchos de ellos viajan y el miedo actualmente con las tasas de inseguridad es las casas solas.
1: Sí, Correcto. Bueno, las casitas solas hay varias medidas preventivas que podemos poner en acción. Por ejemplo, la comunicación con sus vecinos. O sea, su vecino de confianza, darle a conocer que el fin de semana no van a estar, que le peguen un ojito a la casita para ver si hay alguna situación que sea irregular para informar a este vecino a las policías en este caso. ¿Ya? Las luminarias, ojalá tener sensores de movimiento, que las luces se enciendan para que en caso de alguna persona sospechosa en el patio se pueda observar de qué está esta persona. Más que nada, mantener los cierres perimetrales adecuados, en buenas condiciones, asimismo como en ventanas y puertas, dejar todo bien cerradito. ¿Ya? Y lo más importante acá, generalmente a veces igual, como que la gente ahora con las redes sociales y da a conocer en sus estados de WhatsApp, Facebook, Instagram, dónde anda viajando. Entonces puede pasar de que a lo mejor algún delincuente conoce a la persona que dueña de la casa y sabe que anda de viaje y pueda intentar cometer algún delito en su hogar. Entonces hay ideales tener igual mucho resguardo en la información que entrega por redes sociales, que eso es súper importante porque ahora con lo que es la tecnología, la informática, los delincuentes igual lo utilizan estas herramientas para poder cometer delitos.
0: Y hace unos días conversábamos con la coronel Oyarzún y ella nos decía que de todas formas Carabineros va a intensificar los servicios durante todos estos días de fiestas patrias, ya considerando días antes, nos decía aproximadamente el 15, ya se refuerzan todos los servicios aquí en la provincia de Osorno.
1: Sí, eso es correcto. Es un plan que se hace generalmente todos los años en esta época, ya sea en carreteras, en los controles vehiculares, el uso de cinturón de seguridad, también el control de intoxilaser, ver el alcohol en el cuerpo de la persona que va conduciendo. Y además hay una herramienta súper súper importante y muy buena, que es el narcotest. ¿Ya? Entonces se ven varias cositas ahí importantes que van a la fiscalización. Dentro del área urbana igual los controles de identidad, las fiscalizaciones, fiscalización a locales comerciales, un ejemplo la venta de carne, ver que todo esté regulado con su factura y toda su procedencia respecto a este tipo de alimentos, que va a ser estas 18, donde aumenta el consumo de carne, entonces por ende la fiscalización igual.
0: Sargento, y en relación a los eventos masivos este año, al menos en el sector urbano de Osorno, hay uno solo que va a ser en el Parque Chuyaca, porque el otro es en el sector rural. ¿Cuál es el llamado a los papás por los niños? Porque siempre se ven estas situaciones de que se pierden los pequeños y después están desde el escenario, o el pequeño que lo encontraron, o es el papá que lo está buscando. ¿Cuál es el llamado para evitar estas situaciones?
1: Sí, no, los papás, tener el autocuidado con los niños. Generalmente a veces ellos son muy inquietos algunos, entonces de repente los pierden de vista y ya, ya se nos pierden por ahí entre medio. Pero lo importante es tener la comunicación ahí con los organizadores, guardia de seguridad que hay, y explicarle a los niños igual que en caso de que se pierdan, puedan dar aviso a un guardia de seguridad o a los mismos carabineros que están trabajando durante esos días en el parque. Así que más que nada eso, educar a los niños, enseñarles porque a veces los papás les enseñan que si no se comen la comida van a llamar a los carabineros, ¿sí o no? La típica. Entonces nosotros tratamos de educar igual a los papás que no es la idea que nosotros seamos los malos de la película. Entonces nosotros somos los chicos buenos, digamos. ¿Ya? Entonces, en caso de que ocurra esta situación y el niño siempre dice, mi mamá dice que los carabineros son malos, ya. Entonces, en este caso hay que educarlo de que los carabineros siempre van en ayuda de todos.
0: ¿Algo más que quiera agregar, sargento, a lo que hemos conversado el día de hoy?
1: Bueno, nada, por último, más que nada, para que nos sigan en nuestra página de Instagram, tenemos que es primeracomisaria.osorno. ¿Ya? Ahí vamos ingresando, subiendo varias actividades que realizamos durante la semana, actividades comunitarias, actividades de prevención. Se suben igual videitos para prevenir algunos tipos de hechos, como estafa, por ejemplo, que está muy de moda ahora con el tema de la de las, digamos, de lo que es el WhatsApp, el mensaje de texto, algunas cositas que de repente a veces los vecinos pinchan y se van a un link que le roba la información o lo estafan de esa forma. Y cualquier cosita, bueno, en el sentido de alguna emergencia, alguna cosa, llamar al 133, que es la central de comunicaciones de Carabineros de Osorno, y los teléfonos del cuadrante, igual que están en la página ahí de Primera Comisaría Osorno, que es el Instagram. Ahí aparece toda la información para que igual tengan comunicación con nosotros.
0: Muchas gracias, sargento, por haber venido a conversar con nosotros y entregarnos estas recomendaciones que ya se vienen haciendo muy importantes cada vez que nos vamos acercando más a las fiestas patrias.
1: Sí, no. Esperemos que tengamos una bonita fiesta patria y sean tranquilas y que podamos disfrutar todos.
0: Estábamos conversando junto al sargento primero José Ancapichún de la Oficina Comunitaria de la Primera Comisaría de Osorno.

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0: 4 de la tarde y 34 minutos. Sabemos que se encuentra avanzando la implementación gradual de la ley de las 40 horas laborales, que ha tenido como objetivo reducir la jornada de trabajo para mejorar la calidad de vida de los trabajadores y dar las opciones para la conciliación de la vida familiar, que es muy importante. Recordemos que el 26 de abril pasado comenzó a regir la segunda rebaja oficial, que ya fijó el límite en 42 horas semanales. De acuerdo con el cronograma que ha estipulado esta ley, todavía resta un escalón del proceso gradual. Si la programación se mantiene sin variaciones, el año 2028 la jornada laboral tendría que alcanzar finalmente las 40 horas semanales, marcando el cierre de la implementación de esta reforma laboral. Pese al alcance de esta normativa, hay algunas excepciones claras según el vínculo laboral que tiene cada persona. Por ejemplo, en el sector privado, quienes están contratados bajo el Código del Trabajo, la rebaja aplica de forma obligatoria para la totalidad de los trabajadores que están contratados bajo esta modalidad. Y en el caso del sector público, la medida no rige para los funcionarios del Estado. Tanto el personal de planta, contrata como honorarios están excluidos de la rebaja horaria, dado que sus relaciones laborales no se rigen por el Código del Trabajo, sino por el Estatuto Administrativo. Una de las dudas más frecuentes que se dan en la página del Ministerio del Trabajo o de la Dirección del Trabajo es el horario de colación. Hay que dejar bastante claro que esta ley, la 21.561, no modifica la normativa del horario de colación. Se mantiene el mínimo legal, que son 30 minutos, hay empresas que pueden tener más, y el tiempo efectivo, el tiempo de colación, no se contabiliza dentro de la jornada laboral, a menos que, siempre existe esto, por contrato o acuerdo previo entre ambas partes, entre el empleador y el empleado, ya un acuerdo que tiene que ser de mutuo acuerdo, valga la redundancia, ya esté imputado la jornada. Si la empresa actualmente incluye la colación en la jornada, las partes tienen que acordar cómo realizar este ajuste proporcional a la nueva normativa.
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1: Fotografía, escuchábamos a Juanes y Nelly Furtado cuando son las 16 horas y 44 minutos. Ayer, más de 1.200 personas aproximadamente participaron en el desfile de conjunto folclórico, una actividad tradicional aquí en Osorno, más de 40 agrupaciones locales, otras invitadas. Mucho público estuvo también después de la misa La Chilena que se realizó en la Catedral San Mateo y participaron las agrupaciones pertenecientes a la Asociación de Conjuntos Folclóricos de Osorno, además de grupos independientes y representantes de Puyehue, Puerto Octay y Neltume de la región de Los Ríos, ampliando la participación de exponentes en las tradiciones musicales y dancísticas de la zona. También presentes estaban las autoridades, y ellos se plantearon y se adquirieron distintos compromisos, además de destacar el trabajo que se realiza por parte de la Asociación Comunal de Conjuntos Folclóricos de Osorno. Nuestro colega Leonardo Gutiérrez captó el discurso que dio el alcalde Jaime Bertín en esta actividad y lo vamos a escuchar a continuación.
2: Septiembre es sinónimo de fiestas patrias, de cueca y folclor, donde todos nos unimos en torno a un objetivo común, que es celebrar nuestro Chile querido. Yo creo que esta frase es la frase que define profundamente lo que hoy día estamos haciendo aquí en la Plaza de Armas. Comenzamos nuestro mes de fiestas patrias y hemos preparado una serie de actividades para poder festejar como corresponde en Osorno todo esto que significa, ¿cierto?, el ser chileno. Hemos preparado, precisamente en conjunto con la Asociación de Folclore, este desfile que año a año se realiza y que nos refleja precisamente el tremendo compromiso que ustedes tienen con esto de mantener el folclore chileno. Esta tremenda preocupación de estar acá hoy día, más de 40 grupos folclóricos, tengo entendido, que se colocan en la plaza para decir aquí estamos presentes. Y yo quisiera aprovechar entonces la oportunidad para agradecerle a cada uno de ustedes y fundamentalmente a los dirigentes de cada grupo folclorista por el esfuerzo, por el trabajo, por el tesón y por todo eso que hacen ustedes, fundamentalmente por los niños. Y hoy día podemos ver con profunda satisfacción cómo gran parte de los que están hoy día aquí desfilando son niños. Eso significa que el folclore se va a proyectar a futuro, con fuerza, con potencia. Y eso es bueno. El recordar nuestro folclore, el mantenerlo vivo, es parte de nuestro compromiso. Y es por ello que haremos lo que sea necesario para seguir sosteniendo lo que ustedes hacen y poder seguir apoyando desde el municipio todo, ¿cierto?, la labor que ustedes realizan. Quiero agradecer el esfuerzo que hace la Asociación de Folclore de Osorno, encabezada por su presidenta. Gracias, ¿cierto?, por todo lo que están haciendo hasta el día de hoy y el compromiso, ¿cierto?, al preparar este bonito desfile. Quiero hacer un llamado a toda la gente de Osorno, a todos nuestros vecinos y vecinas. Estamos enfrentando uno de los meses más esperados, a lo mejor del año, donde nos encontramos los vecinos y vecinas para poder, ¿cierto?, celebrar el 18 y 19 de septiembre, las fiestas patrias. Quiero llamar a que estas fiestas se realicen con tranquilidad, en familia, con preocupación del uno por el otro, que nos reunamos y podamos pasarlo bien. Las fiestas son para divertirse, para pasarlo bien, pero que lo hagamos, ¿cierto?, con la mesura y el cuidado, pensando siempre en el bienestar de nuestra familia, nuestros hijos, nuestros vecinos. Y el día de mañana, cuando esto haya terminado, podamos decir con mucha tranquilidad, tuvieron buenas las fiestas patrias, lo pasamos bien, y realmente esto fue muy, muy bonito para todos. Los invito entonces, estimados amigas y amigos, a que disfrutemos de este esfuerzo que estamos haciendo todos. Hagamos posible que las fiestas patrias acá en Osorno sean generosas y productivas, ¿cierto?, para cada uno de ustedes. Y que el folclore chileno acá en Osorno esté presente siempre. Gracias al trabajo que ustedes hacen permanentemente. Muchas gracias.
1: Estábamos escuchando lo que fue el discurso del alcalde de Osorno, Jaime Bertín, el día de ayer durante el desfile de conjuntos folclóricos, que es parte de las actividades de Fiestas Patrias. Uno de los requerimientos que también se hizo por parte de la Asociación de Conjuntos Folclóricos, por parte de su presidenta Soledad Rogel, además de destacar el éxito de la jornada, es la participación de los jóvenes y la proyección y el interés que ellos tienen de recuperar una actividad de cierre de Fiestas Patrias, así como se da el inicio en el mes de septiembre, poder cerrarla junto a todos los conjuntos de la comuna de Osorno, destinada exclusivamente a la música y los bailes tradicionales. También se realizaron reconocimientos a personas e instituciones por su aporte al desarrollo artístico y cultural. Se entregó a Raúl Cárdenas, Jorge Ramírez, a nuestro ex colega Víctor Godoy, a Ricardo Ruiz, conocido como Ricardo del Sur, y a la agrupación musical Fusión Andina.

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6: Buenas tardes. Exactamente las 17 horas. El vicepresidente del Senado, Iván Moreira, criticó los nuevos dichos desde Argentina que cuestionan la soberanía chilena sobre el estrecho de Magallanes, advirtiendo que dicho país siempre ha tenido un espíritu expansionista. En ese sentido, el parlamentario hizo un llamado al gobierno del presidente Kast a no poner la otra mejilla y buscar una fórmula diplomática que permita enfrentar este tipo de declaraciones. Yo, Argentina, lo veo como un país que siempre ha tenido un espíritu expansionista. Esto no es nuevo, pero hoy día lo que hemos visto ha sido una verdadera ofensiva que yo creo que obedece a una estrategia, advirtió. El presidente Milei viene a Chile y se encarga en un foro en nuestro país de golpear con groserías, con insultos a la izquierda y también indirectamente a la derecha que han tratado de instalar como esa derecha cobarde, agregó. Un presidente no puede venir a ningunear la historia política de nuestro país con sus luces y con su sombra. Me parece que nosotros tenemos que actuar con mayor firmeza y con mayor energía, declaró. Moreira dijo que Milei termina el foro y dice: tengo la seguridad de que Chile nos va a apoyar en el tema de las Malvinas. Y sus ministros, sus autoridades, sus altos mandos de la Fuerza Armada, de la Fuerza Aérea, bueno, nos ningunean como país a nosotros y nosotros vamos a poner la otra mejilla. Yo sé que en diplomacia se manejan distintas las cosas. Tampoco se trata de ponerlos a la altura de Argentina en cuanto a las arengas que ellos hacen. Pero decir, hablar con firmeza, en forma enérgica, en poner las cosas en su lugar, no poner las cosas tan blanditas, añadió. Iván Moreira dijo: me parece que el gobierno de Chile, nuestro gobierno, tiene que tomar cartas en el asunto, en el sentido de que tenemos que estar más vigilantes, más atentos. Nadie quiere generar un conflicto mayor con Argentina, afirmó. Un persistente dolor de cabeza para el gobierno es la cifra de desempleo. La desocupación en el trimestre móvil mayo-julio llegó al 9,5%, su nivel más alto en 5 años, a lo que se suma el aumento del desempleo de larga duración. La proporción de personas que lleva al menos un año buscando trabajo pasó de 10% en 2014 a cerca del 20% el año 2026, lo que se traduce en unas 184 mil personas. Hoy lunes, el boletín de empleo de la Agencia Horizontal informó que se destruyeron 16.292 puestos de trabajo en términos interanuales, un resultado que marca un punto de inflexión al observar la evolución de la serie durante los últimos 15 años, excluyendo el periodo de la pandemia. La última edición de Criteria dio cuenta de que la aprobación del mandatario cayó en un 30%. Los llamados este domingo en la mesa central del programa de Canal 13, el alcalde de Providencia, Jaime Bellolio, consideró que el gobierno debería

0: a pensar una política de un subsidio inmediato a que haya más puestos de trabajo. Yo creo que de aquí a 6 meses eso va a ser necesario. Y hoy lunes, el presidente de la Cámara, Jorge Alessandri, de la UDI, advirtió que un gobierno de derecha que no es capaz de parar el desempleo y crear empleos es un gobierno que no cumple su objetivo principal junto con la seguridad. Con lesiones de extrema gravedad en sus piernas, resultó la tarde de ayer domingo una niña de solo 9 años quien sufrió una caída en el centro de esquí del volcán Osorno, comuna de Puerto Varas. El accidente derivó en la implementación de un operativo de emergencia para evacuar en helicóptero y con destino al hospital de Puerto Montt a la paciente, quien presentaba una doble fractura expuesta en sus extremidades inferiores. El procedimiento se activó debido a la complejidad geográfica del macizo, lo que impedía un traslado terrestre rápido y seguro. Gracias a la rápida intervención de los equipos especializados y al despliegue de la aeronave de rescate, la menor de edad pudo ser estabilizada y evacuada oportunamente para recibir el tratamiento traumatológico de alta complejidad que requería su condición. El procedimiento se sumó a otro incidente reportado en el sector cordillerano durante la misma jornada, cuando una familia cayó hacia una quebrada de 3 metros en las inmediaciones del volcán. Las autoridades reiteraron el llamado a extremar las medidas de autocuidado, respetar los senderos habilitados y evitar la práctica de actividades recreativas en zonas no demarcadas del volcán Osorno, especialmente debido a las condiciones del terreno que dificultan considerablemente las labores de rescate. Y una visita en terreno a las nuevas obras de la nueva unidad pediátrica de emergencia del Hospital Base San José de Osorno realizaron los consejeros regionales de la provincia de Osorno, instancia en la que conocieron los avances del proyecto y destacaron el trabajo colaborativo entre el gobierno regional, el Servicio de Salud Osorno y el recinto hospitalario. La unidad de 350 metros cuadrados tendrá mejoras en las condiciones de atención para niños y niñas de toda la provincia, además de entregar espacios más adecuados para sus familias y para los propios funcionarios de salud. El consejero regional Francisco Reyes valoró especialmente la coordinación alcanzada para concretar el proyecto y destacó el impacto que tendrá en la atención pediátrica. Estamos súper contentos, esperanzados y agradecidos del Hospital Base, de su equipo y del Servicio de Salud, porque aquí se abre una esperanza de trabajo colaborativo que va a poner en funcionamiento una nueva unidad pediátrica con equipamiento financiado por el Fondo Nacional de Desarrollo Regional FNDR y una infraestructura aportada por el Hospital Base. Lo importante es lo que esto va a generar en los pacientes, niños y niñas, que podrán recibir una atención digna, con mayor infraestructura y mejores condiciones también para las salas de espera, que son tan importantes para las familias, dijo Francisco Reyes. 17 horas, 5 minutos y medio, hasta aquí Punto de Prensa. Gracias, buenas tardes.
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5 de la tarde y 9 minutos. Hay una situación que probablemente todos los papás han enfrentado en algún momento, que es el tema de que a los niños no les gusta lavarse los dientes. Yo creo que eso todos los papás lo han vivido. Nosotros como hijos también lo hemos vivido porque hemos estado en la otra parte de los que hacen las mañas para lavarse los dientes. Pero un estudio realizado entre el 2024 y el 2025 por la Facultad de Odontología de la Universidad de los Andes evaluó a más de 2.500 escolares de primero básico de 16 regiones de nuestro país, donde se mostró que las caries han disminuido en un 70%, que era el 2007, lo que se veía, a un 55% en el último estudio, el año 2025, y el promedio de dientes de leche afectados por niños pasó del 3.7 al 2.3. A pesar de que hay una reducción que se ve que es significativa, las caries siguen siendo un problema muy importante en la población infantil, al considerar que hay muchas caries no tratadas en dientes de leche y la prevalencia llega al 63%. Del total de dientes afectados, solo el 36% de estos niños había recibido algún tipo de tratamiento, mientras que un 56% permanecía con caries y un 8% correspondía a dientes perdidos debido a esta enfermedad, a pesar de que son dientes de leche, que sabemos les van a crecer nuevamente, pero no deja de ser significativo que en edades tan pequeñas hayan dientes que se hayan perdido a causa de enfermedades dentales. El estudio también evidenció las diferencias según el tipo de establecimiento y la zona de residencia, que esto yo creo que no es una novedad para nadie, porque la experiencia de caries alcanza un 63%, en los estudiantes de las escuelas públicas, a pesar de todo el trabajo que se trata de realizar con los módulos dentales por parte de JUNAEB, y en el caso de los particulares subvencionados son cerca del 55% y el 29% de los particulares pagados. Además, cerca del 60% de los establecimientos señala que los estudiantes no se cepillan los dientes durante la jornada escolar, a pesar de que hay jornada escolar completa donde los estudiantes almuerzan dentro del mismo establecimiento. Por eso los investigadores plantean que fortalecer la prevención de las caries ya no pasa tanto por el tema de decir que el azúcar, que los dulces, que todo lo que hemos aprendido, sino que va en hábitos de higiene dental desde la infancia, especialmente mediante el cepillado diario en las escuelas. Y también se busca entregar con esto una evidencia para las futuras políticas públicas en cuanto a salud bucal y así reforzar estos hábitos desde la primera infancia y hacer un trabajo mancomunado no solamente con JUNAEB para los estudiantes ya que están desde kinder a primero básico, sino también con instituciones como Junji o como Fundación Integra.

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0: 15 horas y 38 minutos, Freedom 90. Escuchamos junto a George Michael, parte del que fue su segundo trabajo discográfico como solista, ya fuera de Wham, y donde él no quiso hacer gira ni nada parecido porque no quería que lo usen como fue en su primer disco donde salía Fate, en ese video donde él hacía la mula que tocaba la guitarra, pero que en realidad no sabía tocar guitarra. Un dato anexo, un dato musical para esta tarde. Vamos a ir a otra información también relacionada con las artes, pero que es algo que salió en la edición de Noticiero 90 del día sábado acerca de esta exposición que se realiza en el Centro Cultural de Osorno, con esta exposición fotográfica Casas Derramadas del artista osornino Aucán Martínez Cram, que reúne imágenes inspiradas en construcciones del territorio que han sido marcadas por el paso del tiempo, que viene por parte de su interés para registrar casas desalojadas, fachadas que han sido invadidas por la vegetación y distintos detalles de antiguas construcciones. Nuestro colega Leonardo Gutiérrez conversó con Aucán Martínez y esto es lo que conversaron.
1: Aucán Gabriel, Aucán Gabriel Martínez Cram, tengo 30 años, soy de la ciudad de Osorno, del sector de Rahue de toda la vida, soy fotógrafo. También siento mucha pasión por la escritura. Mi trabajo se centra más que nada en la fotografía documental y en los procesos fotoquímicos.
2: ¿Cómo surge la idea precisamente de ir registrando estas viviendas que van quedando abandonadas, que van desapareciendo?
1: Bueno, al principio tenía una fijación más bien estética, porque este es un trabajo desde hace 11 años. Entonces, vi estas casas, al principio me parecían misteriosas o embrujadas, pero cuando las fui siguiendo con el tiempo me di cuenta de que eran realmente abandonadas por causas más bien sociales o políticas. Que hay un abandono de los terrenos en el sur, que hay una cantidad de sitios heriazos que son fácilmente reclamados por la naturaleza. Hay ciertos factores en los cuales el hogar en el sur siempre está en constante lucha con el clima. Como acá siempre estamos en la lucha con la humedad, en la lucha con el frío, y por lo tanto hay incendios, derrumbes, cosas que no existen en otros territorios.
2: ¿Algunas las pudiste documentar, quiénes habían sido sus habitantes?
1: Sí, pude hablar con acerca de dos o tres de estas historias, pude seguir la historia de sus habitantes, pero lo más curioso es que no siempre esa va a ser la única visión de la historia, como a veces los mismos habitantes intentan ocultar ciertas cosas que les resultan como dolorosas o les dan vergüenza, y uno tiene que ir recopilando las historias también, haciéndolas coincidir con las de los vecinos. Es un trabajo como territorial que va más allá del habitante de la casa, sino como de todo el barrio.
2: ¿Y cómo este desafío de trabajar con material?
1: Esto es un desafío. Bueno, al principio no era un desafío porque yo no tenía acceso a otro tipo de cámara. La fotografía analógica te permite tener fotos en una buena calidad desde un principio, sin tener una gran cámara, solo con la capacidad de tener un buen negativo. Y por eso al principio no era un desafío, sino como algo más que me ayudaba a mí, que no tenía una cámara profesional. Luego, con los años, se fue volviendo más como una pasión sobre la imagen que es más bien lenta, la imagen que tarda tiempo en hacerse, la imagen que va como un poco en contra de este sistema saturado. Y me internalicé en yo también hacer mis propios revelados, en yo aprender la técnica para poder abaratar estos costos y darle más valor a cada imagen.
2: ¿Qué viene para el futuro?
1: Para el futuro, bueno, me encantaría que este proyecto, que en realidad es más extenso, lo que ven aquí o lo que se puede ver aquí es lo que yo he podido con el tiempo como financiar también su exhibición, es poder plantearlo en forma de libro. La verdad, yo creo que para quienes nos dedicamos más a un área más exclusiva de la fotografía que quizás las artes visuales como de exposición, sabemos que esa es muchas veces nuestra meta. Me encantaría que esto fuese un libro que se pudiese compartir con toda la comunidad, y que esto pudiese también dar a luz como algunos talleres que me ayudasen a mí a que la gente pueda valorar sus propios archivos, porque esto puede parecer un trabajo muy de nicho, pero realmente todos podemos hacerlo.
2: Tú eres fotógrafo, ¿qué tan difícil es vivir de la fotografía como arte?
1: Muy difícil, hay que moverse en todos los ámbitos. Yo en este momento hago fotografías para eventos como relacionados con educación, para matrimonios, doy talleres de fotografía, vendo también mis fotografías en ferias, estoy postulando constantemente a proyectos y aún así nunca parece ser suficiente. Y en el gobierno actual es más difícil todavía, porque nos hemos tenido que enfrentar a muchos recortes, y no solo recortes, sino también las mismas bases de las nuevas postulaciones. Se nota que nadie las leyó, nadie les puso atención, que las reformularon sin tener idea de lo que estaban haciendo.
2: ¿Fue difícil postular este espacio en el hall del Centro Cultural?
1: Creo que fue difícil adquirir la confianza, porque eso es algo que uno adquiere con el tiempo, de estar seguro de tener un trabajo completo y realmente listo para mostrarse. Sin embargo, como el acceso a poder postular fue abierto, fue una convocatoria abierta, sí hubo una selección, es decir, sí hubo, como por así decir, un colado, que no siempre tiene que ver con la calidad del trabajo, sino como con qué tan factible es de exponerse en el espacio. Pero tengo que decir que, en especial, como la gestora cultural de acá, como Catherine, me ayudó con todo, desde, no con la postulación, por supuesto, porque eso lo tiene que hacer uno, pero una vez que ya fue seleccionado, me fue ayudando con el tiempo y estoy agradecido igual.
2: ¿Se mantiene hasta cuándo?
1: Hasta finales de septiembre. Es abierta al público.
0: Ahí estábamos escuchando la entrevista que realizó nuestro colega Leonardo Gutiérrez a Ocán Martínez Cram, esta exposición fotográfica Casas Derramadas, que, como lo decía el mismo artista, se va a ubicar hasta fines de septiembre en el hall del Centro Cultural de Osorno.

5:51. Hoy día ha salido en distintas partes este vuelco en el caso de Mariana Sepúlveda, algo que ocurrió en agosto del 2008, hace 18 años atrás, cuando ella salía de su casa, desde que se ha extendido una búsqueda por años y que tuvo un giro durante las últimas horas, luego de que un hombre de 42 años se presentó de manera voluntaria en la Quinta Comisaría de Conchalí y confesó su presunta participación en la muerte de esta joven. Él era vecino de Mariana, tenía 24 años al momento de su desaparición. Él dice que, según en esta declaración, él decía que tuvieron una discusión porque tenían una especie de relación, que él había ocultado el cuerpo durante todos estos años. Sin embargo, son antecedentes que todavía tienen que verificarse. La fiscalía se encuentra verificando esta confesión, contrastarla con otros antecedentes de la investigación, porque se trata de un relato entregado voluntariamente, no de un hecho judicialmente establecido. Y él además dijo que se deshizo de los restos de Mariana, por lo que tampoco habría una evidencia clara. Y uno de los aspectos que es lo que ha llamado la atención durante esta jornada es la eventual prescripción del delito, considerando que esto se remonta al año 2008. Y según el Código Penal habría una prescripción de 15 años en este tipo de delitos, pero tiene varias aristas que tendrían que evaluarse y estos plazos dependen de la calificación jurídica y las circunstancias que sean acreditadas durante la investigación. Actualmente la Fiscalía Centro Norte Metropolitana está haciendo diligencias junto al OS9 y el Avocar de Carabineros para ver y determinar la veracidad del relato y esclarecer qué ocurrió con Mariana Sepúlveda. Y con esta noticia, de este modo, estamos finalizando el programa del día de hoy. Cuando 7 minutos nos separan de las 18 horas, nos encontramos nuevamente mañana a eso de las 15:15 horas después de los mensajes.

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11: Estamos de vuelta, estamos en lo que queda del día, 6 de la tarde con 2 minutos. Revisamos las noticias más importantes de la jornada, la economía, la política, los titulares que mueven al mundo. 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Nos vamos a un nuevo resumen de noticias. Aquí están los titulares. Los prepara y los lee el periodista Álvaro Lozano.
12: La Comisión de Seguridad del Senado se trasladó hasta San Bernardo para sesionar junto al amenazado alcalde Christopher White. Como terrorismo cataloga el alcalde de Huechuraba los ataques incendiarios contra un cuartel de bomberos y una comisaría, anunció querella. Se confirmó la interpelación al canciller Pérez Mackenna, la situación del estrecho de Magallanes y la aplicación en el país de la doctrina Donroe son algunos de los temas. Detenidos 4 gendarmes del penal de Coyipulli, asociación delictiva, cohecho, tráfico de estupefacientes son algunos de los cargos que enfrentan. Cerca de 300 damnificados por incendios.

0: Incendio en el campamento Esperanza de San Bernardo. La canasta de fiestas patrias llega en promedio a los 45 mil pesos. Se presentó también el cotizador de precios del Cernac. Se realizan pericias para confirmar si es verdadera la confesión del crimen de una joven desaparecida desde 2008 en Conchalí. En el mundo, la justicia española investiga la crisis migratoria de Ceuta. Hay polémica por el mapa publicado por Donald Trump con la bandera de Estados Unidos que cubre Canadá, México, Groenlandia y el Caribe. Y en el fútbol, Limache y Cobresal cierran la fecha 22 del torneo. Mirko Josic viene a Chile para su homenaje en Colo-Colo.
1: Así están las cosas en el resumen informativo. Los titulares los trajo el periodista Álvaro Lozano. Hasta lo que queda del día. Álvaro vuelve en una hora. Muchísimas gracias.
0: Hasta pronto, Paula.
1: Hasta pronto.
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1: Estamos en lo que queda del día, estamos revisando o preguntando si quieres colaborar en el Que Ñaba Paga. Por supuesto, respecto a cualquiera de los temas que nos están convocando en esta jornada noticiosa del lunes 7 de septiembre, pero también respecto a la canasta dieciochera, si quieres comentar qué no puede faltar en tu canasta dieciochera, porque hoy se envió la se publica la cotización de una canasta dieciochera para 4 personas y se estima que si las personas salen a cotizar se pueden ahorrar hasta 9.000 pesos en estas fiestas patrias. Es la información que entregó el gobierno. Hay 2 opciones de canasta dieciochera y se estima que depende el valor, considerando si se trata de supermercados o si se trata de panaderías y ferias libres. Pero además se vieron los precios en distintos lugares del país. Una canasta dieciochera para 4 personas se tiene un valor mínimo de 40.094 pesos en supermercados. Y la canasta en locales tradicionales como carnicerías, panaderías y ferias libres puede variar en su costo entre 37.000 y 46.000 pesos, más o menos. Pero además, todo cambia de acuerdo a la región en la cual se esté cotizando. Así que hay varios datos, pero bueno, ahí está la siempre como verde esperanza de que cotizando se pueden lograr mejores precios. Eso es lo que por lo menos se está planteando. Pero en fin, ¿qué no puede faltar en tu canasta 18? Es el Que Ñaba Paga. Más 569-78880770 es el teléfono donde puedes dejar tus comentarios. Revisamos las noticias más importantes del día y comenzamos con el caso de una joven desaparecida hace 18 años en la comuna de Conchalí. Hay una confesión de parte de un hombre que hoy tiene 42 y quien asegura que él es el autor de la muerte de Mariana Sepúlveda, que figura hasta hoy como desaparecida. Carabineros está realizando diligencias para corroborar si estos nuevos antecedentes son reales, pero persiste la pregunta respecto a un caso que se ha mantenido sin ningún tipo de respuesta para la familia desde el año 2008. Pablo Rivera está en la comuna de Conchalí y nos entrega el despacho hasta ahora. Buenas tardes, Pablo.
3: Sí, ¿qué tal, Paula? Muy buenas tardes. En estos momentos hablan desde la Fiscalía Centro Norte en relación a las diligencias en este domicilio aquí en la comuna de Conchalí. Pasamos a escuchar.
4: Que mañana debe estar pasando control de detención.
5: ¿Por qué está detenida?
3: ¿Por qué? ¿A qué se refiere?
5: ¿Cuál es el cargo que se le imputa a esta persona?
3: Homicidio. Es el cargo
6: de la misma persona que termina finalmente confesando
3: el crimen. Esa es la persona, por cierto.
6: Él es el que proporciona la información por la cual ustedes llegan a hacer la diligencia.
3: Esa es la persona que se autoincrimina y que a partir de ahí se empiezan a realizar diligencias, efectivamente.
6: Fiscal, bueno, dentro de esto lo importante, usted decía, se hace trabajo acá científico para poder también respaldar la información que le entrega. Por lo que entiendo del hecho de que pase control de detención mañana y probablemente se formalice, es porque ya cuenta algún antecedente con lo cual se puede establecer de que esta persona tuvo algún grado de participación, ¿no?
3: Nosotros tenemos información que el día de hoy nos permite tener información mucho más fundada que nos permite entonces en ese sentido corroborar sus dichos con otros antecedentes, y entendemos que estamos en un escenario que hay que seguir realizando ciertas diligencias, ciertas pericias, pero que el día de hoy ya nos permitía presentar estos antecedentes al juez de garantía y para los efectos de pedir la orden de detención.
7: ¿Sí? ¿Se arrestó toda la casa porque él había dicho que el cuerpo podría estar, o que estuvo dentro de la pieza de él? ¿Dónde se han estado realizando las diligencias particulares?
3: No, en el domicilio, se están realizando diligencias del domicilio.
7: ¿Se sospechó alguna vez de esta persona de la autoría o solamente se dio a conocer o se sabe de él solamente por la declaración que le entregó?
3: No había antecedentes de esta persona en la causa.
8: Fiscal, entonces se podría decir que la declaración del imputado es real, ¿está todo eso confirmado?
3: Es decir, lo que nosotros en el fondo sostenemos, y es un poco lo que he tratado de señalar, que hay una persona que se autoincrimina y que se han realizado diversas diligencias para los efectos de poder corroborar su relato.
7: ¿Y hasta ahora eso ha podido ser corroborado?
3: Esa información es la que, de acuerdo a los antecedentes que se han podido recabar hoy día, durante el día de hoy, en diversas diligencias, hoy día nos permiten sostener ciertos antecedentes que ese relato se puede corroborar con otro elemento.
7: ¿En cuanto a algún hallazgo, por ejemplo?
3: Insisto, es que no quiero entrar en el detalle porque esos antecedentes me parece que los debo ventilar mañana en el tribunal.
6: Fiscal, muy breve, ¿mañana va a ser solo el control de detención? ¿Se va a ampliar esta detención o se plantea formalizar también a esta persona?
3: Mañana, digamos, cuando estemos frente al tribunal, dependiendo de los antecedentes, porque si siguen realizando diligencias, a mí me sigue llegando información, Carabineros está trabajando fuertemente en esto, entonces cuando tengamos los antecedentes, ahí vamos a determinar si estamos en condiciones de... ¿Estamos en condiciones de formalizar o de pedir la ampliación de la detención?
6: Fiscal, esto es muy importante para corroborar esta información. ¿Es verdad que en el interior del hogar se encontraron osamentas humanas?
3: Nuevamente, le insisto, es que aquí hay información. A ver, yo les pido en ese sentido, por lo menos nosotros vamos a ser cautos. Hay información que nosotros lo vamos a ventilar en el tribunal. Entonces no creo que corresponda entregar la información por la prensa, la información que todavía ni siquiera ha sido expuesta en el tribunal.
6: Fiscal, por último, hay un proceso también judicial porque es una investigación del 2008. No sé si existe también el rasgo de también establecer estratégicamente en torno a la prescripción del delito, correspondiéndose al hecho de que incluso también aparentemente hizo la exhumación del cuerpo. No sé si eso también genera un plazo de investigación para ustedes para poder llevarlo a un proceso judicial.
3: Sí, seguramente hay un tema que se va a discutir, que eso lo entendemos, lo comprendemos, que tiene que ver con un tema del plazo de prescripción. Nosotros tenemos ciertos argumentos sobre los cuales creemos que tenemos elementos suficientes para presentarlo al tribunal y sostener, digamos, que no debiera correr el plazo de prescripción, pero eso es un elemento que también vamos a discutir en el tribunal.
1: ¿La persona detenida, fiscal, estuvo acá el día de hoy? ¿Les dio algunas señales, algún indicio por dónde empezar a buscar, por ejemplo, dónde realizar la diligencia?
3: Sí, efectivamente estuvo él el día de hoy y él, digamos, tal cual él ya había prestado declaración, y nos permitió corroborar el día de hoy, estando físicamente en el lugar, su relato con el sitio del crucero.
1: ¿Pero en qué momento él pasa de ser este sujeto de interés que acompaña esta investigación a estar detenido, ya imputado? ¿En qué momento fue ese paso?
3: A ver, es que no, ese paso, digamos, desde el momento en que él llega a la unidad policial y se autoincrimina, esa persona es una persona que se autoincrimina por un hecho, inmediatamente pasa a tener la calidad de imputado. Digamos, el tratamiento procesal es de imputado.
1: ¿Pasó la noche en la comisaría?
3: Estuvimos haciendo una serie de diligencias, digamos, en relación con él y otras personas más, en relación con fundamentalmente testigos.
7: ¿Va a ser la audiencia?
3: Debiera ser a las 11 de la mañana.
7: Okay.
3: Sí.
9: Okay. Bien, ahí está entonces el detalle de el fiscal respecto a este caso. Desde ahora, ¿quién va a comenzar a entregar declaraciones? Es Carabineros.
6: Está en prefecto a la ruptura Santiago Norte.
7: Coronel, bueno, si nos puede entregar detalles en torno al procedimiento. Ustedes tuvieron un importante trabajo científico-técnico para poder corroborar los dichos del tiempo, ¿no?
6: Bien, Carabineros de Chile, acá como prefectura Santiago Norte y en especial la quinta comisaría, desde el día de ayer estamos trabajando en este procedimiento, tanto personal territorial, personal Lavocar, personal OS9, estamos con el fiscal acá del caso, constituido en el sitio del suceso, realizando distintas diligencias investigativas con el objeto de tratar de esclarecer este procedimiento.
7: ¿Y en los trabajos que se han hecho han podido hacer un match positivo con algo que se esté buscando principalmente en la investigación?
6: Sí. Bueno, así como lo explicaba recién el fiscal, estamos desde primera hora del día de hoy trabajando en el lugar, seguimos trabajando y vamos a estar hasta que tratemos de lograr el máximo de antecedentes posible para aportarlo a esta causa.
7: ¿Hicieron excavaciones?
6: Sí, efectivamente se están realizando trabajos, como lo dije, y una vez que tengamos los antecedentes, van a ser aportados también en la fiscalía.
8: Coronel, en definitiva, entonces, ¿qué tipo de antecedentes es el que permite que este sujeto se encuentre ahora en calidad de imputado?
6: Esta materia la acaba de decir el fiscal, y que cuando él llega a la unidad sin culpa, pasa automáticamente a la calidad de imputado.
10: Coronel, cuando él llega a la comisaría, él indica en particular, bueno, confesa el crimen, e inmediatamente, ¿cuál fue el trabajo que realizaron ustedes? Supongo que vinieron a aislar el sitio del suceso. ¿Usted me puede explicar un poquito el proceso cuando llega él a la comisaría y posteriormente trajo de acá?
6: Sí, eso es así. Carabinero de Chile, a partir que toma conocimiento de un hecho que puede revestir caracteres de delito, rápidamente tenemos un plazo legal nosotros que debemos poner los antecedentes a disposición de la fiscalía local, que fue en este caso.
8: Gracias, coronel. Bien, están entonces las declaraciones del coronel de Carabineros posterior a lo que daba a conocer el fiscal. Se confirma entonces la detención de este sujeto. A ver, para recapitular, para entregar mayores antecedentes respecto a las diligencias que se están realizando en este caso, estos encontramos aquí en la comuna de Conchalí, esto por el caso de la desaparición de Mariana Loreto Sepúlveda León, esta joven de 19 años que se encontraba desaparecida desde hace más de casi dos décadas, desde más de 18 años. Recordemos que esto ocurre la mañana del 29 de agosto de el año 2008, luego de que la joven saliera de su casa rumbo al colegio Pitágoras. Si bien debía encontrarse en ese momento con una amiga, eso nunca ocurrió, y es la madre quien, al notar que la joven no regresó a la hora que lo hacía habitualmente, es que decide en definitiva interponer esta denuncia de presunta desgracia, y comienzan todas estas diligencias. Un caso que sumó un nuevo antecedente la tarde de ayer domingo, esto porque un hombre de 42 años, identificado como Yislén Jesús Quiroz, vecino de la joven, habría llegado a esta dependencia de la Quinta Comisaría de Carabineros, y es allí donde en definitiva lo que hace es la confesión de este delito, y él confiesa que habría mantenido una relación sentimental con la joven, y es tras unas discusiones en donde regresan a su domicilio, es donde la asesina la termina enterrando. Así que se confirma entonces la detención de este sujeto, él está en calidad de imputado, y se espera que durante la jornada de mañana, aún falta por determinar si será en el bloque AM o en bloque PM, que se llevará a cabo su formalización en dependencias del Centro de Justicia, Paula.
1: Así es, en el punto de prensa el fiscal entrega algunos datos, pero en lo sustantivo, claro, él apunta a que todo esto se va a entregar con más detalles mañana en la audiencia. No correspondería que la fiscalía estuviera entregando a la prensa datos que todavía no conocen los tribunales, más aún cuando hay una discusión, un debate que se dará, y es inevitable, que tiene que ver con la prescripción, ¿no es cierto? Que probablemente se convierta en la gran discusión jurídica de este caso, porque es inevitable cuando han pasado 18 años desde el crimen. Pero una cuestión es la discusión jurídica, porque no se trata solo de contar los años, ¿no es cierto? La acción penal prescribiría en 15 años para crímenes con perpetua y 10 para demás crímenes, pero hay también delitos imprescriptibles y hay otras reglas sobre suspensión, interrupción, o sea, hay mucho allí que pueda cambiar ese resultado. Y el fiscal claramente dio señales de que va a ir a discutir esa prescripción porque considera que no aplica. Pero la otra conversación, la otra discusión que se hable es muy fuerte. ¿Qué diligencias hizo Carabineros? ¿Cómo se atendió a la familia de esta niña que desaparece cuando va al colegio? ¿Por qué o cómo el giro en el caso proviene de la propia confesión, en este caso, que habrá que revisar si efectivamente constituye, junto a las demás pruebas, la resolución de este crimen, pero no responde a una diligencia, si se trataba de un vecino, si estuvo en las cercanías, qué sabía la investigación sobre él, se lo interrumpió en ese momento? Aquí la familia denunció tardanza, denunció lo que uno podría describir como falta de diligencia, falta de urgencia, y es evidente cuando después de tantos años se reabre el caso, y solo porque hay una confesión. Yo creo que emplaza a la sociedad la discusión respecto a cómo no pudo existir algún tipo de respuesta para este caso después de tantos años, al margen de la discusión jurídica que va a tener lugar, por supuesto, en tribunales. Y queda muy claro lo que dice el fiscal, que la investigación está activa, que hay diligencias en curso, que no puede revelar más, pero probablemente mañana será la audiencia a las 11 de la mañana la que entregue más detalles. Y otra cosa, que la autoincriminación no es la prueba definitiva, ¿no? y por eso es necesaria las diligencias. El caso no está resuelto, pero claramente a partir de la autoincriminación hay un punto para una diligencia que tardó 18 años y una familia que ha estado esperando por casi dos décadas. Pablo, muchísimas gracias.
9: Abrazo, Paula, buenas tardes.
1: Pablo Rivera con la información. Esta tarde con 18 minutos, continuamos en lo que queda del día. Revisamos la información más importante de la jornada. Ya lo escuchábamos cómo se confirma esta interpelación contra el canciller, el Ministerio de Relaciones Exteriores. El canciller, en tanto, obtiene el blindaje de parte del gobierno. Todo esto ha surgido a raíz del flanco que se abre con Argentina a partir de las declaraciones que surgen desde el vecino país, apuntando a debilitar o cuestionar la soberanía chilena en el estrecho de Magallanes. Los detalles los tiene Mariano Reyes. Lo escuchamos a esta hora, lo que queda del día. Buenas tardes, Mariano.
11: Hola, ¿cómo están? Muy buenas tardes. Esta es una polémica que en el diseño del gobierno debía cerrarse el jueves pasado, tras la declaración conjunta entre Chile y Argentina, que recordarán ustedes, ahí el presidente Javier Milei firma el documento que dice que el estrecho de Magallanes es de soberanía chilena. Sin embargo, solo pasaron unos días para que desde el otro lado de la cordillera se volvieran a escuchar declaraciones que ponen en duda cuál es la real convicción que tiene Argentina sobre la soberanía del extremo sur. Fue la senadora Patricia Bullrich, ex ministra de Seguridad del presidente Javier Milei, la que sumó en una entrevista que el estrecho de Magallanes es parte de la lucha que está llevando Argentina en materia de soberanía. Luego, ella misma envió sus explicaciones a la Cancillería chilena diciendo que se trató de una confusión, que ella no quiso decir eso del estrecho de Magallanes, sino que más bien se refería al canal del Beagle. Otra declaración fue solo horas después del paso del presidente Milei por Chile, y ni más ni menos que del canciller trasandino Pablo Quirno. Él, por cierto, que estuvo en la bilateral con el presidente Milei aquí en el Palacio de la Moneda, fue testigo de lo importante que es este tema para nuestro país, pero aún así dijo públicamente que Argentina tiene una condición bicontinental y bioceánica, levantando nuevas dudas por parte de algunas ex autoridades de nuestro país. En su cuenta de Twitter, el canciller trasandino aclaró que hacía referencia a fortalecer la presencia de Argentina en el Atlántico Sur, que es el camino que ellos ven hacia la Antártida. Pero ya con esas declaraciones aún persistentes, desde el mundo político chileno se le está subiendo la presión a la Cancillería. Y ojo, que no solamente desde la oposición, sino que también hay voces en el oficialismo. Pasemos a escuchar a la senadora de Renovación Nacional, Camila Flores, y al timonel del PPD, el diputado Raúl Soto.
12: Creo que Chile tiene que empezar a golpear la mesa. No podemos seguir tolerando que desde Argentina se pongan en entredicho nuestra soberanía y se cuestione la integridad de nuestro territorio nacional. Ya basta. El presidente de la República tiene que actuar con mucha más energía frente a este tipo de provocaciones que dañan el vínculo entre Chile y Argentina.
13: El gobierno ha pecado de ingenuidad y también creo que de exceso de voluntarismo. Se ha equivocado al creer que por el solo hecho de tener cercanía política con el gobierno de Javier Milei, Argentina no iba a actuar en contra de los intereses de Chile.
11: Bueno, y quien está haciendo el buzón de estos reparos y críticas es, hoy por hoy, el canciller Francisco Pérez Mackenna. Va creciendo la crítica de falta de dominio político, de no entender las dinámicas de la diplomacia. De hecho, hay un sector del grupo de ex cancilleres que lo ha tratado públicamente de amateur en materias de política exterior. Además, desde el oficialismo, el presidente de la Cámara, el diputado de la UDI, Jorge Alessandri, dijo que le faltaba ver al canciller desplegando sus capacidades en nuestro país. Está bien sus giras por el mundo promoviendo la inversión, pero que a su juicio el canciller debía ir a firmar esos acuerdos y no ir a abrir canales de negociación. Frente a esas críticas, los dirigentes del Comité Político Ampliado en la Moneda salieron en defensa del canciller. Estos son el presidente de la UDI, el diputado Guillermo Ramírez, y el jefe de la bancada del Partido Republicano, el diputado Benjamín Moreno.
14: Acá hay mucho desorden, eso es efectivo, porque este es un tema que todos sabemos que a los chilenos les importa. Pero las políticas internacionales, las relaciones exteriores, no son un tema de política, son un tema del Estado, de política de Estado. Y por lo tanto, darse gustito, ganar minutos en televisión es de una irresponsabilidad muy grande.
15: Y la verdad, yo creo que el canciller lo ha hecho bien. Muchas veces todo el gran trabajo que se hace no se muestra. Creo que el ministro ha tenido grandes giras en distintos países. Y quizás sí, hay espacios comunicacionales, niveles de mejora importantes, hay que aprovecharlos, por supuesto, pero eso no quita que él no esté haciendo un buen trabajo.
1: Ya, estas distintas miradas, dependiendo de la mirada o desde la perspectiva, la vereda en torno a la cual se estén planteando las opiniones, ¿no es cierto? Son distintas, más críticas en el caso de la oposición, más benignas en el caso del oficialismo, pero hay un hecho que tiene que ver con una percepción que es más o menos amplia, ¿no es cierto? Que han detectado distintos sondeos respecto a que el gobierno no ha manejado necesariamente bien las controversias que surgen desde Argentina por Magallanes, que en particular el canciller no las ha manejado con demasiada pericia, y que esto además se ha visto complicado por la presencia de Javier Milei y decisiones como la de no entregar esta o firmar este documento, este decreto que se pensaba eventualmente traería. O sea, hay aquí varias cuestiones abiertas, y la pregunta es cómo las va a enfrentar el gobierno, Mariano. ¿Qué es lo que tiene pensado? ¿Cuál es la estrategia que tiene desarrollada el gobierno?
11: Bueno, hay una estrategia, Paula, que ha impulsado el Ejecutivo, que es blindar mediante el apoyo político. Desde hace unas semanas, ya que el canciller se encuentra en esa tecla, fortalecer sus coordinaciones con los actores del mundo político oficialista. El ministro no tiene militancia, recordemos, de hecho él proviene de un mundo muy diferente al cual se mueve por estos meses. Él fue gerente general de Quiñenco, donde seguramente estuvo en más de una labor en el más alto nivel en la esfera internacional, pero siempre en una perspectiva empresarial y no de política exterior. La semana pasada, tras el comité político ampliado aquí en La Moneda, los presidentes de los partidos oficialistas cruzaron la calle Teatinos para almorzar con Pérez Mackenna en la Cancillería, otra muestra de apoyo político. Y hoy, cuando se reactivan las críticas por su conducción, el ministro Pérez Mackenna recibió en sus oficinas a los presidentes de ambas comisiones legislativas de Relaciones Exteriores, con el senador Manuel José Sandón y con el diputado Stefan Schubert. Hubo declaraciones posteriores donde el canciller pone énfasis en los temas de la soberanía en la zona austral. Lo escuchamos a él y también al canciller Manuel José Sandón.
16: La política exterior es un tema de Estado y debe ser abordado con unidad y máxima seriedad. La defensa de nuestra soberanía es inclaudicable y por eso es fundamental mantener una coordinación permanente con el Congreso para que Chile actúe con una sola voz en defensa de su territorio.
17: Hablamos de Argentina. Aquí quedó claro los acuerdos que existen, nuestras posiciones, que nuestra soberanía no se negocia. Claramente el estrecho Magallanes es chileno, no hay ninguna discusión.
11: Bueno, señales de nexos políticos que va a necesitar el canciller a raíz de una interpelación anunciada por el jefe de la bancada de diputados socialistas, el diputado Nelson Venegas. Él, como parte de la Comisión de Relaciones Exteriores, anunció una interpelación contra el canciller porque considera que hay muchos aspectos que él todavía tiene que responder de frente a la ciudadanía. En el oficialismo catalogan esta medida como un aprovechamiento que debilita la posición de Chile en el exterior. Vale decir, en el oficialismo dicen que esto podría a perjudicar los intereses nacionales. En La Moneda, en tanto, lo ven como una oportunidad. Escuchamos al subsecretario del Interior, Máximo Páez.
18: El gobierno no comparte la posición de que las relaciones exteriores con Argentina se hayan llevado de manera errática. Todos estos malos entendidos que hemos percibido han tenido una rápida reacción del gobierno chileno. Las interpelaciones siempre son un derecho que la oposición tiene y también siempre es una oportunidad para que en este caso nuestro canciller pueda demostrar el lineamiento claro y permanente que ha habido no solamente en relación con Argentina, sino que en toda la política exterior del presidente Kast.
11: Bueno, otro tema de La Moneda esta jornada es el retorno de Natalia Ducó, ex ministra de los Deportes, a este palacio, el Palacio de Gobierno. Hoy se confirmó que ella integrará el segundo piso, este grupo de funcionarios que brindan asesoría al presidente de la República, pero todo esto a menos de un mes de dejar el gabinete. Según se comenta en este palacio, ella se va a dedicar a temas netamente deportivos, que no va a tocar los temas que tocaba, por ejemplo, el actual ministro del Deporte, Francisco Riveros, quien antes del último cambio de gabinete era parte del segundo piso. La Moneda defiende esta incorporación de la exministra y descarta que sea un premio de consuelo, como es la crítica que se ha escuchado al respecto.
1: Ya, es lo que dice el gobierno. El tema es que a mí me da la impresión de que lo de Natalia Ducó, que sale por esta controversia, por este vehículo fiscal, ¿no es cierto? Yo no sé si eso está ya resuelto por Contraloría o se sigue revisando, porque aquí no hay una cuestión respecto a que haya quedado inhabilitada, pero han pasado muy poco tiempo desde que ella salió, hasta este regreso, y por lo tanto en ese sentido es muy difícil separar, digamos, el regreso de las razones que provocaron la salida, ¿no es cierto? Y probablemente eso sea una cuestión que es controversial, ¿no? Controversial. Y también el hecho de que el segundo piso se convierta en un espacio de reubicación de autoridades que salen de cargos de primera línea, eso también es una cuestión que podría generar algún tipo de controversia, porque no sería Natalia Ducó la primera ex autoridad, digamos, que debe salir, debe dejar su cargo en medio de algún tipo de controversia y se incorpora al segundo piso. Finalmente, solo un punto para lo de Magallanes, los resultados de la percepción chilena son bien demoledores. Hay 71% que cree que Argentina tiene pretensiones sobre el estrecho de Magallanes, de acuerdo a la CADEM, y lo de Patricia Bullrich es insólito, porque una vez que estábamos tratando de cerrar esa controversia, va a la senadora y dice que se equivocó, que ella quería hablar del Vigo, y terminó diciendo Magallanes de manera pública, apuntando a que su país tenía que controlar, reforzar su presencia militar en el extremo austral. Dice que dijo Magallanes y que ella quería decir Vigo, pero lo que queda registrado es que dijo Magallanes, y luego la explicación respecto a que se equivocó, la verdad es que tiene menos eco, pero también resulta, digamos, más complicado de incorporar un relato donde lo que ha existido son una declaración tras otra desde Argentina, apuntando a cuestionar o echar algún tipo de sombra sobre la soberanía chilena en Magallanes. Mariano Reyes, muchísimo para seguir informando. Muchísimas gracias. Buenas tardes.
11: Vale, que estén bien. Muy buenas tardes.
1: Vamos a la pausa, lo que queda del día. 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Nos vamos al corte, volvemos con más información. Vamos a estar revisando los antecedentes del incendio que afectó al Hotel Altos Nevados en Chillán. Vamos a estar en San Bernardo con la sesión de la Comisión de Seguridad del Senado. Vamos a estar con toda la información, los titulares que mueven el mundo y más en lo que queda del día.
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30: 18 grados. 18 grados en Santiago.
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34: Cooperativa 6:37 minutos. 6:37 minutos.
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1: Comenzamos con fútbol internacional, ya que jugó el Elche por la cuarta fecha de la Liga, perdió por 3-2 como local frente a la Real Sociedad. Estuvo en cancha Lucas Cepeda, ingresó en el minuto 70 de partido, pero no pudo impedir la derrota de su equipo en el torneo español. En Suecia, en tanto, debutó Lucas Asadi por el AIK, igualó de visita sin goles ante el Malmo. El exjugador de la U ingresó en el minuto 71 de partido. La igualdad sin goles, esto válido por la fecha 20 de la Liga Sueca. En Argentina habrá dos partidos. A las 7, Barraca Central enfrenta a Argentinos Juniors y a las 21:15, Unión recibe a Instituto de Córdoba. Acá en nuestro país se cierra la fecha 22 en Quillota. Jugarán Deportes Limache y Cobresal.
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12: Se trata de con 39 minutos, hacemos lo que queda del día. 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Y nos vamos al contacto con el periodista Christopher Espinosa, que nos trae más antecedentes respecto al incendio que arrasó con la estructura del Hotel Altos Nevados en Chillán. Decenas de personas fueron evacuadas. ¿Por qué se propagaron tan rápidas las llamas? Las imágenes del incendio eran bastante dramáticas. El viento Puelche habría sido determinante. Christopher Espinosa, muy buenas tardes.
13: Hola, Paula, muy buenas tardes. Sí, un ícono del turismo para la región del Ñuble, el Hotel Altos de Nevados, en los Nevados de Chillán, hoy día está reducido en su totalidad a cenizas. Esto a consecuencia de un incendio que partió durante la tarde de ayer, a eso de las 5 de la tarde, cuando la mayoría de los pasajeros se encontraba disfrutando de las piscinas termales o en las pistas de esquí, aprovechando de que hay una hora más de luz de día. Sin embargo, esta situación los alertó. Intentaron volver a buscar sus cosas, pero muchos no alcanzaron, la mayoría turistas extranjeros. En total, 122 pasajeros que estaban registrados, todos se encuentran bien. No hay personas lesionadas, ni pasajeros, ni trabajadores del Hotel Altos de Nevados. Manuel Dinamarca es el gerente general de este recinto hotelero y entregó la información que manejan hasta ahora sobre lo que sucedió.
14: Nuestro personal de seguridad ya estaba cerrando el centro, nos activamos todos, fuimos para allá. El personal del hotel hace la revisión habitación por habitación, saca a todos los pasajeros sin enseres y una vez que ellos están controlados, se sacan y se llevaron a otras instalaciones que tenemos en otros lugares. Se hace el rescate y después ya toma la operación directamente bombero. Teníamos esta alerta de viento Puelche desde el día viernes en la tarde, incluso el día sábado pensábamos que por ahí no iba a afectar más la operación del centro. Empezó el incendio, el viento Puelche fue en el Fasto.
13: ¿Cuál es el viento Puelche? El que corre en dirección contraria a lo que estamos acostumbrados en esta parte del país. Es decir, es un viento constante que baja desde la cordillera y cuando hace calor, baja cálido. Cuando hace frío, baja un poco más helado, pero de igual manera funciona como una especie de ventilador para amplificar el poder de las llamas y eso fue lo que finalmente termina destruyendo prácticamente la totalidad del hotel. El delegado presidencial en la región de Ñuble, Diego Sepúlveda, dio cuenta de los problemas que surgen posterior a esto, como por ejemplo que los pasajeros, turistas extranjeros, dejaron sus pertenencias en las piezas, quedaron sin pasaportes ni elementos de identificación, Por ello, hay un operativo especial hoy día para ellos. Escuchamos al delegado.
15: Afortunadamente no hay personas lesionadas. Estas 122 pasajeros más los trabajadores, en total aproximadamente 150 personas fueron evacuadas, también fueron llevadas a otros centros hoteleros del sector. Hay turistas que este incendio los encontró en las piscinas termales o esquiando, una pérdida de documentos, pasaporte, y por lo tanto la Policía de Investigaciones va a estar también ayudando y coordinando la ayuda para estas personas.
13: Parte del trabajo que realiza el Estado en rigor en torno a esta emergencia. Hay una investigación que ha sido encargada al LAVOCAR y también al OS9 de Carabineros. Está la destrucción total del hotel. 20 vehículos resultaron afectados por las llamas. Parte del centro de esquí tuvo un grado de afectación también. Escuchemos a Ignacio Córdoba, fiscal subrogante a cargo del indagador.
16: El Ministerio Público lo que intenta determinar es el hecho de existir un delito o no de incendio, toda vez que esto tiene que determinarse por parte de la OCAR. Si es que el inicio del fuego se realizó a través de acción humana o quizás a través de una falla eléctrica, una situación que tiene que comprobarse al día de hoy y que se está en investigación. Actualmente, el Ministerio Público también envió al CEF de Carabineros para poder identificar estos vehículos motorizados y así contactar a sus dueños. Una vez que sean contactados, tendrán que hacer los trámites administrativos correspondientes. Existe un seguro asociado.
13: Parte del trabajo que también realiza el Ministerio Público, Paula, para poder determinar el inicio de las llamas, es algo que está en investigación. La hipótesis preliminar es que estaríamos frente a un cortocircuito que se habría propagado, sin embargo, se encuentran realizando todas las diligencias necesarias para establecer eso científicamente y descartar si es que acá hubo la existencia de un delito, como explicaba el representante del Ministerio Público.
12: Exactamente, la investigación entonces que quedará abierta a partir de este incendio que consume prácticamente el ITAL, el hotel, ¿no es cierto? Que ha completamente alcanzado por estas llamas, además en medio de la temporada, ¿no es cierto? La temporada es en un escenario precioso, Chillán, para efectos de amantes de deportes de invierno y quienes quieren estar en la nieve y se produce este incendio, esta pérdida total. Muchísimas gracias, Christopher.
13: Que esté muy bien, Paula. Buenas tardes.
12: Muy buenas tardes. 6:45. Ha sido la noticia probablemente de los últimos días, las amenazas de muerte contra el alcalde de San Bernardo y cómo se fue desplegando el necesario apoyo de las distintas instituciones para el alcalde amenazado. Esta tarde la Comisión de Seguridad del Senado sesionó en San Bernardo ofreciendo una señal de unidad institucional en el combate al crimen organizado. Jorge Espinosa Cuellar nos entrega más antecedentes. Buenas tardes, Jorge.
17: ¿Qué tal? Hola, Paula, muy buenas tardes, y en efecto estaban todos en la Municipalidad de San Bernardo, donde sesionó esta tarde la Comisión de Seguridad de la Cámara Alta, precisamente para dar una señal después de que se conoció este plan para atentar contra el alcalde Christopher White. Hablamos aquí de parlamentarios, el ministro de Seguridad, el delegado presidencial, el gobernador metropolitano, el fiscal nacional, el general director de Carabineros y el director de la PDI, por nombrar algunos. Por supuesto, estaban también el alcalde y los concejales y varios vecinos también ahí pendientes de la sesión. Como señal, fue algo potente. Si se traduce en algo concreto, eso todavía está por verse. Algunas cifras, Paula, para poner en contexto. Según el Ministerio Público, hay a lo menos 22 alcaldes, 22 con medidas de protección, y no necesariamente por su perfil de riesgo, sino como consecuencia de las amenazas o las agresiones que han recibido en razón de su cargo. 8 de esos 22 jefes comunales tienen el resguardo de un funcionario policial de manera permanente. Y en el Ministerio Público hay 18 fiscales que también tienen alguna medida de protección, y de ellos hay 10 con PPI, por amenazas también en su contra. El ministro Martín Arrau, junto con repasar el rol que tiene que cumplir el gobierno en esta institucionalidad reciente, que es el Ministerio de Seguridad, un ministerio que, dicho sea de paso, su partido político no estaba de acuerdo en que fuera creado. Llamó el ministro Rau a estar atentos y a mirar la realidad que se vive en otros países. Una intervención que, por la forma, por el uso del lenguaje, irritó mucho a la presidenta del Partido Socialista, la senadora Paulina Bodanovich, porque ahí el ministro Rao dijo, en otras partes mueren candidatos o mueren autoridades. Vamos a escuchar parte de lo que ocurre.
2: En otros países del vecindario, lamentablemente es frecuente que en las mismas elecciones, en periodo de elección, mueran candidatos. Es habitual que esos candidatos tengan que tener la venia del crimen organizado. Entonces siempre hay que observar lo que pasa en otros países porque Chile está expuesto a eso y hemos ido en un franco deterioro en las últimas décadas en cuanto al ingreso de crimen organizado y de corrupción en nuestro país.
3: Ministro, no mueren, las asesinan. Y aquí nuestro alcalde fue no amenazado. Aquí se descubrió un plan para asesinarlo. Desde ese día en adelante hay un antes y un después. Y no veo aquí al ministro de Seguridad viniendo a decir eso. Lo escucho que viene con una retahíla, con un papel, a leernos a nosotros lo que dice que tiene que hacer el ministro de Seguridad, si nosotros somos los que hicimos la ley.
17: Se refiere a la ley que creó el Ministerio de Seguridad, por tanto no le gustó para nada el tono y la intervención, más bien, del ministro Martín Arrau. Estaba también el fiscal nacional, Ángel Valencia, que hizo un diagnóstico de la criminalidad en nuestro país y dejó caer también un comentario que, ojo, no fue al azar. Aquí está Ángel Valencia.
4: El martirio o el asesinato de carabineros en actos de servicio que precisamente han estado combatiendo la delincuencia organizada o de funcionarios de la PDI en fechas recientes, de una manera que no tenía precedente en su número y modo en la historia republicana, son lamentablemente esperables. Es decir, que la delincuencia organizada trate de controlar un territorio. Luego que no se confunda lo esperable con lo deseable. La persecución del crimen organizado es cara.
17: La persecución del crimen organizado es algo caro, dice el fiscal nacional. ¿Y por qué? Porque hoy le informaron que en el diseño del presupuesto del Ministerio Público para el próximo año, que estará incrementado en virtud de la ley de fortalecimiento y de la ley que creó la Fiscalía Supraterritorial, sin embargo, la mayor dotación de personal y de fiscales podría estar recién hacia fines del próximo año. Una dilación que dijo no compartir el jefe del Ministerio Público, puso una advertencia respecto de eso, o sea, más bien llamó la atención respecto de aquello, ahora que se está en pleno proceso de elaboración del presupuesto del próximo año. Y el alcalde Christopher White, uno de los 22 que está con protección, ya sabemos que ahora se traslada en una cápsula, es decir, en un vehículo policial que va abriendo paso después al vehículo del alcalde. Él agradeció el gesto de sesionar precisamente en la municipalidad y pidió tres cosas bien concretas.
18: Un plazo perentorio para la ley de infraestructura crítica y reglas del uso de la fuerza. Quisiera pedir también que se convocara a las Fuerzas Armadas y se les solicitara formalmente cómo se genera una capacitación y una preparación táctica de efectivos para enfrentar las situaciones en las cuales nos podrían colaborar. Creo que buscar colaboración es algo que nadie se va a restar cuando estamos poniendo a Chile por sobre los intereses personales. Es muy necesario que de una vez por todas podamos tener el reglamento para la implementación de la ley de seguridad municipal.
17: Son algunos de los pendientes que plantea el alcalde Christopher White en esta sesión de la Comisión de Seguridad de la Cámara Alta. Estuvo también la presidenta del Senado, Paulina Núñez, que hizo un llamado a prohibir, ni siquiera regular, prohibir las apuestas en línea, porque según dijo, son una llave de financiamiento al crimen organizado. Y aquí sabemos que el gobierno tiene dos almas, ¿no? Una que exige su bloqueo de las plataformas y otra que les quiere cobrar impuestos. Se anunció también la presentación de un proyecto para agravar las penas por el delito de amenazas contra alcaldes y concejales y se acordó que la próxima sesión de la Comisión de Seguridad sea secreta para recibir información detallada del plan que existía para asesinar al alcalde de San Bernardo.
12: Ahí está entonces una conversación que no está libre de tensiones. Yo creo que aquí hay dos fuerzas, digamos, o pulsiones. Una tiene que ver con este acuerdo en que nos podemos encontrar, digamos, en términos de soluciones legislativas que también son políticas, ¿no es cierto? Destraban, no podrían destrabar conversaciones políticas y lo otro que tiene que ver con los desencuentros inevitables respecto al actuar del ministro de Seguridad, por ejemplo, me da la impresión de que está bajo la mirada bastante crítica de la oposición y eso lo ha hecho ver con mucha claridad la senadora Bodanovich. Jorge, solo chequeando, partías el informe diciendo que hay al menos 22 alcaldes y alcaldesas con medidas de protección por amenazas y 8 con resguardo policial permanente. Esos datos han surgido al alero de este debate, precisamente.
17: Sí, exactamente. Fue un dato que dejó caer el fiscal nacional, Ángel Valencia, y ojo, dijo al menos, pueden ser más, pero son 22 los jefes comunales, y de esos 22 hay 8 que tienen PPI. Están en el programa de protección a las personas importantes.
12: Eso, y nos da una medida entonces de la gravedad de estas amenazas, que claro, en el caso del alcalde White fueron muy claras y las vimos prácticamente desarrollarse en tiempo real, ¿no es cierto? El alcalde se descompensa, acuden autoridades a acogerlo, va el presidente, le pide que lo acompañe el 17, el presidente se compromete a aquello, pero están todos estos otros casos que son más o menos conocidos, pero que apuntan a un fenómeno de amenazas sobre las autoridades comunales, que es muy preocupante. Porque muchísimas gracias.
17: Con mucho gusto, Paula. Buenas tardes.
12: Muy buenas tardes. Es la tarde con 53 minutos. Hacemos lo que queda del día. 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Y a esta hora, la mención para quienes nos acompañan. 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Nos vamos al corte y en lo que queda del día, después de la pausa, vamos a estar conversando precisamente de seguridad junto al delegado presidencial metropolitano Germán Codina. Fue una de las primeras visitas que recibió el alcalde White una vez que se conoció este plan para atentar contra su vida. Vamos a estar con eso, con los titulares que mueven al mundo. Tenemos mucho más para seguir aquí, siempre en Cooperativa y lo que queda del día.

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9: Cooperativa. 7, 2 minutos. 7, 2 minutos.
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12: 7:02, continuamos en Cooperativa y a esta hora nos vamos a revisar lo más importante de Chile y del mundo. Nos vamos a un nuevo resumen informativo, son los titulares, los trae el periodista Álvaro Lozano.
13: La Comisión de Seguridad del Senado se trasladó hasta San Bernardo para sesionar junto al amenazado alcalde Christopher White. Como terrorismo cataloga el alcalde de Huechuraba los ataques incendiarios contra un cuartel de bomberos y una comisaría, anunció querella. Se confirmó la interpelación al canciller Pérez Mackenna, la situación del estrecho de Magallanes y la aplicación en el país de la doctrina Donroe por parte de Estados Unidos son algunos de los temas. Se realizan pericias para confirmar si es verdadera la confesión del crimen de una joven desaparecida desde 2008 en Conchalí. Tenemos antecedentes suficientes para presentarlo ante el tribunal, se dijo desde Fiscalía. La canasta de fiestas patrias llega en promedio a los 45 mil pesos. Se presentó el cotizador de precios del Cernac. Y en el fútbol, Limache y Cobresal cierran la fecha 22 del torneo. Mauricio Isla anunció su retiro del fútbol profesional.
12: Así están las cosas. El súper informativo en titulares se lo trae el periodista Álvaro Lozano cada jornada y cada hora a lo que queda del día. Muchísimas gracias, Álvaro.
13: Hasta pronto, Paula.
12: Hasta pronto.

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8: Comenzamos con una nueva edición de Mensajes. Atención, provincia de Osorno, la Junta General de Caciques invita a la conmemoración del Parlamento General de las Canoas 2026 a realizarse el día martes 8 de septiembre del presente año. La marcha comenzará a las 10 de la mañana desde el Fuerte Reina Luisa con dirección a Plaza de Armas, en donde se llevará a cabo en acto solemne la conmemoración del acuerdo de paz que hicieran nuestros antiguos cacicados con la provincia española y comprometieran la paz entre nuestros territorios en el año 1793. Firma Junta General de Caciques, provincia de Osorno, región del Butahuellimapu. Mari Pulamuén, el cacicado de Quilacagüín, invita cordialmente a la conmemoración del Tratado de las Canoas para mañana martes 8 de septiembre, actividad que ha sido coordinada por la Junta General de Caciques con el fin de valorizar la historia de nuestro territorio mapuche huilliche. Habrá recorrido de bus desde Currimahuida, saliendo a las 7:30 de la mañana, subiendo por Los Juncos, Quillipulli, devolviéndose por Quilquilco, pasando por Lololhue, Huacahuincul, Quilacagüín hacia Osorno y regresando a las comunidades aproximadamente a las 16 horas.
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8: Por cumplirse un año de la partida de la señora Blanca Esterlina Calfuy Millaquipay y 6 de don José Humberto Huaychán Ancapán, se les realizará una santa misa el día sábado 12 de septiembre a las 11 de la mañana en la iglesia de Misión San Juan de la Costa. Para las personas que deseen acompañarnos, saldrá un bus de Don Gerardo Huichalaf desde la Feria de Rahue a las 9 de la mañana, pasando por Cancha Larga, Huamputúe, a Misión San Juan. Se invita a familiares, vecinos y amigos, lo que comprometerá la eterna gratitud de sus hijos, Raúl Huichán Calfuy, Jorge Huichán Calfuy, hermana Rosa Calfuy Millaquipay y sobrinas Celestina y Rosa Marcela Calfuy Calfuy. Por cumplirse 10 años de la partida al cielo de nuestra querida y recordada mamita, madrina, abuelita y bisabuelita, señora María Leticia Naipil Huenchupil, que en paz descanse, se le recordará con una santa misa el día sábado 26 de septiembre a las 12 horas en el cementerio de Quitra Quitra. Invitamos a nuestros vecinos, amigos y familiares a acompañarnos. Para las personas que deseen asistir, saldrá un bus de Don Franco Herrera desde la Feria Rahue a las 10 de la mañana, pasando por Franque, Quilmahue, Huacahuincul, Lololhue, Cantiamo, Sede Puaco, con destino al cementerio. Desde ya se agradece su compañía, firma la familia Trumún Naipil, yernos, nietos y bisnietos. La familia de quien en vida fuera don Arnoldo Amolef Ríos, que en paz descanse, agradece sinceramente a todos los familiares, amigos, vecinos y personas que nos acompañaron y brindaron su cariño, apoyo y consuelo en estos momentos de profundo dolor. De manera especial, agradecemos a la señorita diputada Emilia Nullado Ancapichún, a cursillistas de la Iglesia Nuestra Señora de la Candelaria de San Pablo, a las personas que faenaron el animal Bernardo y Diego Posas y Bernardo Yarzún, a mis primas Nancy y Yasna Quintramán y señora Cecilia Pino, quienes estuvieron a cargo de la cocina, a quienes les colaboraron Orieta y Eliana Moll, a las siguientes instituciones y agrupaciones: Centro Comunitario de Cuidados, Club Deportivo O'Higgins de Quilén, colegas de Escuela Rural La Poza, al Comité de Agua Predial Pisguinco, a la directiva del Centro de Padres y Apoderados Escuela Julio Mor, a la Escuela Rural Julio Mor, a la Escuela Rural Quilén, a la Junta de Vecinos del sector de Hueleco. También agradecemos a las siguientes familias: Acuña Aros, familia Molef González, Antiñir Castro, Azócar Quintramán, Calfu Maldonado, familia Damián Valdés, Delgado Rantul, Flores Pérez, Flores Vergaras, Fuentes Guaitro, familias Garay Barría, Garay Pineda, Garay Quintramán, García Carrillo, Mol Soto, familia Pérez Vives, Pino Namoncura, Pino Quintramán, Quintramán Cárdenas, Rodríguez Burgos, familia Sáez Antiñir, Sáez Ríos, Salvo Venegas, Sandoval Oyarzún, familia Silva Carmona, Solís Vives, Vergara Nomel, Vergara Vives, Vergara Quintramán y Yáñez Brandt. Agradecemos a todos ellos por sus muestras de cariño, compañía y apoyo, y a todos quienes de una u otra manera estuvieron junto a nuestra familia y nos hicieron sentir acompañados en este difícil momento. Nuestro más profundo y sincero agradecimiento, familia Amolef Quintramán. Quiero agradecer a familiares y amigos que nos acompañaron en el velatorio y funeral de mi hermano, cuñado y tío, Norberto Valderas Muñoz, que en paz descanse. Se agradece en forma especial a Ariela Arriagada y tía Isolina Obando por acompañarnos en nuestro dolor. Agradecemos también a la vecina Carmen por su presencia y así en general a todos infinitas gracias. Firma y agradece su hermana Edith Valderas. La familia de quien en vida fuera don Arnoldo Amolef Ríos, que en paz descanse, agradece sinceramente a todos los familiares, amigos, vecinos y personas que nos acompañaron y brindaron su cariño, apoyo y consuelo en estos momentos de profundo dolor. De manera especial agradecemos a la señorita diputada Emilia Nullado Ancapichún, a los cursillistas de la Iglesia Nuestra Señora de la Candelaria de la Comuna de San Pablo, a las personas que faenaron el animal, a Bernardo y Diego Pozas y Bernardo Yarzún, a mis primas Nancy y Yasna Quintramán y a la señora Cecilia Pino, quienes estuvieron a cargo de la cocina y a quienes les colaboraron, Orieta y Eliana Moll. A las siguientes instituciones y agrupaciones: Centro Comunitario de Cuidados, Club Deportivo Higgins de Quilén, colegas de la Escuela Rural La Poza, al Comité de Agua Predial Pisuhuinco, a la directiva del Centro de Padres y Apoderados Escuela Julio Mor, a la Escuela Rural Julio Mor, a la Escuela Rural Quilén y a la Junta de Vecinos del sector Hueleco. Agradecemos también a las siguientes familias: Acuña Aros, a Molef González, a Antiñir Castro, a Zócar Quintramán, Calfu Maldonado, familia Damián Valdés, Delgado Rantul, Flores Pérez, Flores Vergara, Fuentes Huaitro, familias Garay Barría, Garay Pineda, Garay Quintramán, García Soto, Mol Soto, familia Pérez Vives, Pino Namoncura, familia Pino Quintramán, familia Quintramán Cárdenas, familia Rodríguez Burgos, familia Sáez Antiñir, Sáez Ríos, Salvo Venegas, Sandoval Oyarzún, familia Silva Carmona, Solís Vives, Vergara Normel, Vergara Vives, Vergara Quintramán y Yáñez Brandt. Agradecemos a todos ellos por sus muestras de cariño, compañía y apoyo, y a todos quienes de una u otra manera estuvieron junto a nuestra familia y nos hicieron sentir acompañados en este difícil momento. Nuestro más profundo y sincero agradecimiento. Firma la familia Amolef Quintramán. Expresamos nuestros más sinceros agradecimientos a todas las personas que asistieron al velatorio y funeral realizado el domingo 6 de septiembre en el cementerio de Quilacahuín de nuestra querida madre, suegra y abuelita, señora Elena Maitre Maitre, que en paz descanse. En forma especial se agradece al diácono don Nelson Lefi Teuquian de la parroquia Quilacahuín. La presencia de todos reconfortó a nuestra familia por sus arreglos florales, por sus amables palabras de apoyo en estos momentos difíciles. El buen tiempo nos acompañó y permitió que se cumplieran los deseos de nuestra querida Elena, ser velada en su casa habitación en el sector de Currupulli, comuna de San Pablo, acompañada de todos sus seres queridos, vecinos y amigos. Infinitas gracias a todos. Firman sus hijos Hugo, Rafael, Anuar, Jorge, Rosita y Janet Westermeyer Maitre. La familia de quien en vida fuera don Arnoldo Amolef Ríos, que en paz descanse, agradece sinceramente a todos los familiares, amigos, vecinos y personas que nos acompañaron y brindaron su cariño, apoyo y consuelo en estos momentos de profundo dolor. De manera especial agradecemos a la señorita diputada Emilia Nullado Ancapichún, a los cursillistas de la iglesia Nuestra Señora de la Candelaria de San Pablo, a las personas que faenaron el animal, Bernardo y Diego Pozas y Bernardo Oyarzún, a mis primas Nancy Yasna Quintramán y señora Cecilia Pino, quienes estuvieron a cargo de la cocina y a quienes les colaboraron, Orieta y Eliana Moll. A las siguientes instituciones y agrupaciones: al Centro Comunitario de Cuidados, al Club Deportivo O'Higgins de Quilén, a los colegas de la Escuela Rural La Poza, al Comité de Agua Predial Pisuhuinco, a la directiva del Centro de Padres y Apoderados Escuela Julio Mor, a la Escuela Rural Julio Mor, a la Escuela Rural Quilén y a la Junta de Vecinos del sector de Hueleco. Agradecemos también a las siguientes familias: Acuña Aros, a Molef González, a Antiñir Castro, a Zócar Quintramán, Calfu Maldonado, familia Damián Valdés, Delgado Rantul, Flores Pérez, Flores Vergara, Fuentes Huaitro, familia Garay Barría, Garay Pineda, Garay Quintramán, García Carrillo, Mol Soto, familia Pérez Vives, Pino Namoncura, Pino Quintramán, Quintramán Cárdenas, Rodríguez Burgos, familia Sáez Santiñir, familia Sáez Ríos, Salvo Venegas, Sandoval Oyarzún, Silva Carmona, familia Solís Vives, Vergara Nomel, Vergara Vives, Vergara Quintramán y Yáñez Brandt. Agradecemos a todos ellos por sus muestras de cariño, compañía y apoyo, y a todos quienes de una u otra manera estuvieron junto a nuestra familia y nos hicieron sentir acompañados en este difícil momento. Nuestro más profundo y sincero agradecimiento. Firma la familia Amolev Quintramán. Hasta aquí la presente edición de mensajes.
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Hola, chaparritos y chaparritas, sean bienvenidos al Cancionero Mexicano, que vamos a presentar juntos hasta las 20:30, hoy lunes 7 de septiembre, con el respaldo de Comercial Ruiz Chillán 586 y la abogada magíster en Derecho de Familia, Ada Friedrichsen Jara, que atiende en Galería Centro Sorno, Ramírez 977, segundo piso. Nos vamos a acompañar con mucha buena música, con buenos deseos en esta edición de lunes, comienzo de la nueva semana aquí en La Voz de la Costa de Osorno.

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Bien, así nos vamos organizando con esta edición del Cancionero Mexicano en la gran radio La Voz de la Costa de Osorno. Atentos al 642-31-5050. Y también a nuestro WhatsApp más 569-8770-7883. Para que los mande a ese número, no le va a pasar igual que un amigo que mandó los WhatsApp equivocados. Claro, pasan esas cosas de repente. 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

Saluditos nomás desde Radio Voz de la Costa en este 7 de septiembre, comenzando el mes de las tradiciones y de las fiestas, de los encuentros familiares también. Vamos a hablar ahora de herencias. ¿Le interesa hablar de herencia? ¿Le gustó? Póngale más fuerte a la radio. ¿Sabía usted que las herencias suelen ser un problema muy común que suelen afectar la convivencia entre familiares? Claro, las herencias a veces generan problemas entre familiares. ¡Cuidado! ¡Cuidado! Si usted va a heredar, entonces herede un testamento. Ahí quedan indicados los derechos. Herede derechos, no problemas. 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

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Saludo a la señora Claudina y la gente de Anchiquéumo. Y mañana tienen su reunión a las 10:30. Esta es una información que igual es importante para ellos porque han sufrido inseguridad. Entonces ha habido un robo ahí en la sede de Anchiquéumo. Y mañana va a haber una charla preventiva con Marcela Lago, que es encargada de seguridad de San Juan de la Costa. Mañana a las 10:30 de la mañana, 10:30 de la mañana. Ya está todo listo, dijo la señora Claudina, para que la gente pueda llegar y recibir la información y hacer sus consultas también, por supuesto. Aprovechar que va la encargada de seguridad, porque cuando estas cosas pasan y nadie hace nada, ¿verdad? No es la idea que no se haga nada, al contrario. Pero si se deja pasar, estas situaciones se siguen repitiendo. Y la idea es que no se sigan repitiendo, que se le ponga un coto, pero de inmediato.

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Ahí está Huguito Macaya cantando con mucha, mucha intensidad. Vamos a hablar de posesión efectiva, amigo, amiga, porque es importante. Fallece un familiar y deja bienes. La posesión efectiva es un trámite fundamental para regularizar la herencia. La posesión efectiva, asesórese ante una duda legal. 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No se espere tanto tiempo en poder conseguir orientación legal para la posesión efectiva, así regulariza toda la propiedad, pues, amigo. Es importante eso. A ver, ¿cómo vamos con el tema de las fiestas patrias? Todavía no. Están poniendo las banderas algunas personas. En la mañana una señora con su hijo ahí discutían. Oye, parece que pusimos mal la bandera, decían. No, si está bien. Pero el cuadrado, el azul, ¿va para arriba o va para abajo, mami? Parece que va para abajo. No, va para arriba. Y ahí están discutiendo. Al final pasó un carabinero y a él le preguntan: oiga, señor carabinero, discúlpeme la preguntita. Dígame, ¿el cuadrado va para arriba o va para abajo? ¿Cuál cuadrado? Le dijo. El cuadrado azul. No, el cuadrado azul va arriba a la izquierda, le dijo. Y al medio va la estrella. Y ahí sí quedó instalada la antena en el mástil, flameando con este vientecito. ¡Qué maravilla!

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Así vamos lentito, tomando la oncecita con las familias, saludando a don Hermenegildo González Pérez de Río Bueno, por allá está el auditor, un hombre mayor ya, cerca de 90 años, pero se mantiene muy activo, muy locuaz, don Hermenegildo González Pérez, saludos.

0: Saludos a Yérala, don Gerardo Cárdenas Acum. Yéral, buen músico este muchacho. Espero que esté bien, don Yéral. Yéral y su ritmo. Yéral y sus rancheras. Saludito ahí a Yéral. A ver si nos escucha también. 90.1 frecuencia modulada, la número uno en el litoral de la provincia. A esta hora con la música rancherita. Seguramente ustedes tienen una tarde de sol también, porque ahora como estamos con este horario nuevo, ¿cierto? Los días se alargan más, hay más luminosidad, la gente puede trabajar más en torno al aire libre, la intemperie, en el campo, en la pradera, en el bosque, puede trabajar más. 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Tiene las semillas y más. Hola.
1: ¿Cómo estás, Rubén? Buenas tardes.
0: Estamos bien, todo bien, fantástico acá en día lunes. Feliz de la vida, amigo, contento de llegar a septiembre con este sol hermosísimo.
1: ¿Cierto?
0: Cuénteme, caballerito, cuénteme, cuénteme. ¿Cómo anda la gente? ¿Cómo andan los adultos mayores? ¿Cómo andan los pescadores? ¿Cómo anda la gente del litoral? ¿Cómo los ve usted?
1: Bien, todos con otro ambiente.
0: En otro ambiente, ¿cierto? Qué bueno.
1: Ambiente más primaveral, más...
0: Sí. Hay más vivacidad en la gente, más esperanza.
1: Sí, un día hermoso por acá.
0: Oiga, se le están cayendo las ollas, mi amigo.
1: ¿Eh?
0: Se le están cayendo las ollas, está instalando una batería ahí. No es que usted es músico, usted es artista.
1: Sí, pero no estoy en modo de sobra.
0: Hoy día está medio retirado. Está descansando.
1: Sí, claro.
0: Se está preparando para las fiestas patrias.
1: Sí, ya tengo. Fui al botella a puro abastecerme.
0: Voy a buscar combustible.
1: Sí.
0: ¿Y va a pasar acá la fiesta entonces?
1: Yo creo que sí.
0: ¿Ve usted si está preparando la batería ahí? Para mí que usted se va a hacer su propio bailongo en casa. Nelsito, cuénteme.
1: Como cumplo año el 17, así que...
0: Ah, lo voy a tener presente ahí. El 17. Uy, Diosito señor, se va a desaparecer toda la fiesta patria, ¿eh? Va a tener que ir ahí al bingo los bomberos.
1: Sí, en una vez, si ando con ánimo.
0: Claro.

0: caballero. Oiga, usted sigue de desobediente entonces.
1: No,
0: Nunca obedeció, nunca se puso disciplinado.
1: no, si nací desobediente. Imagínese que le dijeron a mi señora: espérate media hora para que nazca el 18. No, yo salí media hora antes, más.
0: Ah, ya, era porfiado, llevaba sus ideas.
1: Claro, siempre.
0: Ya, Nelsito, que tenga una buena tarde, chao.
1: Igual a ustedes, hasta luego.
0: Gracias. Así que el amigo va a celebrar el 17 de septiembre, ¿eh? Don Nelson Bravo ahí en el litoral de cumpleaños el 17 de septiembre.

0: es el cancionero mexicano.
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Los trigueñitos del sur estaban allí. Saludos para Marta la Colocolina. Ahí estamos. 90M, 90.1, pero también en el sistema online. 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

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Seguimos con esta sintonía en todo Chile, claro, porque hay gente que nos escucha en el internet también. Así que estamos aquí, allá, en todo lugar, regalando estos lindos momentos y estrenando horario de verano.

Bonita, bonita la canción que gusta tanto a los auditores, los oyentes de nuestra radio. Allá en el sector de La Poza, ya está Cecilia Calfuy con su nieta, la Lucy. Que espero que esté yendo a la escuela, la Lucy. Ahí en la escuela de Mulpulmo. Saluditos a los habitantes de Mulpulmo también. A los amigos que están en el sector de Polloico. Grande Polloico, los Vargas de Polloico. Se viene septiembre. ¿Cómo estarán los Vargas de Polloico ahí, don Freddy y su gente? Saluditos. Atento, como siempre, para también destacar el cumpleaños de Anibaldo Fabián Naguil. Hoy está de cumpleaños ahí, su mamita lo tiene presente. Aunque está lejos, Anibaldo Fabián Naguil. Trabajando el muchacho. Es uno de los tantos casos de gente que sale jovencita de la casa y del campo y se va a trabajar. Así que ahí está, de cumpleaños hoy, don Anibaldo Fabián Naguil. Saludos para Isabelita Gualaloy Pan, su mamá.

0: Vale, cuénteme. Ya me va a esperar un ratito, ¿ok? Sí, vamos a conectar acá todos los sistemas. Ahí va. Ahora sí que sí, ¿cómo le va, Miriam Luz?
1: Sí, por aquí estamos. Ya me voy, pero quiero escuchar una canción.
0: Yo ya
1: ¿Ya?
0: me voy como un pájaro perdido. ¿Qué canción quiere, señora
1: La
0: Miriam Blue? Esa canción se llama Pájaro Herido de los Manantiales, pero ahí vamos a buscar alguna versión, ¿ya?
1: Sí, ya dónde, sí, porque ya tomé mate y ya sé que me quiero ir a mi casa, ya oscureció ya.
0: Sí, hay que irse con calmita, ¿no? Usted tiene que pasar de un cerro a otro, parece.
1: Claro que sí. Dos
0: Ya.
1: locomociones.
0: Tiene que
1: Así
0: tomar
1: es.
0: dos locomociones.
1: Tipo.
0: Sale larga la tirada, pero igual hay que ir a ver a la mamita.
1: Claro que sí.
0: Ayudarle
1: Entonces
0: ahí a la mamita.
1: voy a escuchar mi tema y me retiro.
0: Pájaro herido entonces.
1: Sí, por favor.
0: Saluda a Yolanda.
1: Ya.
0: Ahí estamos, preparando las fiestas patrias con la amiga Yolanda también. Yolanda, ¿a dónde te vas, Yolanda? El cancionero mexicano, Radio Voz de la Costa, emisora popular y campesina.

0: Pájaro herido, entonces, la versión de Los Rancheros del Sur para la señora Miriam Luz, para la Yoli y para Carlitos. ¿Cómo estará Carlitos?
1: Carlito, ¿cómo estás, Carlito? Carlito Inastrosa.
0: Nos vamos, muchas gracias, nos hemos divertido mucho. Abrazos y cariños, que estén bien. Y que, bueno, Dios nos bendiga con poder descansar tranquilamente esta noche y mañana despertar ante un nuevo día repleto de nuevas oportunidades. Muchas gracias, queridos oyentes, muchas gracias, queridos auditores, muchas gracias, queridos campesinos, Mundo Popular.

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al servicio de la vida. ¿Qué tal, estimados amigos? En la educación de los hijos, la autoridad de los padres debiera estar siempre al servicio de la vida. Esto significa estar en función de la educación.

0: El ser humano tiende naturalmente a reconocer como autoridad y a seguir a la persona que hace crecer su vida en cualquiera de sus dimensiones. Y por el contrario, se rebelará frente a aquel que pretenda ejercer dominio sobre él, sin haber sido autor de ese aspecto concreto de su vida. Pasa, por ejemplo, con aquella hija que no permitirá que su padre interfiera en su vida afectiva, cuando él perdió de antes todo contacto para estimular su desarrollo afectivo. En la práctica, lo que aquí está en juego es la capacidad que se tiene para influir en la vida de los hijos, estimulándola en su crecimiento hacia su perfección. Para que esta autoridad paterna ejerza una función educativa, es necesario detenerse en algunos aspectos importantes. El primer servicio a la vida que deben prestar los padres como autoridad es siendo autores de ella, no solamente en lo biológico, sino en todos los planos de la vida, espiritual, intelectual, moral, afectivo y sobrenatural. Debe haber aquí un continuo contacto personal. Esto es fundamental para una verdadera educación. Se da esto a través de la conversación, los afectos y el servicio. Los padres estimulan la vida aconsejando, dando ejemplo, poniendo exigencias, amonestando, creando el ambiente necesario en el hogar para que los hijos encuentren ahí todo lo que necesitan y no lo busquen fuera del hogar. El segundo servicio a la vida que los padres deben prestar siempre a sus hijos es la protección, no solo en lo físico, sino que también en los peligros que afecten su autoestima, su afectividad, su libertad, su fe, etc. Muchos padres consideran que han cumplido su misión con alimentar y vestir a sus hijos. Sin embargo, no resulta tan evidente si hablamos de las consecuencias que puede provocar las carencias afectivas, desvalorizaciones, humillaciones. Son muchas las cosas que pueden matar la afectividad de sus hijos, haciéndoles pesimistas, negativos, agresivos o tímidos. También de esto hay que protegerlos. Y el último servicio a la vida de sus hijos que los padres deben prestar es la orientación y formación de valores. Esta debe estar siempre encauzada a no sucumbir bajo el peligro de las desviaciones. Permanentemente deberán estar preocupados de que no adquieran malas costumbres, que no se atrofien sus capacidades por dejación o flojera. Así como el diálogo es fundamental en la educación de sus hijos, también está el ejemplo que los padres deben darles. Es así como estos estarán más dispuestos a seguir el ejemplo de sus progenitores que de sus enseñanzas verbales. Habría que decir aquí que el amor encarnado ejerce en la educación la unidad entre los seres actuantes de esta relación y la semejanza entre ellos. Amigos auditores, en especial tu padre, ojalá que estos consejos sobre la educación de los hijos te hayan servido para reflexionar sobre la labor que en la actualidad estás realizando con quienes más amas, tus hijos.
1: Fue Al Servicio de la Vida.

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¿Cómo están? Bienvenidos, amigas y amigos, a esta edición de lunes 7 de septiembre del 2026 de Usted y Nosotros Juntos en la Noche, con las canciones que gusta escuchar a usted, amiga, amigo, algo de qué comentar de nuestra vida diaria que vamos desarrollando como integrantes de la sociedad, noticias, invitados, artistas para recordar alguno de sus temas y todo aquello que forma parte de nuestro programa aquí, con cariño, en este espacio familiarizador titulado Usted y Nosotros, Juntos en la Noche. Bienvenidos entonces, amigas y amigos.

Y en esta ocasión quiero conversar un poco sobre la sinceridad, porque ser sincero implica tener la honestidad y la verdad de la mano en todo momento y ocasión, tanto con las demás personas como con nosotros mismos, lo cual nos lleva a tener una visión más clara del camino que debemos tomar y las acciones que más nos benefician sin dañar al otro. Implica expresar entonces lo que creemos que concierne a los demás, incluso aunque a veces sea incómodo. Somos La Voz de la Costa, la radio amiga del sur, en la noche, y aquí estamos usted y nosotros juntos en la noche.

Voy a informaciones que preparo para ustedes también porque el pasado viernes, con el objetivo de reforzar el turismo y posicionar al CER como uno de los motores de crecimiento y generación de empleo en el país, el gobierno lanzó la campaña Chile nos encanta. De acuerdo con el viceministro de Economía y Minería, Daniel Mas, el plan es mover el sector de un 3% a un 4% del PIB y generar 100.000 nuevos empleos a través del turismo. Actualmente, si fueron 650.000 las personas que trabajan en actividades vinculadas al área. Así nos quedamos usted y nosotros juntos en la noche desde la Voz de la Costa de Osorno.